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Señor, desde el día en que te conocí, realmente he sido el hombre más feliz. Por eso viajo por el mundo diciéndole a la gente que tú eres un Dios maravilloso, que tú existes

Señor, cuando veo tu grandeza y tu inmenso poder, me doy cuenta que no tengo nada que ofrecerte. Por eso vengo ante ti, Señor, ofreciéndote mi canción, mi vida, oh Dios.

Señor, queremos ser olor fragante

0: te alabamos, Señor. Te alabamos.
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así como aquella mujer, Señor, hace 2000 años. Necesito solamente tocar el borde de tu manto. Solamente extender su mano y tocar con fe el borde de tu manto, Señor. Así esta noche, hoy, como un pueblo, Señor, queremos extender nuestras manos a ti. Que liberes nuestra alma, nuestra mente. Que restaure nuestra vida, Dios, para llegar a la estatura del varón perfecto. Así como aquella mujer, quizá hemos gastado todo, intentado todo. Dice la Biblia que hasta lo último ella había intentado y no le iba bien, le iba peor, dice. Pero esa vez ella escuchó que el maestro pasaba por la ciudad, que Jesús pasaba por su ciudad. Oh, querido hermano, Jesús está pasando tu ciudad en este momento. Él está pasando con un manto de misericordia, extendiéndote a ti su amor, su perdón. Él quiere levantarte. Él no te quiere ver derrotado. Él no te quiere ver abatido. Solo extiende tu fe, como aquella mujer lo hizo.

0: Dios y Dios, recibimos de ti. Recibimos de ti, Señor.
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que no vienes delante de Él a adorarle, a contemplar su hermosura? El Salmo 45 dice acerca de Jesús: eres el más hermoso de los hijos de los hombres. La gracia se derramó sobre tus labios. Contempla su hermosura y adórale.

jóvenes que están siendo transformados, jóvenes que están siendo activados por la presencia de Dios, jóvenes que están siendo activados por la presencia de Dios. Vamos, levanta tus manos y olvídate del tiempo por un momento. Olvídate de todo por un momento. Vamos, olvídate de todo por un momento y levanta.

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Señor, desde el día en que te conocí, realmente he sido el hombre más feliz. Por eso viajo por el mundo diciéndole a la gente que tú eres un Dios maravilloso.

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1: Abre los cielos. Que tu voluntad se haga así como en el cielo, también en la tierra. Gracias, Señor.

0: amamos, Señor.
1: La gloria de Dios.
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0: Oh, sabio doctor Sami.
1: Se dice Sami.
0: Oh, perdón. Vengo a consultar su sabiduría.
1: ¿Qué revelación te puedo otorgar hoy?
0: Jorge me robó mi lapicero. ¿Qué debo hacer?
2: Estás juzgando a tu compañero.
0: Pero doctor Sami, ¿no es malo robar?
1: La moralidad no es un absoluto. La moralidad es relativa, no hay absolutos.
0: ¿De verdad?
1: Absolutamente. Tú no puedes imponer tu moral a nadie.
0: Pero yo pensé que robar era malo.
1: No hay bueno ni malo. Pero si lo deseas, puedo hablar con Jorge.
0: No lo creo, porque se acaba de ir en su auto.
2: ¿Qué? ¿Se robó mi auto? ¡No puede hacer eso!
0: Pero usted dijo que no era malo robar.
2: ¡Pero ese auto es mío!
0: Entonces, ¿quién decide lo que está bien y lo que está mal?
2: Deja de filosofar y dame un teléfono.
0: Entonces, ¿no hay bueno ni malo a menos de que usted sea el afectado?
2: ¿Podrías hablarle a la policía?
3: Sí existe lo bueno y lo malo.
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6: Señor, cuando veo tu grandeza y tu inmenso poder, me doy cuenta que no tengo nada que ofrecerte. Por eso vengo ante ti, Señor, ofreciéndote mi canción.

Señor, queremos ser olor fragante

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1: El Espíritu del Señor está sobre mí, porque me ungió el Señor y me ha enviado a predicar buenas nuevas a los abatidos, a vendar a los quebrantados de corazón, a publicar libertad a los cautivos y a los presos apertura de la cárcel, a proclamar el año de la buena voluntad del Señor y el día de venganza del Dios nuestro, a consolar a todos los enlutados, a ordenar que a los afligidos de Sión se les dé gloria en lugar de ceniza, óleo de gozo en lugar de luto y manto de alegría en lugar del espíritu angustiado.

gracias, Padre, porque cuando estábamos muertos en nuestros delitos y pecados, tú nos diste vida y por medio de la sangre del Cordero nos has hecho libres. Has roto las cadenas, has roto toda opresión. Y hoy podemos alzar nuestro rostro a ti y recibir paz. Gracias, Dios, porque eres nuestro consolador, porque eres nuestro refugio, eres nuestro buen pastor.

0: Bovino de 7 letras que comience con B.
1: Borrego.
0: Ah, sí, esa cabe.
2: ¿Sabes? Falta algo en mi vida. No sé qué es. Tengo todo lo que necesito, pero aún así falta algo.
0: ¿Qué tal Salvador del Mundo de 5 letras que empiece con J?
1: Jesús.
0: Ah, gracias.
2: Estoy confundido. Yo no conozco a nadie que me dé las respuestas que quiero. ¿Cómo desearía poder acercarme a alguien que me ayudara?
0: Palabra de 7 letras que comience con O y termine con N, sinónimo de pedir a Dios.
2: Oración. No sé. Quizá haya un lugar donde pueda ir y gente con la que pueda hablar.
0: ¿Lugar de adoración que termine con A?
2: Ese es fácil. Iglesia.
0: Ah, claro.
2: No es justo. Se nos debería dar un manual o algo que tenga las respuestas.
0: Libro santo, que empieza con B.
2: Biblia. Ay, por favor, piensa un poco.
0: Claro, es obvio. Oye, tú sí que sabes todas las respuestas.
3: Quizá lo que has escuchado tantas veces son las respuestas que tú necesitas.
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0: eviten toda conversación obscena. Por el contrario, que sus palabras contribuyan a la necesaria edificación y sean de bendición para quienes escuchan. Efesios 4:29.
1: Cierra tus ojos y mira conmigo un momento al Señor.

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reconocemos que sin ti no tendríamos nada, oh Dios. Pero tú por tu misericordia nos has alcanzado y por tu gracia nos has hecho libres.

0: todo te damos un...
1: ¡Doble seis! ¡Ya no me puedes tocar!
2: Veamos... par de haces, voy hacia atrás y puedo pegarte.
1: Oye, ¿no se puede ir hacia atrás en Backgammon?
2: ¡Claro que se puede! Están las reglas. Si un jugador tira un par de haces...
1: ¡Déjame! ¡Tú lo escribiste!
2: ¿Y? Está en el libro, ¿no?
3: Reglas. Proveen las normas para vivir.
1: ¿Ah, sí? Pues si yo tiro un 4, puedo tirar tus piezas al piso.
3: Existen normas que Dios escribió para nosotros en la Biblia.
1: ¿Ah, sí? ¿Y si yo tiro un 5, puedo pegarte en el pie? ¡Au! ¡Ok! ¿Y yo puedo pegarte en la cabeza?
2: ¡Espera!
1: ¿Qué?
2: ¿No has tirado los dados?
1: ¡Ah, sí! ¡9! ¡Au!
3: Al alejarnos de las normas de Dios y crear las nuestras, creamos confusión.
1: ¡7!
3: Si las cosas no están saliendo bien en tu vida, dale una oportunidad a la Biblia.
1: Vamos a jugar algo menos violento. ¿Hockey? Con mis reglas.
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Esto es lo que pido en oración. Que el amor de ustedes abunde cada vez más en conocimiento y en buen juicio. Filipenses 1:9.

siembren para ustedes justicia, cosechen el fruto del amor y pónganse a labrar el barbecho. Y ya es tiempo de buscar al Señor, hasta que Él venga y les envíe lluvias de justicia. Oseas 10:12.

0: Aquí estamos en la Antártida, donde el asombroso Alan se lanzará desde este barranco sin nada que evite que caiga a las congeladas aguas, más que este hilo atado a sus bermudas.
1: Muchachos, ¿qué sucedió con la cuerda industrial?
0: Alan, este hilo representa cómo la mayoría de la gente confía en sus propias obras para entrar al cielo.
1: Ah, pues yo prefiero confiar en una cuerda enorme.
0: Una cuerda industrial representaría el poder de Dios para salvarte.
1: Bueno, ¿y por qué no mejor ilustramos el confiar en Dios en lugar de nuestras buenas obras?
0: Entonces no necesitaríamos a un doble.
1: Ah, pues este hilo está muy pequeño.
0: Al igual que nuestras buenas obras comparadas a un Dios santo y perfecto. Ok, hagámoslo.
1: Está bien amarrado este hilo. ¡Esperen! ¡Esperen!
0: Ok, bajen la cuerda industrial para subirlo.
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0: mejor.
1: Yo soy Francisco Petudo para Escudriñando para Dios, con el pastor Ariel, quien nos hablará de cómo entender la Biblia.
2: Gracias, Paco. Soy Gabriel.
1: Por supuesto, Manuel. Hablemos de Juan 3:16. Porque de tal manera amó Dios al mundo que ha dado a su Hijo unigénito, para que todo aquel que en él cree no se pierda, mas tenga vida eterna. Ahora, ¿qué quiere decir exactamente?
2: Bueno, Paco, dice que Dios amó tanto al mundo.
1: No, ¿qué quiere decir en verdad?
2: Creo que el pasaje es muy claro, Paco.
1: Nuestra audiencia quiere saber el significado oculto.
3: Creo que estás tratando de indagar más de lo que necesitas. Dios nos dio su mensaje en un lenguaje simple.
1: ¿Acaso no es relevante que cada tercera letra forma la palabra Puememil de G? Eso es espagueti frío en náhuatl. ¡Eso quiere decir algo!
3: ¿Podría simplemente leer el pasaje?
4: Porque de tal manera amó Dios al mundo que ha dado a su Hijo unigénito para que todo aquel que ve y cree no se pierda, mas tenga vida eterna.
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0: 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Para información de cómo acercarse más a Dios, oprime el 1. Para actividades interesantes, oprime el 2.
1: Uy, qué difícil.
0: Para entretenimiento, oprime el 1. Para aprender más sobre el creador del universo, oprime el 2. Para entretenerse en su hogar, oprime el 1.
1: Okay.
0: Para aprender por qué Jesús murió en la cruz,
1: Después.
0: Oprima. Para programación de televisión, oprime el 1. Para saber cómo llegar al cielo,
1: ¿qué hay en la tele?
0: Para programación nocturna de televisión, oprime el 1. Para una última oportunidad para escuchar cuánto le busca Dios, por favor, oprime el 2. Para información sobre el canal psíquico, oprime el 1.
1: Oh.
0: Para programas acerca de cómo encontrar su Dios interno, oprime el 2. Para maneras exóticas de llenar el vacío en su vida espiritual.
1: Wow.
0: Para la sabiduría del Dr. Shami y sus últimas profecías.
1: Excelente.
2: ¿Hacia dónde te llevan tus opciones?
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no nos cansemos de hacer el bien, porque a su debido tiempo cosecharemos si no nos damos por vencidos. Gálatas 6:9.

Y ahora, queridos hijos, permanezcamos en Él para que, cuando se manifieste, podamos presentarnos ante Él confiadamente, seguros de no ser avergonzados en su venida. Primera de Juan 2:28.

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1: Veamos, está pidiendo un préstamo de 3,000.
2: Sí, queremos comprar un auto usado.
1: Sí, según esto, usted tiene bienes por más de 10 millones.
2: Bueno, pues estoy seguro que es más que eso, pero pues tuve que poner una cantidad.
1: Entonces, ¿por qué necesita un préstamo?
2: Para comprar un auto. Tiene aire acondicionado.
1: Sí, mejor hagamos una lista de estos bienes.
2: Ah, ok, claro. No que los vendería, ¿verdad? Pero pues veamos. Mi esposa, ella ha sido muy valiosa para mí. Ahí son por lo menos 5 millones. A mi hijo, ¡ey! Le acaban de quitar los frenos y ahora su sonrisa vale millones.
1: Creo que no me entendió. Estoy hablando de bienes reales.
2: ¿Y qué me ofrece el dinero que no me ofrezca mi familia?
1: Pues en primera, mucha seguridad.
2: Mi esposa ha estado conmigo en los momentos más difíciles. ¿Qué más seguridad necesito que esa?
1: Sí, pero puede comprar mucho con 10 millones.
2: No se puede comprar lo que sentí al ver a mi hijo meter su primer gol en su equipo de fútbol.
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0: risa.
1: Bienvenidos a la tesorería del templo con Mauricio y Jaime.
2: Así es, Mauricio, estamos esperando el arribo del hombre rico.
1: Vaya, escuchen a las tribunas.
2: Así es, el hombre rico es un favorito por aquí.
1: Él y sus siervos se acercan al ofrendario. ¡Wow! Escuchen cómo cae ese dinero.
2: Eso es, porque usa monedas para enfatizar lo mucho que da.
1: Mira, aquí viene la calificación oficial del juez.
2: ¿Qué? ¡No lo puedo creer! ¡Se sacó un cero!
1: La afición no está nada contenta. Esperen. Parece ser que una anciana se está acercando al ofrendario.
2: Creo que es la viuda que vive por aquí. Se nota que no tiene mucha afición.
1: De hecho, creo que nadie se ha dado cuenta que está allá abajo. Está dando lo que parecen ser dos monedas de plata.
2: No, Mauricio, son monedas de cobre.
1: ¡Centavos! ¡Solo está dando centavos! Esperen, el juez le está dando
2: un 10. Lo que ella dio ni siquiera se compara con lo que dio el hombre rico.
1: Vaya, ese juez debe tener un criterio diferente al calificar.
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¡Ay de los pastores que destruyen y dispersan el rebaño de mis praderas!, afirma el Señor. Jeremías 23:1.

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0: Ahí viene el jefe. Le prometí a mi esposa que no trabajaría hasta tarde. 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

reconocemos que sin ti no tendríamos nada, oh Dios. Pero tú por tu misericordia nos has alcanzado y por tu gracia nos has hecho libres.

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2: Muy buenos días, Dios te bendiga, Cristo te bendiga, qué bendición poderte acompañar en esta madrugada de día lunes, ya en el mes de octubre, mes 10. Le damos gracias al Señor primeramente por la oportunidad de venir acá para servirle a Dios y luego a ustedes. Es un privilegio para nosotros poder acompañar a la profeta Adi Camaño en este maravilloso programa De Madrugada Te Buscaré, por la 87.7 FM, la primera en el dial, la primera en tu corazón. Dios te bendiga. Buenos días, pastores. Buenos días, Juan. Buenos días, ¿cómo estamos?
3: Días. Buenos días, aquí para servirle a la comunidad. Aquí estamos.
2: Bueno, por acá Yesenia Lazaga junto con Juan Lazaga acaba de hablar y también tenemos la compañía de nuestros pastores. Adelante, pastores.
4: Buenos días, mis amados hermanos. Aquí estamos firmes en la fe, afirmando los corazones. Una mañana preciosa. Un inicio de semana en la cual veremos la manifestación de Cristo, su servidor en el reino, Pastor David, de Gracia y Apostolado de las Naciones. Y aquí estoy con mi amada
5: Carolina Estros, una servidora del reino. Aquí bendecida de estar también acompañada de los amados ministros, Yesenia, Juan. Y bueno, aquí tenemos en controles también a Nicolás, los saludamos. Y a todos los que se están conectando.
2: Ahora. Gloria a Dios. Conexión es lo que buscamos hacer. Primero la conexión con reino, la conexión con la palabra de Dios, la conexión con saberte salvo, saberte que hay un Cristo que pagó en esa cruz para que cada uno de nosotros podamos tener el privilegio de poder venir a la presencia del Señor en oración en esta mañana. Estamos bendecidos.
4: Eso.
2: Para empezar, el pastor David Estro estará orando por la radio, estará orando por la profeta Adi. Juan Lazaga estará orando por las naciones, por la paz de Israel, la paz en Estados Unidos, Juan, por el presidente de Estados Unidos, ¿verdad? Nuestra amada pastora estará orando por lo que Dios ponga en su corazón, en particular para aquellas personas que hoy se han levantado con poca esperanza. Así personas es. Que tal vez están siendo confrontadas, ¿verdad? De mi parte, quiero anunciar a todos que estamos conectando contigo en esta mañana por medio de la página web Almavisión TV. Por Facebook e YouTube, está la pastora, estamos todos conectados por Almavisión Miami. Aquí en cabina para conectarnos en el día de hoy, necesitamos una sola cosa de ti y es que marques el 305-944-8133, pero que escojas comunicarte por WhatsApp. La comunicación por WhatsApp va a ser escrita, nada que sea un mensaje hablado, y nosotros estaremos intercediendo por tus necesidades escritas. Cuando nos escribas, por favor, nombre, ¿verdad? Identifica también de qué país. En este día el Señor me está moviendo a también orar por las naciones, que es algo que hemos hecho anteriormente. Y empezamos en la palabra de Dios, Romanos 4:16. Y se lee bajo nombre y unción de Padre y Espíritu Santo. Por tanto, es por fe para que sea por gracia, a fin de que la promesa sea firme para toda su descendencia, no solamente para la que es de la ley, sino también para la que es de la fe de Abraham, el cual es padre de todos nosotros, padre de amor y misericordia. En este día, Señor, damos inicio a este espacio de intercesión, a este espacio de oración, sabiendo, Señor, que la fe es la certeza de lo que se espera, convicción de lo que no se ve, de acuerdo a tu palabra, Señor. Venimos esta mañana con un corazón constricto y humillado, dispuesto, Señor, a que pase carbón encendido el Espíritu Santo por la boca de cada uno de tus siervos, Señor, para que se haga tu voluntad y no la nuestra.
4: Gracias,
2: declaramos, Señor, que en este día estaremos rodeados personas que están, gracias, Señor, en la fe, que cuando piden, piden en fe, sabiendo que todo se hará de acuerdo a tu voluntad, Jehová.
4: Hermoso.
2: Te damos gracias en este día, Señor, por el privilegio,
4: gracias,
2: el privilegio de ser escogidos para ser esas atalayas, Señor,
4: gracias,
2: que
4: Padre,
2: se paren en la brecha por los demás.
4: Gracias.
2: Te damos gracias en esta mañana por los milagros que estaremos escuchando, que ya tú has hecho, Señor.
4: Gracias.
2: Y sabemos, mi Dios, que lo pedimos en gracia y, gracias, por gracia,
4: a
2: al Altísimo, al Santísimo. Gloria a ti, Jesús. Amén.
5: Amén.
2: Aleluya. Gloria a Dios.
4: Qué inicio más hermoso tenemos este lunes. Estamos en cabina creyendo, como dice mi amada hermana, en esa gracia salvadora, en esa gracia que nos amó y en esa gracia incondicional que está a favor de aquellos que le aman. Así que en esa voluntad vamos a orar, vamos a comenzar a dar gracias primeramente. Como está escrito en Filipenses 4:6, por nada estemos afanosos, sino
2: gloria
4: que sean conocidas todas vuestras peticiones delante de Dios, en súplicas y ruegos al Padre, que sabe, que te conoce y que entiende, porque Él también fue rodeado de debilidad.
2: Gloria a Dios.
4: Pues Dios y Padre Celestial, te damos gracias, Señor, por este espacio tan maravilloso que nos permite llegar aquí a cabina, Padre. Estamos delante de ti, Señor, y entendemos el propósito por el cual estamos aquí, Padre. Como está escrito en Romanos 12:1, presentamos nuestros cuerpos en sacrificio vivo, santo y agradable a ti, que es nuestro culto racional. Creemos en esta hora, Señor, y cubrimos en oración a nuestra amada profeta, Señor, Adi Camaño, que le has dado una responsabilidad maravillosa, hermosa, creyendo, Señor, que tú la nutres con toda sabiduría espiritual, inteligencia espiritual, para que ella pueda tomar decisiones sabias en lo que respecta con este ministerio, Señor, con esta emisora que tú has puesto en sus manos, Padre mío. Desde aquí levantamos sus manos, levantamos en oración, Señor, su familia, levantamos en oración esta emisora y todos los que hacen, Padre mío, posible que tu palabra corra en las naciones, que tu palabra sea vociferada por cada micrófono aquí en estudio, Padre mío, y por todas las áreas, los departamentos, Señor, que conlleva llevar esta emisora, Padre mío. Oramos, Señor, para que tú suplas todas las necesidades que pueden haber en este lugar conforme a tus riquezas en gloria en Cristo Jesús.
2: Amén.
4: Oramos, Señor, para que la fe nunca mengüe, Padre mío, y que
2: gloria
4: todos los que están preparados para esta gloria, para este propósito, Señor, tú los traigas, Señor. Oramos por obreros, oramos por ministros competentes que puedan llegar a aportar, a sumar a este ministerio. Damos gracias por California, Señor. Damos gracias, Señor, por nuestro hermano Camaño allá en California, Padre mío, Alma Visión California. Creyendo, Padre mío, que tú lo constituiste, creyendo que tú lo llevas, creyendo, Señor, que tú lo guardas, Padre mío. Aún así, él, toda su familia y el equipo en el cual tú lo pusiste, Padre mío. En el nombre poderoso de Cristo Jesús, creemos que tú estás en control para la gloria y alabanza de tu nombre.
2: Gloria,
4: amén,
2: a Dios. Amén.
4: Amén.
2: Aleluya.
5: Amén. Santo es el Señor. Bueno, yo me alineo a esa oración de mi hermana Yesenia, de mi esposo, Padre mío, y oramos en esta mañana,
4: Jesús,
5: por tu voluntad, Padre mío, en tus hijos, Señor.
4: Gracias.
5: Que sea tu
4: Gloria
5: voluntad, Padre, que,
4: gracias,
5: no sea la nuestra, Señor. Que aunque a veces los propósitos son dolorosos o no los entendemos, Señor, que confiemos en tu voluntad, Padre mío,
4: gracias,
5: y no en la nuestra, Señor.
4: Gracias.
5: Nosotros sabemos que hay situaciones que ocurren, pero ahí tenemos que estar en fe, Padre mío. Y yo oro especialmente también en esa mañana por una amada que pone aquí una primera petición en YouTube, donde pide oración por los niños en este mes. Yo oro, Padre mío, por esa protección divina, sola que viene de ti, Padre,
4: gracias,
5: para toda la niñez, Señor, para todos los niños que están siendo en este momento maltratados, Padre, que están en algún riesgo, Señor.
4: Gracias.
5: Que estés tú en medio de cada situación, Padre mío,
4: gracias,
5: con tu protección en el nombre poderoso de Jesús.
3: Amén, amén, amén. Bajo esa unción vamos a orar por las naciones en esta mañana. Y mira lo que dice la palabra en Salmos 22:27. Dice, se acordarán y se volverán a Jehová todos los confines de la tierra y todas las familias de las naciones adorarán alante de ti. Padre celestial,
4: gracias,
3: en esta mañana te levantamos, mi Dios, delante de ti, las naciones de esta gran familia que tenemos delante,
4: gracias,
3: Padre,
4: Jesús.
3: Te pedimos, mi Dios, que de los países más grandes a los más pequeños, Padre, seas tú gobernando sobre ellos, Padre,
4: yes,
3: amado. Que ellos sepan,
4: sí,
3: Padre,
4: señor,
3: que Tú eres la autoridad en cada lugar, Padre, que te pedimos, mi Dios, que a donde haya guerra, mi Dios, tú lleves paz, Padre.
4: Así es.
3: Que a donde haya, mi Dios, conflicto, mi Dios, tú también lleves paz, Padre. Te pedimos por todas esas naciones, mi Dios, por sabiduría, todos esos guerreros, mi Dios, que andan ahí, Padre amado. Te pedimos, mi Dios, que seas tú dándole esa tranquilidad que ellos necesitan, Padre. Te pedimos, mi Dios, que le des a los gobernantes, Padre,
4: sabiduría,
3: mi Dios, grandemente, Padre, para que ellos puedan gobernar sobre ese pueblo, Padre. Gracias. Te damos las gracias, mi Dios, y te pedimos, mi Dios, que tú sigas siendo el que reina sobre toda la tierra, Padre, en el nombre poderoso de tu Hijo Jesús.
2: Gloria a Dios, amén, gloria a Dios, aleluya, aleluya. Mira, estamos conectados al 305-944-8133. Escoja la opción del WhatsApp, identifíquese por nombre y también por país para poder presentar tu petición al aire. Pastor, prepárate, Pastor David, tienes aquí a Susana. Susana Raudales, ella es de Honduras, pastor, ¿ok? Hey. Ella está haciendo una petición combinada con muchas cosas, así que presta atención para que el Señor te mueva para acompañarla en petición de este día. Está pidiendo para que el Señor le instruya qué tipo de trabajo conseguir, sea dentro o fuera de casa. Está pidiendo para que el Espíritu Santo le guíe, ya que tiene que continuar con un emprendimiento de belleza y que sea él proveyendo productos y clientes. Y bueno, se despide en muchas gracias.
4: Buen Dios y Padre Celestial, te damos gracias, Señor. Gracias, Señor. Y como está escrito, Señor, en primera de Juan 5:4, y esta es la confianza, Susana, esto es para ti, y esta es la confianza que tenemos en él, que si pedimos alguna cosa conforme a su voluntad,
2: gloria,
4: Susana,
2: a Dios, aleluya,
4: él nos oye, Padre. Y la voluntad de Dios es buena, agradable y perfecta. La voluntad de Dios es que tú tomes buenas decisiones. La voluntad de Dios, gloria, que tengas sabiduría y estés afirmada en la fe.
2: Santo,
4: buen Dios y Padre
2: Santo,
4: celestial, aleluya. Señor, aquí está la petición de tu hija amada, Padre. Y ha hablado conforme a tu palabra. Que ella se afirme en la fe y que ella ponga la mirada en ti, Señor, porque sabe que tiene todas las peticiones. Que te haga a ti, Padre, conforme a tu propósito y tu perfecta voluntad. Oramos por ese trabajo, Señor. Oramos por puertas abiertas que ya las abrió Cristo cuando resucitó al tercer día. Ya están abiertas para los hijos, Padre. Creemos, Señor, que en esa sabiduría ella se mueva. Y en el nombre poderoso de Cristo Jesús, estoy seguro, Padre, que será hecho conforme a tu voluntad, para alabanza de tu gloria, y que Susana testificará para que seas tú exaltado en todo lugar. Damos gracias por Honduras. Damos gracias por esa nación de Honduras, Señor, y creemos que tu gracia se manifiesta a favor de todos ellos. En el nombre de Jesús. Amén.
2: Gloria a Dios, amén, gloria a Dios. Amén. Sea tú, Señor Todopoderoso, como dice mi hermano, gracias, teniendo a esta bella nación de Honduras, gracias, Señor, Jesús, en tus manos. Gracias. Declaramos, gracias, Señor, que todas, gracias, aquellas protestas, Señor, reciben, gracias, Señor, tu guía. Declaramos que las personas que están allí, Señor, pueden ser atendidas de forma correcta cuando vaya a un hospital. Esa crisis, Señor, que hay de salud, Señor, que seas tú poniendo, Señor, seas tú poniendo personas con el querer como el hacer, Señor, que sea tu pueblo doblando, yes, rodillas, yes, Señor, contra cualquier cosa que se venga a robar, matar, destruir lo que tú has puesto, incluyendo, Señor, esas aguas que están inundando algunas de esas áreas. Gracias. Nos acompañan todos aquí en cabina, los que nos, gracias, escuchan, levantando un clamor por Honduras en el, gracias, nombre de Cristo, gracias, Jesús. Amén. Amén. Pastora, amén, en línea, ¿qué tenemos de petición?
5: Bueno, en este momento nos estamos saludando, están enviando mucho cariño por Facebook, se conecta Melisa, buenos días.
2: Gloria a Dios, Dios te bendiga.
5: Amén. Blanca León.
2: Blanquita, qué lindo.
5: Así es. Bueno, ella puso su petición por los niños. Virginia está conectada con Chita, que ella también aquí pide oración por las naciones, que la va a hacer mi amado hermano Juan. Karina Pacheco. A Wilda Rodríguez,
4: que
5: los saludamos con mucho cariño.
2: A Wilda.
5: Damos gracias porque una siempre
2: embajadora,
5: están aquí acompañándonos. De madrugada te buscaré.
2: Gloria a Dios, Juan Lazaga, aquí por WhatsApp nos escribe una hermana, creo que la conoce, se llama Daisy Palacios. Daisy, ya en el pasado tú has orado mucho, hemos hecho peticiones por Daisy. Ella es la persona que ha estado llamando por una niña que recién nació el 13 de septiembre, de 36 semanas de gestación, pero obvio, como no se desarrolló bien en el vientre, la niña ahora está está, parece que en cuidados intensivos allá en el hospital. Entonces ella está pidiendo para que el Señor ponga su mano sobre la vida de esta niña, de su mamá, que la niña pueda ser autónoma, que pueda respirar sola por sus propios medios y que la mamá pueda descansar, ya que no ha tenido descanso en la cesárea que tuvo. Y está pidiendo para que el Señor haga la gran obra, ¿verdad? La nieta, por mi nieta Emma, se llama Emma la bebé. Y nació el 13 de septiembre, está pidiendo por ella, está pidiendo por la mamá y por lo que Dios ponga en tu corazón, en el nombre de Jesús.
3: Padre, amor y misericordia, mi Dios, en esta mañana te presentamos, mi Dios, delante de ti, esa madre Daisy,
4: sí,
3: que está pidiendo, mi Dios, por su nieta Emma, Padre. Te pedimos, mi Dios, que tú pongas tu mano sanadora sobre ella, Padre amado, que tú la lleves, mi Dios, a donde tú la quieres tener, mi Dios, en tus manos, Padre amado. Te pedimos que tú seas el sanador, mi Dios, que la lleva, mi Dios, a donde ella tiene que estar, Padre. Te pedimos en esta mañana, Padre amado, que le des paz a esa madre, Padre, para que ella pueda seguir llevando a cabo, mi Dios, esa obra que ella tiene como madre, Padre. Te pedimos, mi Dios, en esta mañana, mi Dios, que tú tengas a esa niña, mi Dios, en tus manos, Padre, ahora y siempre, Padre, en el nombre poderoso de tu Hijo Jesús. Amén y amén.
4: Amén. Gloria a Dios. Está conectada nuestra por amada WhatsApp. Por WhatsApp, claro, nuestra hermana Gracie de República Dominicana.
2: Gloria a Dios. Gloria.
4: Una isla maravillosa donde Cristo es exaltado. Así que la saludamos en esta mañana y creemos fielmente que el Señor sigue orando en ella, pero está pidiendo una petición acerca de su caso de inmigración, pastora. Amados, entra en la cabina acá.
2: Así es.
4: Sabemos lo que está ejerciendo presión el sistema. Sabemos que hay un mundo anticristo y que también va en contra de los extranjeros. Estuvimos hablando acerca de los extranjeros el lunes pasado, basado en Deuteronomio 10:18, que dice que el Señor es el que protege a los extranjeros. Amén. Así que no estás sola, mi amada Gracie. Buen Dios y Padre Celestial, te damos gracias, Señor.
2: Gracias.
4: Porque oramos conforme a tu palabra. Y tu palabra dice que tú guardas a la viuda, al extranjero, al pobre, al menesteroso y al extranjero, Padre. Oramos, Señor, por esos trámites de migración, Padre. Creemos fielmente que es tu hija y que Gracie reposa en tu voluntad. Amén. Gracie reposa en tu cuidado. Gracie reposa, Padre mío, en lo que tú vas a manifestar a favor de ella, Padre. Ella pide petición por su caso de inmigración. Oramos desde acá, Padre mío, para que su fe no falte. Gloria, para que se ella mantenga firme, aún no viendo, como lo dijo mi amada hermana, Señor, que esto es por fe y no por vista.
2: Gloria a Dios.
4: Sabiendo que el pueblo de Dios, el que cree, todas las cosas le son posibles.
2: Gloria a Dios.
4: También pidió, Señor, por el mundo, Padre. Por todo el mundo, Padre Santo, Señor. Que en este momento, hermanos en la fe, misioneros, evangelistas, todos aquellos que tú llamaste por tu gracia, están pasando algún tipo de necesidad, sea económica, física, sea emocional, Padre mío. Que seas tú afirmando tu tierra, tu mundo, tu creación, Padre. Porque tu palabra dice en Colosenses que en ti fueron creadas todas las cosas, visibles e invisibles, sean tronos, sean potestades, sean dominios. Todo fue creado por Él y para Él. Y en el nombre de Cristo Jesús oramos, porque tú nunca has perdido el control.
2: Amén.
4: Creemos que tu soberanía cubre a nuestra amada Gracie, a República Dominicana y a todos los países que tú creaste, Padre mío, para la gloria de Cristo, el Señor. Amén.
2: Amén, amén. Amén. Alma Visión Miami por YouTube y hermoso, también Facebook. ¿Con quién tú tienes conexión ahí en YouTube, pastora?
5: Bueno, en YouTube todavía estamos recibiendo peticiones, todavía no tenemos alguna petición, pero por Facebook sí tenemos una petición de una amada. Ya también hemos recibido anteriormente, M. Ladies Agüero. Ella se comunica desde Rusia.
2: Wow.
5: Tiene su esposo en México pasando situaciones y nos dice que en Estados Unidos acaba de tener una prima un accidente y que lamentablemente perdió la vida.
2: Wow.
5: En este momento oramos por consuelo para que el Señor fortalezca esta familia.
2: Santo Dios.
5: Gracias. Padre amado, en esta mañana recurrimos confiadamente al trono de tu gracia, como lo está en tu palabra en Hebreos 4:16.
4: Sí, sí.
5: Acerquémonos pues confiadamente al trono de la gracia para alcanzar misericordia y hallar gracia para el oportuno socorro. Asimismo, Padre mío, oramos en esta mañana por fortaleza, Padre mío, para esta familia, por consuelo, Señor, que solamente tú lo das, Padre mío. Gracias. Ese bálsamo, que viene de ti, Padre. Oramos por su esposo en México, Padre, para que tú estés en medio de cada situación, Señor, para que él esté confiado, que tú siempre estás en control, Padre mío. Te damos gracias, Señor, por el corazón de nuestra amada, Padre mío, y asimismo por todos los que nos acompañan en esta mañana con sus peticiones, Señor. Oramos para que sean conforme a tu voluntad, Padre, esa intercesión divina, en el nombre poderoso de Jesús.
6: Amén. Gloria a Dios, aleluya. Padre, en esta mañana ponemos en oración a todos los pastores, a esos hombres y mujeres de Dios, Señor, que se están en esta mañana levantando, Señor, para hacer tu obra, Padre, que seas tú siendo su provisión, que seas tú, Señor, siendo su Jehová Rafa, Jehová Yairé, eres tú, Señor, dándole fortalezas nuevas como las del búfalo, Señor, eres tú, Señor, ungiendo sus fuentes con aceites nuevos cada día, Señor. Sabemos que la obra es difícil, sabemos que hay mucho por hacer, la obra es mucha, dice la palabra, y los obreros son pocos, amén. Así que a los obreros que están, Señor, empodéralos, a ellos, Señor, dale la sabiduría, Jehová, cuida de ellos, cuida de sus hogares, de sus hijos. No recibimos ataques ni contraataques, Señor, aquí te los presentamos, Señor. Quiero presentarte al pastor David, que está con nosotros aquí, a los pastores que me escuchan, al pastor enamorado, al pastor Juan Lazaga, quien lo estamos declarando, pero sobre todas las cosas, a nuestros pastores en Nueva York, de embajadores del Gran Rey. Ahí tenemos a Pablo y a Yasmín, ¿verdad? Guíalos, Señor, llévalos, cuida de ellos, de la congregación, de cada congregante que dice, sí, yo quiero servir, yo quiero ser un siervo útil del Señor. Al 305-944-8133 seguimos conectando con tus peticiones, gloria, por WhatsApp solamente, y por Amavisión Miami, las diferentes redes. Vámonos a la palabra, Salmos 46:1, diciendo, gracias. Dios es nuestro amparo y fortaleza, nuestro pronto auxilio en todos los problemas. Por eso no tenemos ningún temor, aunque la tierra se sacuda y los montes se hundan en el fondo del mar. Padre de amor y misericordia, gracias. Cosas nuestros ojos verán, sí, o nuestros oídos escucharán, Señor, pero no estamos en el mundo, estamos en ti. Amén. Estamos para ti, Señor, sabiendo, Señor, que eres tú el que nos justificas, eres tú por medio de Jesucristo, sí, Señor, que vino y pagó toda nuestra deuda en una cruz, Señor, que somos hecho criaturas nuevas, somos hijos, ya no somos esclavos. Si en este día hay una persona que está luchando con algún tipo de esclavitud, llámese a las drogas, llámese a los juegos, llámese al dinero, llámese a buscar cosas en el mundo que no te van a llenar. Gracias. Necesitas comunicarte en esta mañana, te podemos acompañar en una intercesión de fe, de liberación, sabiendo que si tú aún no has conocido a Jesús, lo conocerás en el nombre de Cristo Jesús. Adelante, Juan Lazaga.
3: Amén. Vamos aquí con una petición de nuestra hermana Janet. Vamos a ver a dónde está Janet, aquí te la tenemos, se perdió.
6: Gloria a Dios.
3: Ella estaba pidiendo.

0: Dios, pastora, eso es importante lo que Isaías afirma, porque cuando viene el temor, Nicolás, es ahí donde nosotros debemos ejercer el poder, el amor y el dominio propio que el Señor nos dio por medio de su Espíritu
1: Gloria
0: Santo.
1: A Dios.
0: Ya tenemos la petición.
1: Con usted, Pastor David, vámonos a orar por la hermana que acaba de escribir, se llama Hermicia. Está pidiendo oración por su hermana en Cristo, Yamilé, que está muy enferma de cáncer. Nuevamente, el nombre es la hermana Hermicia, por su amiga que está enferma de cáncer, se llama Yamilé. También está pidiendo por Yaimis, es su hija que regresa al propósito de Dios en su vida y le proporciona un empleo del reino. Está pidiendo también para que la residencia de Alina Rodríguez le acabe de llegar. Por su hija en Los Cayos, que Dios saque de ella la ansiedad y la intolerancia y le provea un empleo de reino. Ella sigue conectada por la radio. Dios les dé lluvia de bendiciones. Amén. Póngale en combo ahí.
0: Ok. Bendito sea el nombre del Señor.
1: Gloria a
0: Dios. Damos gracias, Señor, porque ya esta petición ya ha sido oída en el cielo, Padre mío. Afirmamos tu palabra, que vive y reina para siempre, Señor. Así como lo hiciste con la pastora Carolina, Padre mío, en un tiempo difícil de cáncer, Padre mío. Le diste la victoria, Padre mío, y para la gloria y honra tuya la declaraste sana, Señor. Así de la misma manera, Jaime, habla, declara, profetiza sobre tu cuerpo.
1: Gloria a Dios.
0: Ya que la sanidad está disponible para los hijos de Dios. Él fue al madero y pagó por cada una de nuestras enfermedades. Lo declaró Isaías. Isaías 53 dice que Él fue al madero por cada una de nuestras enfermedades. Y por su llaga, amada hermana, por su llaga nosotros fuimos sanos.
1: Gloria a Dios.
0: Y en el nombre poderoso de Cristo Jesús afirmamos esta palabra de poder, mi Dios. Que ella tenga la certeza que tú estás en control, mi Dios. Que cualquier dictamen del médico, Padre mío, sabemos que lo respetamos. Pero también sabemos que hay milagros que acontecen cuando nosotros creemos, Padre mío. Desde aquí enviamos la palabra, mi Dios, para que se haga tu voluntad en la vida de Jaime, Padre mío. Y creemos fielmente por todo lo que está pidiendo, Señor, por sabiduría, por inteligencia, porque seas tú afirmando, Señor, a esta joven, Padre mío, que regresa a los pies de Cristo.
1: Gloria a Dios.
0: Oramos, Señor, para que los jóvenes atiendan a la palabra del Espíritu, Padre, como está escrito, Señor, en el Salmo 119, verso 9. ¿Con qué limpiará el joven su camino? Con guardar mi palabra, dice.
1: Gloria a Dios.
0: Y es importante, mi Dios, que nosotros como Padre instruyamos a nuestros hijos. Enviamos la palabra para que ella no sea parte del camino. Y que seas tú afirmando sus pasos conforme a su propósito. Oramos, Señor, por su familia en general y por cada petición que ya fue oída conforme a tu propósito. En el nombre de Cristo Jesús. Y te damos acción de gracias. Amén.
2: Amén,
0: amén,
1: amén
0: y amén.
1: Amén, amén. Bueno, por aquí seguimos saludando. Esther Rojas, bendecida, muy amada. Y tenemos una petición, Emi Pombo, nuestra amada Emi, que se comunica con nosotros esta mañana. Perdón, nos envía muchos saludos, bendiciones y pide oración por la hija de su esposo. Se llama Sofía. Que Dios le dé luz, sabiduría y fuerzas en todo lo que está pasando con su mamá. En el nombre poderoso de Jesús, oramos en esta mañana, conforme a la palabra que está en Juan 14, 13, y todo lo que pidieras al Padre en mi nombre,
3: Gloria a Dios,
1: lo haré,
3: aleluya.
1: Para que el Padre sea glorificado en el Hijo. Amén. 14, si algo pidieras en mi nombre, gracias, yo lo haré, dice el Señor.
0: Gracias.
1: En el nombre poderoso del Señor, ponemos esta mañana esta petición de nuestra amada hermana, Padre, por esta joven, por la hija de su esposo, para que seas tú, Padre amado, llenándola de sabiduría, Padre, así abriendo sus ojos, sus oídos espirituales, gracias, para que sea una joven entendida, Padre mío,
0: oh, gloria,
1: para que pueda salir de esta situación, gracias, de la mejor manera, pero siempre orando por tu voluntad, Padre mío.
0: Gracias,
1: ponemos esta petición en esta mañana en el trono de tu gracia, donde serán oídas en el nombre poderoso de Jesús.
0: Amén.
1: Gloria a Dios, gloria, gracias, a Dios. Señor. Seguimos conectados al 305-944-8133 por WhatsApp. Quiero en esta mañana dar las gracias al Señor por los jóvenes, en particular Pastor David, Juan, por Nicolás, que está aquí en cabina. Un aplauso para él, sí, por favor, acompáñenme.
0: Servidor en el reino.
1: ¿Sabe lo que es para un joven levantarse a las 3 de la mañana, ver venir a una radio, estar aquí en los controles? Que Dios siga bendiciendo tus manos, bendiga tu caminar, que Dios te ilustre, te llene siempre de la sabiduría y el discernimiento para escoger bien.
0: Temor a Dios.
1: Amén. Que tenga tu corazón siempre el temor.

0: al Señor, que justifiques siempre tus actos sabiendo que lo estás haciendo de acuerdo a la palabra del Señor, y que como tú, otros jóvenes más vengan a Cristo y que sean de utilidad para el mundo y luz para el mundo, no para la inteligencia artificial. En el nombre de Jesús.
1: Qué hermosa oración, gloria a Dios.
2: Nosotros tenemos inteligencia divina y tenemos sabiduría que
0: al
2: se
0: Espíritu
2: nos puede
0: Santo.
2: Dar.
0: Así es. Así como dices, alabanza preciosa, ven, ven, Espíritu Santo, ven, que es lo que están escuchando en Transfondo. Aleluya, gloria a Dios. Juan Lazaga, tienes a un compañero de milicia, tenemos a Yancel Guerrero, cubano. Así que vamos a poner la nación de Cuba en intercesión esta mañana. Está pidiendo que Dios bendiga a la emisora. Dios te bendiga más, hijo mío, por esa petición. Quiere que tú intercedas por su hija Isabela, que está en Cuba y tiene un problema respiratorio, asmático. Ay, Dios mío. Para que el Señor haga su milagro y la sane en el nombre poderoso de Jesús.
3: Gracias. Padre, amor y misericordia, mi Dios, te presentamos a la hija de Yancel. ¿Cómo que
0: correcto.
3: Se llama?
0: Correcto. Vámonos con la hija de Yancel.
2: Así es, Jesús.
0: La hija de Yancel.
3: La hija de Yancel. Bueno, gracias. Padre, tú sabes quién es, Padre. Te pedimos, mi Dios, que seas tú sanándola, Padre amado. Que tú seas protegiéndola, Padre amado. Que tú seas dándole, Padre, los alimentos que ella necesita, mi Dios. Sabemos lo que están viviendo nuestros hermanos en Cuba en estos momentos, Padre amado. Te pedimos, mi Dios, que seas tú siempre poniendo protección sobre esa casa, Padre. Tú poniendo bendición sobreabundante en esa casa, Padre, que esa niña, mi Dios, pueda crecer, mi Dios, como es necesario, Padre. Te pedimos, mi Dios, que el hermano Yancel, mi Dios, tú le des paz en el corazón, sabiendo, Padre, que tú eres el que vas a sanar a su hija, Padre. En el nombre poderoso de tu Hijo Jesús te lo pedimos, Señor.
0: Amén, gloria a Dios. Pastor David, mire, vamos a interceder por la hermana Bianca Cruz de Nicaragua. Ella está pidiendo para que el Señor le llene de gracia y sabiduría. Ella tiene también cita con inmigración. Está pidiendo por protección divina para sus hijos y para todos los niños del mundo. Ella pide por el corazón y la mente de los jóvenes, así como su cita migratoria. Nuestra hermana Bianca Cruz de Nicaragua, la nación de Nicaragua, un abrazo a todos.
2: Gloria a Dios por Nicaragua. Qué lindo que estés conectada, mi amada Bianca. Aquí estamos para servirte. Y nos ponemos de acuerdo acá en cabina con nuestros hermanos amados, ya que estás pidiendo algo tan hermoso que sin eso no se puede vivir en esta tierra, por sabiduría. Hago memoria a las palabras del apóstol Pablo, que ministró a los colosenses.
0: Gloria a Dios.
2: 1:9, oído. Por lo cual dice, también nosotros desde el día que lo oímos, o sea Cristo, no cesamos de orar por vosotros. Eso es lo que voy a hacer por ti, mi amada Bianca. De pedir que seas llena del conocimiento de su voluntad en toda sabiduría e inteligencia espiritual. Buen Dios y Padre Celestial, tu hija amada, Señor Bianca, está atravesando un proceso de inmigración y solamente tu gracia la ha sostenido. Y en este momento oramos que seas tú, Señor, manifestando sabiduría y que sea llena del conocimiento de tu voluntad, mi Dios, para que pueda estar reposada, para que pueda tener palabras de sabiduría en el momento en que vayas a cita de inmigración, Padre mío. Y que no solo ella, que sus hijos puedan ser guardados irreprensibles, que sus hijos sean suplidos, Padre mío, que no haya temor en ese hogar, Padre, porque tú eres Cristo, la cabeza de mi amada Bianca, Padre. En el nombre poderoso de Cristo Jesús, tu fiel representante de Nicaragua, Padre. Ella representa a mucho pueblo de Nicaragua, Padre mío. Hermanos trabajadores, hermanos esforzados, hermanos, Señor, que están sufriendo, Señor, la opresión del comunismo, Padre. Oramos por Nicaragua, aprovechando el momento para que seas tú, Señor, abriendo los ojos del entendimiento de todos aquellos que se van a conectar y se están conectando en este minuto, Padre mío, para que sea tu palabra, para que sea tu sabiduría y tu consejo el que él permanezca para siempre. En el nombre de Jesús. Amén.
3: Amén.
2: Amén y amén.
0: Gloria a Dios, nuestra amada pastora.
1: Bueno, aquí estamos. Continuamos en esta hermosa mañana orando por todas las peticiones que nos están presentando nuestros hermanos. Y oramos asimismo por una petición, Gladys Hernández. Ella pide oración por su casa que está en venta, pero que sea, ora por ese comprador. Gloria a Dios. En ese orden oramos conforme a la palabra, Mateo 21:22. Y todo lo que pidieras en oración, creyendo, lo recibiréis. Así esa es una palabra en esta mañana. Gloria que la Padre. Pongo en tu corazón, hermana amada Gladys. Gracias. Para que sea esa oración en el nombre de Jesús, esa oración gracias. Correcta, Padre. Gracias. Que sea tu voluntad gracias, en esta Padre. Venta. Que sea una venta que para glorificar tu nombre, Padre mío, para glorificarte a ti primeramente y que pueda bendecir a nuestra hermana. De esa manera oramos en esta mañana en el nombre poderoso de Jesús.
0: Gloria a Dios, gloria a Dios. Aleluya, 305-944-8133. En esta mañana quiero orar e interceder antes de ir con Juan y las oraciones que siguen entrando, las peticiones de oración que siguen entrando por WhatsApp. Quiero darle las gracias a nuestro hermano Esteban Álvarez, que está conectado en YouTube. Dios te bendiga, hermano. Gloria a Dios, amado. Gloria a Dios. Quiero orar por aquellas jóvenes o aquellas personas que están luchando con un espíritu de ira, personas que se han levantado como, ay, no sé qué tengo, me siento cansado, quiero gritar, estoy bien lleno de estas rabias, de este enojo. Muchas de esas personas ni siquiera entienden por qué tienen ese enojo tan cargado, ¿verdad? Pero luego empiezan el día así, ¿cómo van a terminar? No, vamos a terminar bien. Así que vamos a orar por esas personas, los jóvenes, cualquier adulto se suma. Vámonos a la palabra, el Salmos 30, el 5. Su palabra nuevamente se lee en nombre Padre Espíritu Santo. Su enojo, dice la palabra, dura solo un momento, pero su bondad dura toda la vida. Tal vez lloremos durante la noche, pero en la mañana saltaremos de alegría. Padre de amor y misericordia, que la alegría del Espíritu Santo pueda entrar, Señor, en el lugar donde hay cabida para ti, Señor. Que aquellas puertas que tú has tocado en los corazones que han endurecido, Señor, en este día puedan ser abiertas. Gracias. Que el Espíritu Santo se pueda mover con anchura y amplitud, gracias, Señor, Padre. En el corazón de esas personas que van cargadas, Señor, con unas energías de enojo, un espíritu de enojo, obra, Señor, de que seas tú, Señor, Jesús, permitiéndole, Señor, despejarse, desconectarse, romper toda atadura, Señor, sí, que Señor, le impida, Jesús, Señor, fluir en la voluntad que tienes, gracias, para Señor, ellos, Jesús. Padre, en este día declaro liberación sobre aquel que sí, está doblando rodilla conmigo en esta, gracias, mañana, Señor, liberación sobre aquel que se une a esta intercesión, Señor, gracias, declaramos, Señor, que el enemigo no tiene cabida en este lugar, Señor, que el enemigo no va a obrar, a matar, robar y destruir lo que ya tú, Señor, has ungido, lo que ya tú has separado. Padre, en este día, aquel que no te conoce, Señor, pueda abrir su boca y decir, Jesús, heme aquí. Yo te recibo como mi Señor, como mi Salvador. Yo decido reconciliarme contigo en este día, darte el control de mi vida, Señor. Yo, Señor, tiro las riendas del control y me entrego a ti completamente. De mi manera no funcionó, Señor. Yo quiero, Señor, entregarte mis debilidades, abrirte mi corazón, ven. Reina en él, ven, este día, Señor, te recibo como mi Señor, como mi Salvador, como mi guía, Señor. Oh Jehová, te doy gracias porque gracias, reconozco, Padre, que es tu Hijo el que ha muerto en la cruz por mi salvación. Gracias. Y desde este día en adelante pido, Señor, fortaleza para que sea Cristo que me guíe y no mi carne, ni tampoco mis deseos. Te lo eso, entrego, Señor, en el nombre eso, de Cristo
3: gloria
0: Jesús.
3: A Dios.
0: Amén.
3: Gloria, tanto. Gloria a Dios. Gloria a Dios. Gloria a Dios. Wow, encontré la petición de la hermana Janet. Dice: bendecida semana, grupo de intercesión. Gracias por su apoyo. Soy Janet de Colombia. Pido oración por Dali, por Elizabeth, por Edward y por su hija Nicole en Colombia, que están necesitados de ti, Señor. También por mis papeles y mi dirección espiritual. Gracias, Señor.
0: Gloria a Dios.
3: Seguimos bajo la misma unción de mi amada y vamos a leer en la palabra del Salmo 51:10 que dice: crea en mí, oh Dios, un corazón limpio y renueva un espíritu fiel dentro de mí.
2: Gracias,
3: Señor. Padre, te damos gracias en esta mañana por esas guerreras, mi Dios, que piden por sus hijos, Padre amado. Te pedimos, mi Dios, que seas tú sanando cada corazón, mi Dios, acercándote a cada necesitado, Padre. Te pedimos en esta mañana, en especial, mi Dios, por esos papeles, mi Dios, que anhela tanto Janet, Padre amado, para tener esa paz, mi Dios, para poder seguir adelante cada día, Padre. Gracias, te damos las gracias, mi Dios, en el nombre poderoso de tu Hijo Jesús. Amén.
0: Gloria a Dios, amén. Gloria a Dios, aleluya. 305-944-8133. Que no cede tu alabanza, que no cede tu gozo, Señor, que no se sienta esta alabanza, que siga adelante. Gloria, gloria, aleluya. Alábale, alábale que vive, alábale que le escucha, alábale que sus planes para ti son de bien, no son de malo. Jehová, te doy gracias. Te doy gracias, Señor, por la vida de Lidia, que en este día está escribiendo por WhatsApp y dice: amados hermanos, Dios les bendiga. Está pidiendo, Pastor David, por una sanidad completa para sus hermanas Miriam y Francia. Lidia pide por Miriam y Francia. Uh-huh. Amén. Y por su hermano Felipe, por su sobrino Samuel, que sean liberados, sanos y salvos, al igual al resto de su familia. Dios le bendiga grandemente en el nombre de Cristo Jesús.
2: Buen Dios y Padre Celestial, te damos gracias por la vida de nuestra hermana que se levanta en oración en esta mañana. Y nos unimos, Padre mío, a la oración y la petición por su hermanas Miriam y Francia, Padre
0: su
2: mío.
0: Hermano Felipe.
2: Este núcleo familiar y Felipe, su hermano, Señor, para que seas tú, Señor, con su sobrino Samuel. Más que seas tú trayendo liberación en su mente, Padre. Tu palabra dice: y conoceréis la verdad, y la verdad os hará libre, Señor. Que Jesucristo revele su propósito, voluntad, sabiduría a sus corazones, Padre mío. Y que juntos como familia puedan edificar, puedan estar consolados, afirmados, edificados, Señor, y en el amor sincero como familia, Padre. Oramos, Señor, para que seas tú manifestando tu propósito en cada uno de ellos. Sabemos, Señor, que los que miraron a ti, ninguno, Padre mío, será avergonzado. Sabemos y entendemos, Señor, que todos aquellos que tú, Padre mío, recibes, tú no le echas fuera, Padre mío. Todos los que invocan tu nombre, dice que serán salvos, Padre mío. Y para invocar el nombre tiene que existir tu gracia, Padre. Oramos para que la gracia de Cristo se manifieste en esta familia, Padre, conforme a tu voluntad, en el nombre poderoso de nuestro Señor Jesucristo. Amén.
0: Amén. Gloria a Dios, gloria a Dios. Aleluya, aleluya. Pastora, cuénteme cómo vamos por ahí.
1: Bueno, por aquí estamos muy activos por Facebook. Saludamos a Mariel Soriano nuevamente. Ella pide oración por la niñez. Tenemos una petición también de Hermes Isaac. Él pide, bueno, nos saluda primeramente y pide oración por los pastores en Cuba. Pide oración por hijos y los nietos, que a pesar de haber sido nacidos en el Evangelio, en la palabra, se alejan y de alguna manera deshonran.
0: Wow.
1: Esa petición la ponemos en esta mañana, porque es difícil, no es fácil. Y también tenemos una petición de Belkis Hernández. Ella pide oración por la salud de su madre, pide oración también por su empleo para su esposo y por protección para sus hijos. Estas peticiones, Padre mío, las ponemos en esta mañana, especialmente orando por esa intervención divina, Padre, por la salud de su madre, Señor, y por la prosperidad de su hogar, por las finanzas, Señor. Gracias. Asimismo, también, Padre mío, continuamos orando por protección para la niñez, Padre mío, por los niños en este mes, que es un mes en el que hay mucha violencia, Señor, que hay muchas situaciones, Padre. Pero sabemos que tú siempre estás en control, gracias, Padre mío. Padre, te damos Santo gracias, Jesús. Señor, y nos acercamos confiadamente, como lo hemos dicho en esta mañana, al trono de tu gracia, a depositar gracias, estas Jesús. Peticiones, Padre mío, orar por tu voluntad, gracias. Que es esa voluntad buena, agradable y perfecta, en el gracias. Nombre poderoso de Jesús.
2: Amén.
0: Gloria a Dios, gloria a Dios. Gloria a Dios. Aleluya. Te damos aleluya. Gracias, Señor, en este día, porque tu palabra nos advierte, porque tu palabra nos lleva a una guía. En este momento gracias. Quiero orar por cualquier persona que está luchando con algún espíritu de pereza o de mentira. Jehová, te damos gracias. Vamos a Proverbios 6, Señor, y la palabra del Señor nos incita, nos invita a que podamos estar en él, y nos dice: hijo mío, has caído en manos de tu prójimo. Para liberarte tienes que hacer lo siguiente: ve a hablar con tu prójimo y humíllate ante él. No te des un momento de reposo, no cierres los ojos ni te duermas. No te duermas, Jehová, que no se duerma, Señor, cada una de las personas que me están escuchando, que puedan despertar y saber que tú eres real. Despertar y saber, Señor, que todo lo que pedimos en fe, Señor, se dará, que hay puertas abiertas. Cada persona que tenga una contienda con un hermano, vaya y hable con él. Que si tienes una deuda, la puedas pagar en el nombre de Cristo Jesús, y que pueda ser transformado por la palabra y ponerte al día y en cuenta, para que el Señor te siga bendiciendo. En esta mañana tenemos, en el nombre de Jesús, una petición que ha entrado por WhatsApp. Está de Cuba, dice que oren, que hay muchos virus. Su nombre es Aimé Juan Lazaga.
3: Una fiel oyente.
0: Así es. Y sigue pidiendo por su sobrino Yasmani en la cárcel y por protección y cortes.
3: Amén. Padre de amor y misericordia, en esta mañana, mi Dios, presentamos de ti la isla de Cuba, esa gran nación, Padre amado. Te pedimos, mi Dios, que tú dejes que tu evangelio, mi Dios, llegue a esos necesitados allá, Padre amado. Gracias. Te pedimos que tu palabra sea la que reine allí, Padre amado. Te pedimos, mi Dios, que levantes a hombres y mujeres, mi Dios, valientes y humildes, Padre amado. Gracias, Padre. Para que puedan seguir regando, mi Dios, la buena voluntad tuya, Padre amado. Gracias. Te pedimos, mi Dios, en especial por Yasmani, Padre amado. Te pedimos por su protección, mi Dios, en esa cárcel, mi Dios. Te pedimos, gracias, mi Dios, que en estos momentos, Padre amado, seas tú llenando su corazón de amor, Padre amado, para cuando él salga, mi Dios, sea un testimonio más, Padre así tuyo, es. Padre. Te damos las gracias, mi Dios, en el nombre poderoso de tu Hijo Jesús.
2: Gloria a Dios.
0: Amén. Pastor, vamos a orar por las necesidades que el Señor ha puesto en tu corazón, que conozcas, así que gloria a Dios.
2: Así es. Primero que todo, mis amados, seguimos en este ambiente espiritual,
3: aleluya,
2: ejerciendo este llamado que se nos entregó. Pero lo importante que siempre entendamos el propósito de la oración. Aquí está Jesús en Juan capítulo 15, pastora. Primero comienza hablando de la vid verdadera, que es Él. Después empieza hablando de los pámpanos, que somos nosotros. Pero me llama la atención para todos aquellos que nos están oyendo en este día. El verso 7 dice: si permanecéis en mí, oído, y mis palabras permanecieren en vosotros, pedid todo lo que queréis y os será hecho. Dos cosas importantes. Jesús dice: permanecer en mí y en mi palabra. Y es ahí donde podemos pedir todo lo que queramos conforme a su propósito. Y en este día el Señor ha puesto un sentir en mi corazón de poder orar por todos aquellos niños que están siendo traficados, por todas aquellas familias que en este momento están pasando tiempos difíciles en la economía, por todos aquellos ministros que en este momento quizás están cerrando ministerio por no tener quizás para la renta. Quiero orar conforme al propósito divino, porque el Señor tiene el control, Juan. Pero también tenemos una voz aquí en la tierra para orar conforme a su propósito.
3: Así es.
2: Y como fiel servidor de Jesucristo, llamado al apostolado, yo puedo entender que dice tu palabra que si yo permanezco en ti y tus palabras en mí, yo puedo pedir todo lo que quiero en tu nombre, Padre. Y en esta hora no estoy pidiendo para mí, Padre. Estoy pidiendo para el amor al prójimo se manifieste en todo lugar. Estoy pidiendo para que tu voluntad se manifieste, Señor, en cada hogar, en cada familia, Padre mío, en cada matrimonio que está pasando necesidades, Señor. Están quizás a punto de divorciarse. Quizás están a punto, Padre mío, de quitarle su casa, su carro, Padre mío. También nos paramos por ellos, Padre Santo, porque entendemos que de la misma manera tenemos familia, Padre. Oramos para que tú suplas todas sus necesidades conforme a tus riquezas en gloria, Padre. Oramos, Señor, para que no pierdan el gozo. Oramos para que su fe no falte. Oramos, Señor, por los niños, Señor. Que los padres estén atentos a poder darle un cuidado, una guianza, Señor, y que todos los niños estén al ojo de sus padres, mi Dios, para que estos acontecimientos, estos niños perdidos, Señor, que nunca aparecen. Oh, gracias, Señor, porque también somos padres.
1: Gracias.
2: Y en el nombre de Cristo Jesús oramos por todos los ministros, por todos aquellos que saben y entienden su llamado, Padre, para que ellos sean consolados, para que ellos sean sanos en la fe, para que ellos esperen siempre en tu propósito y en tu perfecta voluntad, conforme a lo que hemos leído en Juan 15, 7, en el nombre poderoso de Cristo Jesús. Amén.
1: Amén, amén. Amén, amén. Bueno, por aquí en Facebook tenemos, saludamos con mucho cariño a todos los que se conectan. Rafael Bernard, él se comunica desde Nicaragua.
2: Gracias, Padre.
1: Él pide oración por su familia, por sus hijos. Pide oración por su hermana Lucía, que está en Miami, y Elsa en Luciana. Que sus vidas sean para Cristo.
2: Amén.
1: Poderosa petición. Oramos también y saludamos a Valesca. Buenos días, bendiciones para todos. Pide oración por su familia. María Rodríguez, pide oración también por su familia, en el nombre de Jesús. Ramiro y Ciro, Dios los bendiga a todos. El equipo de madrugada te buscaré. Y pide, él nos está saludando con mucho cariño.
2: Hermoso.
1: Y Mariel Soriano nos tiene acá también una petición, que quiere que oremos por su esposo, Mario, que va para el trabajo. Que Dios lo cubra. en bendición en el nombre poderoso de Jesús. Padre mío, en esta mañana nos unimos a estas peticiones, Padre mío. En la petición que oramos es por las familias, Padre mío, por Gloria los hogares, por los padres, por los hijos, Señor, gracias. Por todas esas batallas, esas sí, luchas, Señor. Padre mío, que hay a cada día. Pero oramos, Padre mío, por fortaleza para estas familias, por fortaleza gracias. Para estos padres, gracias. Por fortaleza para estos hijos, Señor, por sabiduría espiritual, gracias. Por esos ese entendimiento, Padre, para afrontar situaciones, Señor. Oramos por esa paz que debe haber en los hogares, por el amor, en el nombre poderoso de Jesús. Y oramos, Señor, en esta mañana por cansancio, porque sabemos que gloria hay muchas situaciones de cansancio en los hogares.
2: Venid a mí.
1: Así es, está en Isaías 40:29. Él da esfuerzo al cansado y multiplica las fuerzas al que no gracias, tiene ninguna. Gracias. En esta mañana ponemos a todos esos padres gracias. Que de pronto están en un agotamiento. Sabemos que tú, Señor, es el que fortalece, el así que es. Renueva sus fuerzas a cada día, Padre mío, a cada momento, en el nombre poderoso de Jesús.
0: Gloria a Dios, gloria Padre a Dios. Señor. Estamos a unos minutos de terminar en esta mañana. Más sin embargo, sigue escribiéndonos al 305-944-8133, Juan Lazaga. Pastor, vamos a interceder.
3: Pastor, quería levantar un clamor para todos esos inmigrantes que están pasando trabajo.
4: Así es, mi amado.
3: Están con un miedo, se sienten acosados, y lo más lindo del caso es que están en esos chats. Que le dicen, no vayan por aquí, no vayan por allá, que la policía está aquí, la policía está allá, que el ICE está aquí, que el ICE está allá. Y eso es lo que quiere el enemigo, que uno ande con miedo, que uno ande con temor.
4: Así es.
3: Y la palabra de Dios dice, en el Salmo 23:4, dice, aunque cuando yo pase por el valle más oscuro, no temeré.
4: Amén.
3: Gloria a Dios. Porque tú estás a mi lado y tu vara y tu cayado me protegen y me confortan.
4: Así amén. Es.
3: Padre de amor y misericordia, oh, te pedimos, mi Dios, por cada uno de estos hermanos, mi Dios, que están viviendo, mi Dios, con ese temor, Padre amado. Tu palabra dice que nada más tenemos que temerte a ti, Padre amado, a ningún hombre, Padre.
1: Así es, Padre.
3: Te damos las gracias por tu protección, Padre amado. Te pedimos por paz, Padre amado. Te pedimos, mi Dios, que seas tú, mi Dios, alumbrando nuestro camino, Padre, haciéndolos invisibles, Padre amado, a todos esos que quieren hacer el mal, Padre. Te pedimos, mi Dios, en esta mañana, Padre amado, por esos agentes de ICE, mi Dios, que están haciendo las cosas individuas, Padre. Te pedimos, mi Dios, que tú pongas paz, mi Dios, y que sí, tú señor. Pongas el temor a ti, mi amén, Dios, en ellos, Padre, Jesús. Para que ellos hagan las cosas correctas, Padre. Te sí, pedimos Dios, un Dios. Manto de protección sobre amén. Nuestros hermanos, mi Dios, en esta mañana, Padre. Todo eso te lo pedimos y dejamos en tus manos, Padre, en el nombre amén, poderoso de tu Hijo Jesús. Amén y amén.
0: Gloria a Dios, gloria a Dios. Señor. Aleluya. En esta mañana seguimos bajo ese manto de oración. En esta mañana quiero interceder por aquellas personas que están pidiendo al Señor que le muestre que tienen que cambiar en ellos. La palabra de en Proverbios 6 del 13 al 14 dice, el temor del Señor es odiar el mal. Yo detesto la soberbia, dice el Señor, y la arrogancia.
4: Oh, sí,
0: el mal camino y la boca perversa.
4: Oh, sí,
0: dice la palabra, en mí se hallan el consejo y el buen juicio. Yo soy la inteligencia, mío es el poder. Por mí llegan los reyes al trono y los príncipes hacen justicia.
4: Alabado.
0: Padre de amor y misericordia, cada persona, Señor, que me escucha, que está luchando, Señor, con algún espíritu de soberbia, algún espíritu que hace perversa su lengua, hermanos que han levantado en falsos contra otros hermanos, personas que en este día se están alabando a sí mismo y se llenan de decir yo logré, yo hice por mí, por aquello, que puedan venir, Señor, a tus pies, que esa vanagloria caiga al piso, Señor, que toda alabanza sea para ti, que toda gloria sea para ti, Señor, dándote gracias en este día por el milagro de la liberación que reciben estas personas y aquellas personas que han sido víctimas de la lengua maligna de estas personas, que puedan perdonar 70 veces 7, porque en el perdón hay liberación, Señor. Gracias. Aquel hermano que ha sido falsamente juzgado pueda perdonar al hermano que ha levantado juicio contra él. Te doy gracias en esta mañana, Señor, por esto. Pastor David, tenemos a Dalila Cortés conectada. Ella sigue orando por su grupo de oración que todavía está en idolatría. Dice que hay muchas personas que están en Cristo, pero no han sido transformadas, y ella es de Nicaragua. Dalila Cortés.
4: Buen Dios y Padre Celestial, una vez más, Señor, nos paramos en la brecha junto a este
0: gloria
4: equipo maravilloso, Señor,
2: de ministros, Padre.
0: Gloria
2: en esa humildad y temor a ti, Padre. Sabemos, Señor, que eres tú, Señor, que tiene el control de este grupo de oración, Padre.
0: Gloria a Dios.
2: Sabemos, Señor, que todo lo que es edificado en ti, Padre, permanece, pase lo que pase. Oramos para que tú abras los ojos del entendimiento, Señor, y caiga todo altar de idolatría. Caiga toda mentalidad que no te exalta. Que seas tú, Señor, usando, Señor, a nuestra hermana Danila y todo el equipo de intercesores en esas oraciones, Padre mío, para que seas tú exaltado, mi Dios, como está escrito. No hay ningún Dios fuera de ti, Padre. Te damos gracias, Señor, porque tú afirmas el corazón, para que ella no quite la mirada de ti, para que ella se esfuerce en ti, Padre mío, y en esa gracia que le fue dada en Cristo Jesús. Damos gracias porque ese grupo será testimonio para muchos, Señor, y aquellos que idolatraban darán testimonio de que tú eres el único Dios y que no se postrarán a imágenes hechas por manos de hombre, sino al Espíritu vivificante que eres tú, Padre. En el nombre de Jesús, amén.
0: Amén. Pastora, su última intercesión, ya que estamos a 4 minutos de terminar, en el nombre de Jesús.
1: Bueno, yo oro en esta mañana por las aflicciones, porque yo sé que estamos en muchas situaciones, en muchos momentos difíciles, pero oro en esta mañana por esa fortaleza que viene del Padre y por esas aflicciones. Y está en la palabra, en Salmos 34:19, muchas son las aflicciones del hombre justo, pero de todas ellas nos libra el Señor.
2: Gloria a Dios.
1: Esta palabra la dejo en esta mañana para que sea una palabra que reine en nuestro corazón, que reine en nuestro pensamiento, y que todos sus pensamientos negativos, todo esto que nos rodea, no haga rema, sino que haga rema tu palabra, que haga esa sabiduría que viene de ti, en el nombre poderoso de Jesús.
2: Gracias.
0: Gloria a Dios.
3: Gloria a Dios. Padre, de amor y misericordia, en esta mañana te presentamos a nuestros hermanos intercesores, Gloria, Padre amado, que van a seguir, mi Dios, en la brecha, mi Dios, por tus hijos, mi Dios, toda esta semana, Padre. El martes, el miércoles, jueves, el viernes, Padre amado, te pedimos, mi Dios, que seas tú, mi Dios, habitando esta cabina, Padre amado. Gracias, te pedimos que seas tú, mi Dios, que pasando carbón encendido por cada boca, mi Dios, que estarán delante de estos micrófonos, Padre. Te pedimos, mi Dios, que seas tú poniendo, mi Dios, el temor a ti, mi Dios, en cada uno de esos corazones, Padre amado. Te pedimos, mi Dios, que seas tú lumbrera a nuestros pies, mi Dios, en estos caminos, Padre. Te pedimos, mi Dios, un manto de protección sobre cada uno de estos hermanos de milicia, Padre. Te pedimos, mi Dios, que esta emisora, mi Dios, siga prosperando, Padre amado. Te pedimos, mi Dios, que este edificio, Padre, que tú pusiste, mi Dios, es para nosotros, Padre. Te damos las gracias, Padre, en el nombre poderoso de tu Hijo Jesús. Amén y amén.
0: Pastor Gloria. David, una intercesión por un hermano que ha escrito. Su nombre es John Yepes. Él quiere orar por su esposa que viaja a Ecuador, que llega con felicidad, que llegue con bien, en el nombre poderoso de Jesús, y sus oraciones de cierre.
2: Gloria a Dios. Damos gracias, Señor, por nuestro hermano John, Padre mío, creyendo, Padre mío, que su esposa, este viaje a Ecuador, Señor, Gloria tendrá todo éxito, Padre, que al salir de su hogar, ella podrá sentir tu presencia, podrá sentir tu respaldo, mi Dios, y traerás consolación a mi hermano John, Padre mío, y que toda la situación, con todo, quizás, el propósito que va a Ecuador, mi Dios, se cumpla conforme a tu propósito. Oramos, Señor, conforme a lo que está escrito en Hebreos 1:14, que tú envías ángeles a nuestro servicio.
0: Gloria a Dios.
2: Y así tú enviarás ángeles al servicio de nuestra hermana, para la gloria y honra tuya, amén. Padre mío, en el nombre de Jesús. Amén.
0: Padre de amor y misericordia, en este día levantamos de forma especial a Latinoamérica. Te presentamos a Haití, donde tantas familias se enfrentan violencia, Señor. Hambre, inseguridad. Señor, presentamos a Venezuela y a Cuba, por sus familias, sus necesidades, y aquellos que han tenido que dejar su tierra. A Honduras, Señor, para que le traigas estabilidad y seguridad. Aleluya, Señor, que tú puedas también interceder por Ecuador ante la violencia y el crimen que han golpeado a tantas comunidades. Padre, te presentamos a Nicaragua, por cada familia que necesita necesita esperanza, libertad y paz. Gracias. Señor, mira también a Colombia, a México, gloria, Guatemala, El Salvador, República Dominicana, Puerto Rico,
2: Chile,
0: cada nación, Chile, Latinoamérica, guarda a nuestros niños y nuestros jóvenes, Padre, fortalece las familias, da sabiduría a los gobernantes y levanta líderes íntegros que amen la justicia y sirvan verdaderamente a sus pueblos.
2: Gracias,
0: Padre, trae un despertar espiritual sobre Latinoamérica,
2: gracias,
0: que nuestras naciones vuelvan sus corazones hacia ti,
2: gracias,
0: fortalece a la iglesia para que sea luz en medio de la oscuridad, voz para quien no la tiene y refugio para el que lo necesita.
2: Gracias,
0: declaramos tu palabra sobre nuestras naciones, bienaventurada la nación,
2: gracias,
0: cuyo Dios es Jehová, Salmos 33:12. Señor, sana nuestra tierra, restaura nuestras familias y permite que una nueva generación se levante con fe,
2: gracias,
0: integridad, Jesús, compasión, Jesús, y temor en el nombre poderoso de Jesús.
2: Amén,
0: amén. Gloria,
2: amén,
0: a Dios.
2: Amén.
0: Aleluya. Esto ha sido este lunes de Madrugada Te Buscaré por la profeta Adi Camaño y sus intercesores. Mi nombre es Yesenia Lazaga, ha sido un privilegio.
3: Amén, para nosotros ha sido un privilegio estar aquí cada mañana, mi Dios, con el nuestros amados pastores, del pastor Estros,
0: David Estros,
2: su servidor en el reino, pastor David de Gracia y Apostolado a las Naciones, y mi compañera de milicia,
0: Carolina Estros.
2: Bendecidos.
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Buenos días, amados. Empezando este lunes con fuerza, con ganas, con principio, empezamos el nuevo libro, ¿cuál? Lo que es Génesis, lo que es Bereshit, en el comienzo, una semana nueva, terminamos todo lo que es el libro de Deuteronomio, los cinco libros del Pentateuco. Entonces, ¿qué hacemos? Empezamos de nuevo. Que haya terminado una etapa de tu vida no significa que haya terminado tu historia. Ayer danzamos con la palabra, con la Torá, con la Biblia, en toda la sinagoga. Acá en Najamú también disfrutamos de una linda fiesta. Hoy la Torá tiene que comenzar a danzar dentro de ti. Bueno, buenos días, amados. ¿Cómo estamos? Bendecido día. Gracias por estar en Najamú a mí. Gracias por poder salir por todas las redes. Gracias por todos los que están en YouTube, en Facebook, en TikTok. Y también en nuestros hermanos de Alma Visión Radio, disfrutando, saliendo simultáneamente todos los días de lunes a viernes. ¿Qué vamos a hacer? Vamos a ticiar, tenemos, empezar el libro de Bereshit, Génesis, en el comienzo. Lo traducimos como Génesis, pero en realidad el nombre es Bereshit. Empezamos con la segunda letra del abecedario. ¿Por qué? Porque es una casita, Bereshit, empezar justamente en casa. Y así empezamos esta semana disfrutando de tener una semana linda de fiesta. Déjame poner la cámara si está todo bien por acá para salir todo simultáneo. ¿Qué más? Saludamos a Silvia Alvarado Salomén. Gracias por estar ahí. Sarita, gracias por estar. Shane, primera en la lista de largada, como los... ¿Te acuerdas cuando eran los carros? Pierno Goyena, ¿cuál eran los carros locos? ¿Cuál era algo así? Una serie de chiquitos que mirábamos hace unas cuantas décadas por ahí atrás. Vamos por acá. José Tejeda, gracias. Eduard Díaz. Gracias por estar también. Nos vamos sumando, nos vamos despertando 6:04 de la mañana. Vamos a abrir este día maravilloso con lo que es Bereshit. Ahora vamos a hablar un poquito de eso. Estamos también en Mateo, Lucas. ¿Qué dice acá? Poner una mejilla y poner la otra. Pero te lo traje lo que es transliterado del hebreo, perdón, de la inscripción Equinox, se llama. Del griego bíblico al español, te lo traje, una traducción que la hice a través de que lo que es la Strong, toda esa Biblia que tiene años, que es transliterada. Me tomé el trabajito para poder hacerla y acá vamos a ver qué es lo que dice literalmente. Poner una mejilla, poner la otra, me tengo que dejar golpear de nuevo. Sabemos que hay un revés por ahí, de un lado y del otro, pero ¿qué es realmente el hebraísmo que está escondido ahí? ¿Qué es lo que significa? ¿Qué es lo que dijo Yeshua en ese hebraísmo poderoso? A veces lo mal usamos, a veces mal lo entendimos o mal lo enseñaron, pero vamos a hoy a poner un poquito de luz sobre todo eso. ¿Qué más? Recuerden que estamos hasta las 6:50 por la FM y después estamos, bueno, seguimos hasta las 9 de la mañana por todo lo que es las demás redes, pero hasta las 6:50 aproximadamente siempre salimos de lunes a viernes por Alma Visión Radio. Así que aprovechamos la primera horita para poder disfrutar, para poder compartir lo que van manejando. Recuerden, la radio bien fuerte, venimos un programa también de oración, que estamos de Mañana Te Buscaré, que cada mañana están ellos orando por todo, igual que nosotros oramos también a las 7 de la mañana aproximadamente, oramos por todas las necesidades, por todas las peticiones que nos mandan por los chats, por las redes, y oramos, claro que sí. Que estamos hablando también, ¿te recuerdan? 10 puntos para saber si tengo mi autoestima baja. Dimos 8 en la semana pasada y nos quedan 2 puntos. No sabes recibir, no sabes dar. Y el punto 10 para terminar, después hacer una reseña. ¿Para qué quieren? ¿Para qué me quieren? ¿Qué más, Isaac? Tengo que ser útil. ¿Por qué, Isaac? No sé. ¿Para qué me quieran? ¿Para qué me quieran? No sé. Eso lo vamos a hablar también. ¿Qué más? Algo milenario en Zacarías, final de Zacarías 14. En aquel día estará grabado sobre las campanillas de los caballos, Kodesh Ladonai, Santidad Donai. Proféticamente, ¿no? ¿Tú, Isaac? ¿Todavía? ¿Faltará eso, escribir? ¿Todo va a estar escrito? A ver qué nos dice el profeta, que hasta ahora no se equivocó en nada, obviamente como profeta de Dios, porque había muchos falsos profetas también en aquella época. Pero cuando uno tiene la revelación como este profeta, también estuvimos leyendo la semana pasada, el profeta mismo Zacarías dice, y verán al que traspasaron. Tremendo, ¿no? Entonces, es parte de lo que me gusta escudriñar la palabra y disfrutar todo lo que está ahí escrito, no para tener conocimiento, porque conocimiento sin espíritu dice como timba lo que retiño, tiene sentido, sino para crecer, para madurar, para disfrutar de,
pertenecer a un reino del cielo aquí en la tierra, como dijo Jesús, es parte de eso, ¿no? ¿Qué más? Rapidito, que ahora 6 y 7 para arrancar rápido. Estamos en la parada 36 de las 42 paradas del desierto, ¿recuerdan? Que estamos haciendo las 42 estaciones, son las 42 estaciones del alma. Por eso Dios a cada una en las estaciones del desierto le dio un nombre. ¿En esta cual estamos? Exón Geber. Cuando descubres qué significa realmente ser fuerte. ¿Cómo es esa Exión Geber? Geber viene de Geburá, viene de fuerza, de la mano de Dios es Geburá, fuerte. ¿Y qué significa ser fuerte? Todo eso y saque más. Vamos a dar la palabra, dijimos dat, conocimiento, venimos de lo que es Bitajón, lo que es Emuná, lo que es Biná y lo que es ahora dat, conocimiento. Hay mucho para desarrollar, tener conocimiento. ¿Recuerda lo que era? Eso lo vamos a hablar después. Quizás, bueno, estamos solamente ticiando lo que vamos a hablar esta mañana. Y quiero empezar, ya vamos a empezar. Después va a estar Marta de España, como todos los días, con algunas noticias. Recuerden que la semana pasada, cuando estuvimos, cuando fue lo del atentado del avión, esas cosas que Dios nos regala, yo no sabía nada. Y fuimos los primeros que dimos las noticias cuando nos dieron justamente la noticia que había salido, no lo sabíamos. Y Marta ya nos dio de España lo que estaba pasando en el avión. Entonces, vamos a ver qué nos dice Marta hoy también, que hay muchas cositas a nivel global, a nivel mundial. Así que vamos a entender qué es lo que pasa alrededor del mundo. ¿Qué más? Bereshit. ¿Qué vamos a hacer, Isa? Vamos a hablar. Vamos a hablar de lo que es Bereshit justamente en el comienzo. Terminamos Deuteronomio, ayer Shemini, y empezamos con Bereshit, con Génesis, que lo llamamos. Vamos. Entonces, en el principio, antes te dije cuando empecé el programa, que haya terminado una etapa de tu vida no significa que haya terminado una historia, claro que no. Ayer danzamos con la Torah, hoy hay que danzar la Torah adentro, ¿eh? Tiene que danzar dentro nosotros. Porque Isaac, pues cuando terminamos una fiesta empieza la verdadera prueba. Terminamos todo bien, fantástico. Ahora dice Dios, bueno, ya leímos todo el libro, todo lo que es la Biblia. Ahora empezamos de nuevo, otra vez de nuevo. Todos los años la leemos. Todos los años leemos lo que es la palabra. Todos los años se termina de leer toda la Torah. Con los profetas, siempre la parte nuestra de Yeshua, siempre la vamos leyendo, todo el año la vamos leyendo. ¿Qué más? Entonces, recuerda, te va a hacer un paneo rapidito. Pasamos por Yom Kippur, pero ya no somos quien fue en Yom Kippur. Pasamos a esta fiesta de Sukkot, la fiesta de las cabañas, como dice también Yeshua en Juan. Cuando disfrutamos, nos emocionamos dentro de la cabaña, empezamos a bailar con la Torah, con la Biblia, cantamos, todas esas cosas que hacen en esta fiesta, tan la alegría de la Torah, Simchat Torah la fiesta, ¿no? Simchat Torah. Entonces, Bereshit, empezamos nuevo. ¿Cuál es? Puedes comenzar otra vez. Tu matrimonio puede tener un Bereshit, un comienzo. Tu relación con tus hijos puede tener un Bereshit. Tu autoestima, que estuvimos estudiando toda la semana, nos quedan dos puntos de la autoestima, puede tener un Bereshit. ¿Qué vamos a hablar hoy en Isaterapia? Vamos a hablar de lo que es cómo controlar la ansiedad. Si esa ansiedad, eso que no sabemos por qué, pero estamos ansiosos o preocupados. Vamos a ver síntomas de la ansiedad y también cómo sanarlos, obviamente. Entonces, tu autoestima puede tener un Bereshit, perdón. Tu propósito puede tener un Bereshit, un comienzo. Tu relación con Dios, un nuevo comienzo, tener un Bereshit. Porque mientras haya aliento de vida, dice la Escritura, Dios todavía puede escribir un nuevo comienzo con cada uno de nosotros. No estás entrando simplemente hoy en una semana nueva, que justo coincide con lunes que salimos de Bereshit. Estás entrando en un comienzo. Y cada día es un comienzo en nuestras vidas. Cada día podemos dejar de decir las cosas viejas pasaron y aquí las hacemos nuevas, claro que sí. Por eso, la semana pasada también les dije, no podemos arruinar lo que está por nacer con pensamientos del pasado. No podemos arruinar el futuro pensando como el ayer. ¿Para qué arruinar el futuro?
pensando igual que ayer. Renovar la forma de pensar. Por eso le estaba diciendo en ese sueño que tuve, que esta persona que era mi hermana que estaba embarazada, que ya partió con el Señor, yo le decía, ¿qué culpa tiene el bebé que está por nacer de lo que haya pasado anteriormente? Es una alegoría, no un sueño. Un sueño viene de la parte onírica, es una carta del cielo, es una profecía. Y hay varias etapas del sueño, siempre lo hablamos, pero no voy a hablar hoy por las etapas del sueño. Pero lo que quiero decir es una carta del cielo. Hay que abrir la carta. Cuando uno llega una carta al buzón, uno la lee y sabe lo que está ahí. Bueno, la parte onírica, la parte del cuerpo cuando está durmiendo, es al alma que le habla, y el alma está despierta. Por más que el cuerpo esté dormido, el alma está activa. Y ahí viene la parte onírica, la parte de los sueños, la parte de revelación, la parte de visión. Y eso es parte de eso. Lo que está por nacer en tu futuro, que sea hoy tal vez, no lo arruinemos con echándole la culpa al pasado. No, ¿cómo va a ser? Y enojarnos. Ya lo que fue, fue. Deja que nazca lo nuevo, virgen, sano, feliz, un bebé. Déjalo que nazca, déjalo que nazca. Entonces, Isaac, vamos a hablar de lo que es Bereshit. Cuando termina una fiesta, dijimos, viene ahora la alegría de empezar el Génesis de nuevo, el Bereshit. Entonces, ayer danzamos con la Torah, dijimos, hoy la Torah tiene que danzar dentro de nosotros. Fíjate, Bereshit 1.1 dice, Bereshit bara Elohim, así como está en hebreo, en el idioma, no hebreo, en el idioma kadosh, en el idioma celestial. Recuerda que hebreo es un término que se usó acá abajo para diferenciar la gente que estaba del otro lado. Pero el término es en el idioma kadosh, que dice, Bereshit bara Elohim. En el principio creó Dios. ¿Qué creó Dios? ¿Todavía Dios sigue creando? Siempre sigue creando. Entonces, ahora voy a leer la Torah, ¿no? Pero para dar un comienzo, para entender lo que vamos a ir estudiando la semana, empezar a entender que Dios sigue creando comienzos cada día. Cada día. Si no, preguntémosle a Lázaro o a Eleazar cuando sale, le creó una nueva vida. Cada día. Cada día Dios también llama gente a sus caminos. Cada día nos llama a nosotros a reflexionar. Una de las cosas que siempre hacemos cuando oramos a las 7 de la mañana aproximadamente es lavarnos los pies, como dijo Yeshua. Porque todos tenemos a veces pensamientos, errores, cometimos alguna falta. Como dijo David, perdóname los pecados ocultos que no me di cuenta, los hago sin darme cuenta. Entonces, cuando nos lavamos los pies, es un nuevo comienzo, la Teshuvá. Ay, me di cuenta que hice esto, me di cuenta que hice lo otro. Entonces, parte de lo que cada día podemos tener parte con él, pero cada día tenemos la oportunidad de lavarnos los pies para que las oraciones no tengan estorbo para tener parte con él. Parte de esa madurez que nos va sanando, nos va restaurando. Entonces, solamente para hacer un paneo antes de empezar. Entonces, uno a veces puede decir, ya tengo demasiados años para comenzar. Pregúntale a Abraham cuando salió de la casa de su padre, su parentela, tenía 75 años, empezó una nueva vida, un nuevo comienzo. Sara, 10 años menor que él. Entonces podemos poner excusas, sí. Podemos poner excusas, pero ¿para qué? Saquémonos la edad y pongamos tiempo, como habrán tiempo. ¿Ya tengo demasiados años? No. ¿Ya arruiné demasiadas cosas? Tampoco. No sirve decir eso. Eso es arruinar el futuro con el pensamiento viejo. Mi matrimonio no puede comenzar nuevamente, podemos decirlo. Mis hijos se alejaron, perdí años. Yo ya puedo, no sé qué decir y no empezar. Y pasa, ¿cuántas cosas podemos decir? Pero la primera palabra que el Eterno decide poner delante de nosotros después de terminar justamente el Deuteronomio, que es cuando parte Moshe, ¿sabes qué? Un nuevo comienzo. No importa cuántos capítulos terminaron en la vida de uno, mientras yo esté contigo, dice Hashem, el Shoder, ¿no? Mientras yo esté contigo, todavía existe un Bereshit, un comienzo, una oportunidad, un renacer. Entonces, esto es parte de lo que es la vida. Y quiero enseñar, vamos a llamarle,
lo que venimos caminando hace años acá en la comunidad, en la iglesia nuestra, en la comunidad nuestra, que nos reunimos, ya conoce mi forma de pensar, lo que es la Torá, lo que es la profundidad. Hoy voy a hablar, si Dios permite, del idioma original transliterado al español, de lo que está diciendo Yeshua, no las traducciones greco-romanas que se pierden mucho, sino la literal. Está la literal, sí, está escrita perfectamente en el idioma original, lo que hay que tomarse el trabajito de traducirla, claro que sí. Por ejemplo, le digo, estudia, a veces me llamaron, ¿sabes dónde consigo lo Strong? En las librerías cristianas está. Hoy está en PDF también, la concordancia y diccionario Strong, para que vean cómo cambia mucho, inclusive cuando te tomas el trabajo de leer palabra por palabra, tiene apenas unas, creo que son 3.000 páginas que tiene el diccionario Strong, que es lo que vengo estudiando hace décadas. Estudié con él, siempre estudié con esa concordancia de diccionario para preparar mis sermones y todo lo que tenía que hacer. ¿Por qué? Porque yo sabía que había algo que en el español se pierde mucho y en los hebraísmos uno no los conoce. Entonces ahí es donde empezó mi mente a pensar de esa forma. Y es lo que transmito. Pensar como Yeshua, como dijo, vosotros tenéis la mente de Yeshua. Pablo me voló la cabeza cuando dijo eso. ¿Cómo hago para pensar con la mente de Yeshua? Y es parte de lo que las traducciones te van enseñando a pensar de una forma distinta, a caminar de una forma distinta. Entonces, mira, vamos a solamente las palabritas, dice, ante los ojos de todo Israel, ¿qué cosa, Isaac? La última letra, escucha bien. La última letra de la Torah es la Lamed, cuando termina. Y la primera letra es la Bet, es Bereshit. Entonces, fíjate, lo que significa esa palabrita que parte es Lev. Pero combinando las dos palabras, ante los ojos de todo Israel, ¿quién está? Hashem, Dios. Mira, Bet, Lamed, Lev, corazón. Terminamos la palabra y comenzamos nuevamente. Entre el final y el comienzo está el corazón. ¿Corazón de quién? ¿De quién la hizo? Que es de Dios. ¿Por qué? Porque no basta tener en la Torah versículos, escrituras, sino en el corazón. Llevarlo al corazón. Llevarlo al interior de nuestro ser, nuestra alma, nuestra neshama. La Torah tiene que entrar, la Biblia tiene que entrar en el corazón. Por eso la palabra dice, muy cerca de ti está la verdad, en tu boca, para confesarla, en tu corazón, para creerla, para vivirla, para sentirla. Por eso la palabra te dice, no endurezcas tu corazón, Dios transformará el corazón de piedra en uno de carne. ¿Por qué lo habla? Obviamente es el corazón orgánico, pero se resiente, claro que sí. El corazón físico, el órgano, se resiente con nuestras emociones. Si las tenemos alegres, si están distendidas, están felices, están gozosas, el corazón está expandido. Está abierto, está grande, está permeable, esa sangre circula por todo el cuerpo, no está estragado, nuestras arterias están limpias, todo está bien. Pero cuando uno está tenso, cuando uno está con ansiedad, cuando uno está triste, cuando uno está deprimido, obviamente el corazón, el órgano, recibe el reflejo de cómo está el alma. Por eso a veces podemos tener arritmia, palpitaciones, o el corazón sin fuerza, o a veces demasiado estridente, y ¡boom! Pasa algo que al mencionar no nos pase nada. Es parte como está el alma. El corazón es el reflejo del alma, el cuerpo es el reflejo del alma. Por eso Jesús le dijo, si tu ojo está en tiniebla, que también una de las cosas que oramos siempre a la mañana, cuando empezamos a orar, una de las cosas que le pedimos a Dios es, Señor, que mi ojo esté lleno de tu luz. Y en esta para allá, en esta porción que empezamos, habla de la luz. Mira, déjame ir ya, gracias. 6:21, déjame ir al principio, en mi Torah, en mi Biblia. Déjame acá. Tiene unos años y ha pasado bastante golpe caída. Pero vamos a hablar un segundito. Mira, dice así, en el principio de la creación, recuerda que hablamos recién, en el principio de la creación, dice, al crear Elohim, el cielo y la tierra, cuando la tierra estaba caótica, desolada, con la oscuridad cubriendo la superficie del abismo, y el espíritu de Elohim cerniéndose sobre la superficie de las aguas. Dijo Elohim, haya luz, y hubo luz. Y vio que la luz era buena y separó Elohim la luz de la oscuridad. Escucha bien lo que te voy a decir. Esta luz
no es la que después, si hay tiempo, vamos a llegar al cuarto día. Ahí donde están las luminarias, el sol, la luna, las estrellas y todo eso. Pero esta luz no es la de las luminarias. Todavía no separó las estrellas, las lunas, el sol. Esta es la luz del principio, la luz del Insof, la luz del infinito. Esa luz que dijo Jesús, la luz vino al mundo, la luz de la creación, la luz de lo que es la presencia divina. Y recuerda esto, antes de toda la creación había luz solamente. Este viene lo que todos conocen por el Big Bang, la contracción, la explosión. Y esa contracción que tú ves es luz. O sea que todo lo que tú ves es luz concentrada. Y después el famoso Big Bang. Y ahí sabemos que empezó en un día, dice, era un día, cuando la Tierra estaba caótica. Después se empezó a separar, o sea que estaba todo ahí adentro, estaba todo ahí adentro. Estaba todo dentro el primer día. Después empezó en los seis días, la creación, el séptimo día, lo espiritual, empezó a separar.

de, tal vez burlarse, pero los que creemos en Dios sabemos que esa luz existe. Es la luz del primer día, que separó las oscuridades. Entonces, esa luz es la que uno debe añorar, y buscarla. Esa luz preciosa, esa luz que te hace sentir una forma distinta, que por momento cuando la recibes te desconecta de la realidad que estás viviendo. Esa luz preciosa, la presencia divina. Esa es la luz que vino al mundo, dice la palabra, y el mundo no la quiere. Esa luz que expone las malas obras ante la luz es sabiduría, es conocimiento, es la presencia divina. Es la presencia hermosa de Dios que entra y es más blanca que la luz del sol que da más, pero no daña, es impresionante. Entonces esas son las cosas que nos regala la Escritura para poder entender que Dios, dice, separó la luz de la oscuridad. ¿Y qué dice Isaac? Y vio Elohim que la luz era buena. La creó él, ¿no? ¿Cómo no va a ser buena? Y separó Elohim la luz de la oscuridad. Y llamó Elohim a la luz día, y a la oscuridad la llamó noche. Y fue el anochecer y fue la mañana de un día. Entonces Isaac, tú me estás diciendo que el día no empieza a las 12 de la noche. No, eso en el calendario greco-romano. El hombre hizo que empezara a las 12 de la noche. No tiene sentido, porque acá la palabra dice el atardecer. Siempre viene un atardecer, empieza el atardecer y el día. Entonces, para quizá, para poder entender que así como en la creación empezó en el atardecer y a la mañana fue el día, es que no hay oscuridad que aguante. En la noche uno sabemos que va a dormir, pero va a amanecer. Entonces, Isaac, significa que cuando uno da una circunstancia X, sea que no nos guste, todo tiene su amanecer. Después de la oscuridad viene la luz. Por eso Dios la creó de esa forma. Y te reitero, el día de las 12 de la noche es creación del hombre. Acá la palabra está en la boca de Dios, no es Isaac que está hablando. Entonces Dios te dice que es el atardecer. ¿Me lo puedes repetir? Claro. Dice así: llamó Elohim a la luz día y a la oscuridad la llamó noche. Y fue el anochecer y fue la mañana, un día. Un día. Fíjate que después dice segundo día, tercer día, cuarto día. Pero acá dice un día. O sea que en un día estaba todo ahí adentro. En la oscuridad, el Espíritu de Dios se cernía sobre el espíritu, sobre las aguas, sobre la oscuridad, todo lo que tú quieras que está ahí escrito. Pero después empezó a separar. Eso es maravilloso. Empieza a separar los días. Pero todo estaba dentro del primer día. O sea, cuando uno va escudriñando, siempre le digo a la comunidad, cuando tengo oportunidad de enseñar, esta semana empezamos nuevo con Bereshit. El que entiende Bereshit, el que entiende Génesis, entiende toda la vida, entiende cómo funciona la psiquis, cómo funciona el alma, cómo funciona el cuerpo, cómo funciona todo. Entender lo que es Bereshit, lo que es Génesis, es entender tu vida. Si no entendemos Bereshit, Éxodo, Números, Levítico, Deuteronomio, es enseñar. Pero acá te está enseñando cómo es el ser humano, cómo es el matrimonio, cómo es los hijos, cómo viene después el diluvio, cómo viene después la torre de Babel, todas esas cosas. En el principio, tú tienes un principio. Entonces, cuando uno entiende el principio, puede entender todo el resto, y es hermoso porque entiendes mejor todavía lo que es la parte de Yeshua, lo que es Apocalipsis y todo eso. ¿Por qué? Porque tú tienes un principio, no podemos empezar por el final. Vamos a entrar por conocer Apocalipsis. Sí, pero y el resto, nos volamos la cabeza y no entendemos nada. Claro, justamente, entendemos el principio, nuestra neshema, nuestra alma, se expande, crece y vamos a entender. Ahí sabemos perfectamente cómo funciona la psique del hombre. ¿Cómo funciona? ¿Qué es el dimión? ¿Qué es la imaginación? ¿Por qué el Satán atacó a la mujer y no a Adán? La pasada lo hablamos. ¿Dónde estaba Adán cuando la serpiente estaba hablando con Eva, con Java, madre de toda la creación? ¿Dónde estaba? ¿Y por qué le habló a ella? ¿Qué es lo que representa ella? ¿Qué es lo que es Dimión? ¿Qué es lo que sintió? Todo el que entiende eso. ¿Quién es Caín? Que también está ahí. ¿Quién es Abel? ¿Quién es Shed? Significa semejante a mí. A los otros no los llamó así. Por eso digo, cuando uno entiende el principio, empieza a entender todo lo que es la palabra. ¿Qué va a hacer? Vamos a poner un poquito de música. Sabes que estamos en la FM y nos gusta escuchar música. Ya venimos. Recuerda que estamos hasta las 9 de la mañana por las redes, hasta 6:50 por la FM. Después, si nos quieres seguir, está en la FM, si te interesa el tema, puedes pasar a YouTube, a Facebook, a TikTok también, y estamos en Nahamu, así como sea Nahamu Ami.

Tanahami, y en YouTube, y ahí estamos a las 9 de la mañana. Hay que poner un poquito de música con los zapanas. Esta la hicimos el otro día. Vamos a ponerla por acá, bien bonita. 2 o 3 minutitos. Es parte del Sermón del Monte, hecho en música más rápida. Vamos, hacemos sal y todas esas cosas. Es bien bonita. Déjame ponerlo por ahí. Vamos a abrir por acá y vamos a poner la música rapidito. ¿Qué vas a decir? Ya vamos a poner, espera. Vamos. Está un poquito larga la entrada, parece, ¿no? Sí, pero no, ya estamos por entrando por acá. Ya va a entrar. Venimos 2 minutitos, vamos a poner un poquito de música. Vamos.

0: bajista, que sí, bueno, pero me entusiasmé con la canción, estaba cantando, y ya me di cuenta, que estabas cantando, bueno. Así cuando canto atrás de la música, nadie se lastima los oídos. Ah, mira qué atento lo tuyo. Te voy a saludar a todos los que están ahí, vamos. Vamos, vamos. Dice, por acá vivirá por la vida de Palestina. Va. ¿Qué vamos a hacer? Les voy a saludar a todos, ¿eh? Después a todos los que están en TikTok, todos los que están en YouTube, todos los que están ahí en las redes. Recuerda que mi teléfono, para pedir una oración después a las 7 aproximadamente, o alguna pregunta, es el 305-331-16, un WhatsApp. Puedes ahí escribir y me preguntas o me pides oración. 305-331-16. Acá en las redes veo lo que vamos a escribir, así lo que escriben, así que no hay problema. ¿Qué más? Ya estamos en el primer día, dijimos segundo día ahora. Recuerda, antes dijo un día. Fíjate ahora cómo dice la escritura. Dice, dijo Elohim. ¿Por qué habla Elohim? Porque es creador. El nombre, Dios hizo la creación con el nombre de Elohim. Recuerden que Dios tiene 72 nombres principales en la escritura. Mil formas de verlas ahí, claro que sí, pero de nombres, pues hay un cuadro que normalmente lo tienen en las sinagogas, a veces lo tenemos por acá y lo imprimimos y los damos, tiene los 72 nombres de Hashem. Como, claro que sí. Entonces, acá lo estamos estudiando también, los Shabbat, estamos estudiando los nombres de Hashem. ¿Por qué? Porque cada nombre tiene una connotación. Ay, ahora no puedo. Iglesia Evangelista, a ver qué nos pregunta. Buenos días. Bueno, parece que era de la iglesia, pero no me contestó. Ok. Entonces, segundo día, vamos. Es así, dijo Elohim que se solidifique, dice, el firmamento, acá está el firmamento, dice, en medio de las aguas, fíjate, en medio de las aguas, que separe las aguas de las aguas. Hizo Elohim el firmamento y separó las aguas que estaban debajo del firmamento de las aguas, wow, y que estaba por sobre el firmamento, y así Elohim llamó al firmamento cielos. Y fue el anochecer y fue la mañana del segundo día. Cielo en hebreo, en la palabra correcta, es Shamay. O Shamayim, como tú quieras, los cielos. Shamay es ese color celeste que tú ves allá arriba. Es la fusión justamente del agua con fuego. Entonces por eso es Shamay. Fuego y agua significa. Entonces por eso tú lo ves celeste, que es maravilloso. Color precioso. Dicen los científicos que si el color fuera de otro color, el cielo fuera de otro color, el cuerpo o la vista no lo resistiría. A veces vemos las nubes, porque unas sombritas por momentos, pero el celeste, si la bóveda no fuera celeste, fuera otro color, los ojos no soportarían y los colores no lastimarían. Wow. Déjame decirte algo. Cuando las veces que fui a China y estaba en Guangzhou, en la parte industrial, tú no ves el cielo. No ves el cielo, ves todo blanco, blanco amarillento, es el color. Y le digo al que estaba, que me hacía de intérprete, estaba en unas empresas, le digo, ¿qué nube más extraña? No, me dice, no es nube eso. ¿Cómo que no es nube eso? Desde que llegué está todo así, le digo. No, me dijo, eso es carbón de piedra. Pero no ves el cielo. No, pasa meses que no vemos el cielo, meses que no vemos el cielo. Meses que no vemos el cielo. Cuando llueve, se lava un poco y ahí podemos ver unos días el cielo. Y tú veías y realmente los colores y los resplandores de las cosas que están alrededor tuyo, los carros, los edificios, las casas, lo que fuera. Los ojos lo perciben, pero por momento tienes que cerrarlo como un chinito, justamente para cerrar los ojos, porque te daña. Es tanto el reflejo de lo blanco con los colores que te daña. La vista se te pone rojiza, se te lastima la vista. Entonces, es parte de Dios, no se equivoca en nada, absolutamente en nada. Por eso, cuando uno dice acá y separa los cielos de los cielos, también, así como las dualidades, día y noche, cielo y tierra, todo en la vida tiene una dualidad. La tenemos que unificar. ¿Por qué, Isaac? Porque todo tiene una dualidad en la vida. Absolutamente todo tiene una dualidad. Día y noche, alto, bajo, cielo, tierra y otras cosas que vienen ahora que vamos a separarlas. vamos a verlas, porque yo las separo, Dios hace la dualidad. Y después, justamente dentro de la dualidad, pone delante de ti la vida y la muerte, el bien y el mal, la maldición y la bendición. Tú decides. Tú decides. Pero cuando la dualidad la unificas, es poderosa, fíjate. Después, más adelante, en unas cuantas semanas por delante, va a venir Éxodos, unas cuantas semanas faltan, cuando salimos de Egipto y empezamos a ver al faraón, también le da la posibilidad de arrepentirse, no quiere. Y Dios manda una de las plagas, que lo que manda es fuego, dice, y agua, fuego y hielo. Y dentro de las bolas de hielo, el hielo y fuego, ¿no? Dentro de las bolas de hielo estaba el fuego adentro. O sea, los opuestos, con un propósito tú lo unificas, aunque sean opuestos. Por eso el poder de Dios, el poder de la palabra, unifica. O sea, cuando te unifica este opuesto, que somos también distantes de lo que es la dimensión del cielo, pero como dijo Jesús, el cielo está aquí, el reino de los cielos está aquí. Entonces ahí, yo puedo unificar, puedo sentir eso dentro mío, y aunque en este caminar, este cuerpo mortal, con la parte divina de Dios la unificamos y nos ponemos de acuerdo en el mismo sentido y la misma fuerza, esto es imparable. Porque ¿quién te para? Porque Jesús dijo, aún cosas mayores que esta podrás hacer. Pero tenemos que unificar lo que es la mente con el corazón, lo que es la parte espiritual con el corazón. Entonces eso es parte de ponernos de acuerdo. Porque puedo estar aquí, pero quiero estar con mi cabeza a otro lado. No, me tengo que poner de acuerdo donde estoy. Eso es parte de lo que está enseñando la Escritura. Déjame ponerte un segundito, los hermanos que nos ayudan cada mañana para que podamos estar fusionados con la FM. 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

0: 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Vamos.
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0: 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Entonces acá seguimos, con Bereshit, aprendiendo el tercer día, y leyendo algunos comentarios, Nueva Noura, a veces uno puede decir, la ignorancia, yo siempre digo, de la sabiduría a la ignorancia no podemos corregir a nadie, pues dice, no corrijas a un necio porque te ganas a un enemigo. Ahí está Noura, está por ahí también Generic, detento, esas cosas, esa gente que habla sin conocimiento, porque si hablara con conocimiento no estaría diciendo lo que dice. Entonces, ¿sabes? No vamos a perder tiempo en caer en la retórica, porque si no perdemos justamente lo que es sabiduría. Después voy a saludar a todos los que están ahí en TikTok, todos los que están en YouTube, todos los que están en las redes, así que porque son 6:44, nos quedan 6 minutitos para seguir aprendiendo, y vamos a hablar en la semana también. Y hoy también, todo lo que esto implica, Bereshit, todo lo que la sabiduría que hay ahí. Porque es Dios hablando, y antes que Dios creara el mundo, Dios empezó a explicar el proceso como hizo toda la creación. Es el único libro que explica el proceso de todo. Podemos leer el Corán, que lo he leído varias veces, lo conozco. Poder leer el Tao de los líderes, el Xing, el Tang, de todas las religiones. Dios me regaló poder leerlo durante años, hasta que encontré el libro justamente que debe ser, la Biblia, y empecé en estos caminos. Pero Dios me regaló, y yo decía, ¿por qué leí tantas cosas que eran totalmente equivocadas? Justamente para después comparar lo que es el hinduismo, el budismo, el Tao de los líderes, como te dije antes, el Corán. El Corán no habla nunca de muerte, ni te dan las cuatro vírgenes que te dicen ellos, ni no te habla nada de eso. El Corán, muchos de los versículos de respeten al pueblo de Dios, al pueblo de Moisés, respétenlo. Que si ellos no obedecen, Dios se toma con ellos. Eso lo dice el Corán, muchas veces lo he leído, ¿no? Y se lo he mostrado. Por eso, Isaac, cuando uno va aprendiendo a entender que hay un solo creador, un solo Dios, que ha enviado después para poder poner el cielo en la tierra a su Hijo, para poder tener salvación eterna. Es maravilloso el plan divino de Dios. Y dentro de ese plan divino de Dios está el creyente en Él. Cuanto más entendemos y recibimos al que envió para poder tener salvación, terminamos lo que es la Torah, empezamos de nuevo con Bereshit. Entonces, en cada comienzo uno debe entender a través de Yeshua, ya no soy el mismo, ya perdonamos diferente, o debemos perdonar diferente, hablamos diferente. Recuerden que lo reconocían, ustedes hablan igual que él. Ya hablas diferente, ya piensas diferente, tratas diferente a tu cónyuge, a tus hijos, te hablas diferente a ti mismo. ¿Por qué? Porque ahí es donde uno va renovando la forma de pensar. Y aunque cada año leemos lo mismo, cada año le damos la vuelta a la Torah, y donde termina está empezando de nuevo. No es que paramos y seguimos, no. El mismo día que se termina Deuteronomio, empezamos con Bereshit. Porque la vida es redonda, no para. Y como la vida es redonda, a ver qué le pasó a don Muñoz. Dime, Juan. ¿El qué? Ah, ok. Ya lo paré. Gracias. Está haciendo por... cuando agarra TikTok, agarra por el duplicado. Si no lo, no lo paro, sale dos voces. Pero bueno, gracias a Juancito que me avisó. Entonces, es parte de lo que uno debe entender. Esa es la forma de renovar. Renovar la forma de pensar. Y eso es lo que uno tiene que aprender. Nuestro trabajo, nuestra obligación como líder, como pastor, como maestro, como tú quieras, como rabino, como la forma como tú me identifiques, como Isaac, como tú quieras, es enseñar. Para eso justamente nuestra vida está dedicada a enseñar, a estudiar y enseñar. La gente que está trabajando en este momento no tiene todo el tiempo que tengan que tener para poder escudriñar la palabra. Pero otra obligación es transmitir la escritura, cómo aplicarla en nuestra vida, cómo sentirla en nuestra vida y regalarnos ese sentido de pertenencia, que es a quién realmente, valga la redundancia, a quién tú perteneces. Porque perteneces al que hizo la creación, que hizo justamente todo el mundo, ¿para qué? Y en el último día creó al ser humano y lo puso ya todo hecho. No hicimos absolutamente nada hicimos. Es parte de lo que uno debe tomar conciencia, que no ayudamos a Dios en nada, ni lo podemos ayudar tampoco hoy por hoy, pero podemos depender de Él, así como hizo toda la creación para ponerte ahí, como todo el mundo, en el jardín, en el paraíso, en el reino de los cielos, pero no hicimos nada. Todo Dios lo preparó con suma perfección y amor para nosotros, tus hijos, para los que creemos en Él, los que creemos en Yeshua y los que creemos en el mundo venidero. Se nos fue el tiempito en la FM, pero sigo hasta las 9 por YouTube, recuerda. Estamos acá alabando al Señor hasta las 9 de la mañana. Dejan ponerte esta cancioncita bonita que es de la nave Coa, que es bien bonita. Es de las 42 paradas, está hecha con cada frase. Tiene 3.000 años aproximadamente la canción, nada más, como 3.000 años. Isaac, 3.000 años tiene la canción, escúchala. Vamos. 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

0: Cada vez que tenemos la oportunidad, Padre, de abrir nuestros ojos tempranito en la mañana, lo primero que viene a nuestra mente y a nuestro corazón es darte gracias. Es decirte gracias por la vida. Gracias por extendernos este contrato de vida que tú, con tu gracia, con tu amor, con tu misericordia, nos prestas cada mañana. Gracias por la noche de descanso que tuvimos, Señor, para recuperar fuerzas físicas, emocionales, Señor. Y aquí estamos, abriendo nuestros ojos y buscando tu presencia, diciéndote, eres lo más importante para nosotros. Estás en el primer lugar en nuestra lista de prioridades. Ese eres tú. Porque hemos entendido que tú lo creaste todo, pero lo diste todo por nosotros también. Empezando por tu Hijo unigénito, allí en la cruz del Calvario. Gracias, Dios. Gracias, Padre de los cielos. Gracias, Creador de absolutamente todo. Gracias, Omnipotente. Gracias, Omnisciente. Gracias, Omnipresente. Es increíble pensar que el Creador de todo se detiene y piensa en nosotros. Se detiene y escucha nuestra adoración, nuestra oración, nuestra ofrenda que traemos ante ti todos los días, presentándonos ante ti, Señor. Gracias por cada oyente que se suma a este momento de oración, Padre Celestial, y rogamos, Señor, desde lo profundo de mi ser, yo te ruego, Señor, que no sea una rutina simplemente, que no sea un momento especial y ya, sino que podamos tener como costumbre, esa costumbre sana, vivir conectados contigo, Padre. Permanentemente orar, permanentemente agradecer, permanentemente consultar y así ir fortaleciendo y desarrollando esa personal relación contigo. Más que religiones, más que creencias, más que tradiciones, queremos tener una relación personal contigo. Y más que querer, lo necesitamos. Necesitamos estar cerca de ti. Te necesitamos tu amor, tu abrazo, tu cuidado, tus palabras, tus consejos. Lo necesitamos para poder transcurrir en este paso por la tierra. Señor Jesucristo, recibe la adoración, la alabanza en esta preciosa mañana. Hoy especialmente te quiero dar gracias por Alma Visión Radio y por todas las emisoras FMs, AMs, que aquí en el sur de la Florida y en cualquier parte del mundo se encienden. A pesar de que hay opresión, a pesar de que hay fuerzas del enemigo que quiere opacarnos, Señor, pero aquí estamos. 24 horas al día, 7 días a la semana, ya por más de 16 años, hablando de Almavisión Radio, llevando este mensaje de salvación, Señor. Yo oro por cada emisora, Señor, en cualquier parte del mundo. Hay lugares donde, gracias a Dios, podemos hacerlo de una manera libre, como aquí, pero también hay lugares donde prácticamente está en peligro la vida de una persona que abra un micrófono, enciendo un micrófono para hablar a través de las redes o a través de las ondas radiales, tu mensaje de salvación, Señor. Por ellos oramos, la iglesia perseguida. Sí, hoy en día todavía hay iglesia físicamente perseguida en muchos lugares del mundo, Señor. Tomamos estos segundos, Señor, para orar por ellos. Fortalécelos, Señor. Que el ángel de Jehová acampe alrededor de ellos, estos pastores, estos líderes, estas familias que han entregado todo su ser al servicio tuyo en lugares de peligro. Fortalécelo, Señor, la provisión tuya sobre ellos, Señor, la unción tuya sobre ellos también para poder realizar ese trabajo tan importante y tan peligroso. Perdónanos, Señor, que muchas veces nos quejamos nosotros de nuestra vida y de nuestra vida espiritual viviendo en un país como este, Señor, donde abundan las cosas. El más pobre del sur de la Florida es un multimillonario en cualquier otro país y encima nos quejamos, Señor. Perdón, Señor. Tú, Jesucristo, padeciste hasta la cruz y hasta la muerte por tu Padre Celestial. Los discípulos de la iglesia primitiva lo dieron absolutamente todo. Y muchos de ellos murieron de una manera trágica, entregando la vida por tu servicio y por tu amor. Padre, que no nos quejemos más nosotros. Que vamos a la iglesia cuando queremos, una vez al mes, no nos comprometemos. Nunca compartimos con otros el mensaje de salvación. Parecemos agentes secretos. Cuando tú no necesitas agentes secretos, sino hijos, discípulos, que vayan por todo el mundo predicando el evangelio. Padre, ayúdanos a enfocarnos en lo realmente importante, que es obedecer tu voluntad perfecta y cumplir con la tarea que nos dejaste aquí. ser discípulo de Jesucristo, seguirlo, dejar nuestra voluntad, tomar la cruz de Jesucristo y seguirlo, e invitar a otros para que hagan lo mismo. Y así, a través de Jesucristo, llegar por la gracia del Señor a la salvación eterna con nuestro Padre Celestial. Padre, sacúdenos, Padre, de esa vida de conformismo, sacúdenos de esa vida materialista, Señor, y enfócanos en lo realmente importante, que son las cosas espirituales, las cosas del cielo, las cosas eternas. Todo esto que estamos viviendo hoy en día, muy pronto pasará. Todo lo que tenemos materialmente hablando, muy pronto pasará. Pero lo que es eterno eres tú, Jesús, tu reino, tu palabra. Así que nos aferramos a ti, Señor. Ayúdanos a vivir enfocados en lo realmente importante. Te lo pido desde lo más profundo de mi corazón. En el nombre de Jesucristo. Amén y amén.
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3: Hola amigos, se saluda la profeta Marjorie Santos y esto es Minutos Proféticos. Te comparto el tema titulado, Tu próximo paso depende de una voz. Juan capítulo 10, verso 27, lee de esta manera. Mis ovejas oyen mi voz y yo las conozco y me siguen. Pueblo de Dios, hay una verdad que el cielo quiere establecer hoy en tu corazón. Tu destino no se descubre adivinando, se alcanza escuchando la voz de Dios. El enemigo ha intentado convencerte de que Dios guarda silencio, de que no eres lo suficientemente espiritual para escucharle, o de que siempre dependerás de que alguien más te diga qué hacer. Pero esa es una mentira. Jesús declaró que sus ovejas oyen su voz. No dijo que solo los profetas lo escucharíamos, ni que únicamente pastores y líderes tienen acceso a ese privilegio. Dijo que todo aquel que le pertenece puede reconocer su voz y seguirle. La intimidad produce discernimiento. Nadie aprende a reconocer la voz de Dios de un día para otro. Se aprende en el lugar secreto, cuando decides apagar el ruido del mundo para abrir tu corazón a su presencia. Es en la oración donde el Espíritu Santo afina tu oído. Es en la palabra donde aprendes a distinguir la verdad del engaño. Es en la obediencia donde tu discernimiento madura. No esperes siempre una manifestación extraordinaria. Muchas veces Dios hablará a través de una paz que sobrepasa el entendimiento cuando estás caminando en su voluntad. Otras veces pondrá una santa inquietud en tu espíritu para detenerte antes de tomar una decisión equivocada. El Espíritu Santo sigue guiando a los hijos de Dios. Quizás muchas veces llamaste casualidad a lo que era dirección divina. Llamaste intuición a lo que era la voz del Espíritu. Llamaste presentimiento a una advertencia del cielo. Pero Dios ha estado hablándote más de lo que te imaginabas. Hoy el Señor está despertando nuevamente tu sensibilidad espiritual. Está quitando el ruido, la confusión y el temor para que vuelvas a escuchar con claridad. No permitas que las opiniones de otros tengan más peso que la voz de Dios. Busca consejo sabio, sí, pero nunca reemplaces la dirección del Espíritu por la aprobación de personas. En esta temporada, el Señor está levantando una generación que no va a ser guiada por el miedo, por la presión o las emociones, sino por su voz. Así que, amigo, declara esto conmigo. Padre, hoy afino mi oído espiritual. Renuncio a toda confusión y a toda voz extraña que ha intentado distraerme. Declaro que escucharé tu voz con claridad. Caminaré en obediencia y no me desviaré del propósito que has preparado para mí. Que tu paz confirme mis pasos y que tu espíritu dirija cada decisión. En el nombre poderoso de Jesús. Amén. Recuerda, cuando conoces la voz del pastor, nunca tendrás que vivir adivinando el camino. Él siempre sabrá cómo guiarte hacia tu propósito. El Espíritu Santo afine tu discernimiento y te conceda la gracia de reconocer su voz por encima de otras voces. En esta temporada caminarás con claridad, obediencia y dirección divina. Bendiciones.
4: Gracias por escucharnos. 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

0: tan especiales. Démosle la bienvenida a...
1: por supuesto que todos los invitados son muy especiales aquí en Buenos Días Miami y ha llegado el momento de presentar un amigo de esta casa. No es la primera vez que pasa a visitarnos, bueno, sí en los primeros, en el lugar de, el nuevo lugar que tenemos de Alma Visión Radio, pero muchas veces nos ha visitado y cada vez que pasa por aquí nos deja pues una bendición, nos deja inspirados y hoy viene con brazos llenos, con manos llenas y es su más reciente producción escrita que se llama Abba, el padre que nunca has conocido, y me refiero nada más y nada menos que a nuestro gran amigo, el pastor Edwin Castro, a quien recibimos con brazos abiertos. Pastor, ¿cómo está? Buenos días.
2: Muy buenos días, David, emocionado al estar una vez más por acá visitándoles y bueno, agradeciendo como siempre toda la labor hermosa que están haciendo acá en el sur de la Florida.
1: Pasan los años y seguimos jóvenes y bellos, pastor. Sí, ¿Qué pasa ahí? ¿Cuál es la fórmula?
2: Eso me dice mi esposa, gracias a Dios, así que eso es lo que importa.
1: Qué bueno, sí, ya pasaron años desde la última vez que nos visitaste, pastor, antes de hablar del libro. ¿Qué ha pasado en tu vida, en tu familia, en tu ministerio tan bello que Dios te ha dado?
2: Bueno, Dios ha sido muy bueno, definitivamente. Hemos experimentado la presencia de Dios de una manera muy especial. Milagros, una de las cosas más impresionantes que hemos visto en presencia viva fue el proceso de la construcción del edificio en medio de la pandemia, ¿verdad? Cuando compañías estaban cerrando, tantas iglesias, inclusive a mí me llamaban tantos pastores de todo el continente, ¿cómo hago? Tengo que entregar el edificio. Y en medio de todo este proceso, pues nosotros haciendo algo diferente por la instrucción de Dios, y fue una obra literalmente de millones de dólares, pero bueno, pudimos concluirla. En diciembre del 2020 estábamos inaugurando el nuevo edificio, así que Dios ha sido bueno, ha sido fiel y hemos visto el crecimiento de una manera muy especial acá en la ciudad del Doral.
1: Decía mi papá, que es contemporáneo, fue contemporáneo con tu papá, que si Dios invita, él paga. Si él invita, él paga.
2: Bueno, yo tengo una frase similar. Yo digo, si papi invita, papi paga.
1: Ah, bueno, por ahí va la cosa. Es que fuera del micrófono hablábamos y tu papá, mi papá, fueron contemporáneos haciendo lo mismo, pastoreando en Colombia, empezando en los 30s y terminando hace unos añitos atrás nada más. Y eso nos alegra mucho. El pastor Edwin Castro, para el que no lo conoce, es pastor, autor y fundador de Presencia Viva, con sedes aquí en Miami, en Colombia, México y Venezuela, y más de 20 años de experiencia pastoral. Y Dios lo ha utilizado en muchas áreas, como en la economía. Antes de entrar en el tema de hoy, ¿qué podemos actualizar en la parte económica, las finanzas?
2: Bueno, continuamos allí en este proceso de tratar de educar a la iglesia. Lamentablemente creo que hay un vacío gigantesco en el ámbito económico. Muchas veces hemos escuchado tanta enseñanza que no tiene fundamento bíblico respecto a cómo administrar, a cómo generar riqueza, inclusive, qué dice Dios de la pobreza, qué dice Dios del trabajo, tantas cosas. La Biblia está repleta de consejo, de sabiduría, de consejo de administración, y definitivamente pues creo que esta es parte de mi asignación también, evidentemente, dejarle saber a la iglesia cuáles son los planes que el Padre Celestial tiene en esta área económica tan importante. Las cifras son cada vez más escandalosas. Hoy día 1.8 trillones de dólares en deuda de crédito estudiantil, 1.4 trillones de dólares en deuda de tarjeta de crédito, las hipotecas, tantas y tantas cosas, y pareciera que la gente no encontrara una solución, pero la solución está en la palabra de Dios. Y en esencia lo único que yo me he dedicado es a transcribir versículos en libros, ¿verdad?
1: Claro, claro.
2: Y hablarle a la gente respecto a mi testimonio, porque también, como tú, llegué a los Estados Unidos en el año 2000, ya vamos para casi 27 años, y en poco tiempo ya estaba viviendo lo que ahora yo llamo la pesadilla americana, ¿verdad? 23.500 dólares en deuda de tarjeta de crédito, hipoteca, dos carros en leasing, y en medio de toda esa circunstancia fue que tuve que regresar a la palabra de Dios a preguntarle a Padre Celestial qué es lo que tú dices respecto a las finanzas, ¿verdad? Y hoy la historia es totalmente diferente. Evidentemente se han producido libros, materiales, cursos, pero sobre todo lo que hemos podido experimentar a nivel familiar, creo que es el mayor testimonio, y dejarle saber a la gente que hay esperanza. Creo que en el tema de finanzas mi mayor predicación es esa. Hay esperanza, hay educación, claro, y sí se puede salir adelante.
1: Y me alegra mucho, pastor, que haga pues referencia a que lo que usted hace es transcribir los versículos bíblicos, los principios que ya están establecidos por Dios en su palabra. Así que si tienen preguntas de finanzas económicas, también el pastor Edwin Castro está para ayudarnos en ese tema. Pero hoy tengo en mis manos un libro recién salidito del horno, calientico todavía, que lleva como título Abba, el padre que nunca has conocido. ¿Por qué no nos introduces, pastor, este tema tan importante?
2: Yo lo primero que quisiera decirte, David, si acaso el Padre Celestial a mí me dijera, ok, te queda una última prédica y después de eso vienes a casa, predicaría de esto. Usualmente me han conocido en los diferentes países por el tema de finanzas, de liderazgo, del tema de propósito, pero este es el tema más cercano a mi corazón. Y yo creo que me vas a comprender mucho porque nuestra historia es similar. Yo estuve 29 años en la iglesia siendo salvo, yo creía eso, y había conocido a Jesús, había tenido una relación con el Espíritu Santo, pero no había conocido lo que yo considero hoy día la mayor revelación, la revelación más importante, que es conocer a Dios como Padre.
1: Tremendo.
2: Y en estos años, que ya son bastantes, de recorrer el continente, de predicar en tantas iglesias, me he dado cuenta que es un factor común, que hay muchas personas que tienen quizás un conocimiento doctrinal o racional respecto a que tenemos un padre, pero eso y vivir como hijos es totalmente diferente. Lo encontré de una manera muy clara en lo que tradicionalmente, y seguramente recuerdas tú, se ha llamado la parábola del hijo pródigo, ¿verdad?
1: Claro.
2: Que en verdad creo que el protagonista de esa parábola es el padre y no tanto el hijo que se va. Pero en el enfoque que yo hago está en el hijo que se quedó, en el hijo mayor, porque para recordarlo rápidamente, nos dice que el hijo menor se fue, malgastó el dinero porque pidió la herencia, pero desde el inicio de esa parábola encontramos algo tremendo, y es que el padre repartió la herencia entre los dos. Y estas son cosas que usualmente no hemos visto. Y algo también fundamental es que la Biblia nos dice en el libro de Deuteronomio que al mayor se le tiene que dar el doble de herencia que al menor.
1: Entonces,
2: este muchacho estaba en casa con el doble de herencia del muchacho que se había ido. Sin embargo, cuando regresa su hermano menor, él va a reclamar y dice, le dice al papá, primero nunca le dice papá, sino se dirige a otro siervo como él, ¿verdad? Y le dice, yo siempre he estado aquí contigo, nunca te he desobedecido y ni siquiera me has dado un cabrito para hacer una fiesta con mis amigos.
1: El reclamo, la queja.
2: Pero mira esto tan increíble. Está reclamando que no le han dado un cabrito cuando desde el principio le dieron el doble de la herencia.
1: Por ser el mayor.
2: Por ser el mayor. Entonces yo considero que este es el hijo que está perdido en la casa. Lucas 15 nos habla de la oveja perdida, la moneda perdida, y este, a mi manera de ver, es el hijo que está perdido en la casa. Yo creo que él está peor que el que se fue. Por lo menos el que se fue tenía clara su identidad. Era rebelde, era independiente, pero tenía clara su identidad. ¿Por qué razón? Porque solo los hijos piden herencia. En el versículo 17 de Lucas 15 nos dice que él volvió en sí y dice, los trabajadores de mi papá están mejor que yo. Yo voy a regresar y le voy a decir, ya no soy digno de ser llamado tu hijo, contrátame, hazme como uno de tus siervos, trabajadores, sí. Hazme un siervo.
1: Sí.
2: Sin embargo, el segundo, el que estaba en casa, tenía una mentalidad de esclavo, de siervo. Es más, en el argumento que le presenta al papá, le dice, por tantos años yo he sido tu siervo, he sido tu duleos, en el original es, he sido tu esclavo. Así que creo que este es el fundamento de todo lo que estamos hablando, y obviamente hay un trazo muy, muy, muy estrecho a la manera como nosotros nos hemos relacionado con nuestro padre terrenal. La figura que tenemos de nuestro padre terrenal va a determinar en gran manera cómo nos relacionamos con Dios el Padre.
1: Estamos hablando con el pastor Edwin Castro, presentando este libro Abba, el padre que nunca has conocido. Algunos de los capítulos, justamente el que hablábamos ahorita, el hijo pródigo, de regreso al Edén, perfil de una generación huérfana, teoría versus práctica, orfandad versus adopción, herederos y beneficios. Hagamos, si le parece, pastor, ese paralelo del padre biológico en una familia y la relación espiritual con nuestro Padre Celestial. ¿Qué podemos aprender del uno del otro? Y sobre todo, los números, las estadísticas de la falta de un padre en una familia son impresionantes hoy en día, ¿no?
2: David, el Departamento del Censo de los Estados Unidos, el Departamento de Justicia y CDC, que maneja todo el área de salud. Mira lo que nos dice aquí en los Estados Unidos, y lamentablemente las estadísticas no son diferentes en los otros países. Escúchame esto. 63% de los suicidios de los jóvenes, 71% de los embarazos en adolescentes, 85% de los jóvenes que están en prisión, 90% de las personas que huyen de casa o están en la calle viviendo, 71% de las personas que abandonan la escuela, 75% de las personas que abusan sustancias, 85% de las personas que tienen desórdenes de comportamiento tienen un solo factor común.
1: Falta de papá.
2: Crecieron sin un papá en casa. En este momento en los Estados Unidos tenemos cerca de 19 millones y medio de niños que están creciendo en casa sin la presencia de un papá. Así que tenemos que entender que esta es la estrategia número uno del enemigo. Llevarse a los papás de las casas. ¿Para qué? Para que los niños no tengan claridad respecto a esta imagen tan trascendental, tan importante. Algo que quiero enfatizar, David. No estoy hablando que la mujer sea menor, sino que simplemente tenemos funciones que son totalmente diferentes.
1: Claro.
2: La mujer tiene la capacidad y el encargo de Dios de revelar ciertos aspectos de las características y de la naturaleza de Dios. Y al varón se nos dieron otras que son totalmente diferentes. Es un tema de funciones, no es un tema de importancia, pero es de funciones. Entonces, en todos estos años, y obviamente empezando por mi propio testimonio, papá fue un hombre muy bello, pero le faltó. ¿Por qué razón? Porque nadie le dio. Nadie va a poder dar aquello que no ha recibido, ¿verdad? Claro. Es bien, bien, bien complejo. Y esa fue la historia. De alguna manera, carencias, traumas, los podemos llamar ahora, heridas que yo no solucioné. Y nosotros, una persona como tú y como yo, creo que tenemos un agravante mayor, y es que tratamos de espiritualizar las cosas que vivimos. Tratamos de decir, no, pero el Señor estaba en control. No, pero a los que aman a Dios, todas las cosas nos ayudan a bien. Uh-huh. Y todo esto es una realidad, pero mi invitación es a visitar, ojo, a visitar esos aspectos, esas situaciones que vivimos en el pasado. No a vivir allí, porque esa es una mentalidad de víctima. A visitarlos, entender qué sucedió, ponerle nombre, tener la conciliación en que Dios, nuestro Padre Celestial, el Espíritu Santo estuvo en esos momentos para restaurar, para cuidar y entonces empezar a construir un futuro diferente.
1: Yo creo que para darnos cuenta lo grave e importante que es este tema, también podemos hacer un ejercicio. Y los oyentes que van manejando y escuchándonos, que piensen en 10, 15, 20 segundos en familias cercanas que tienen un padre ausente o un padre presente haciendo las cosas al revés. Y yo creo que si pensamos rápidamente, vienen así, rapidito, familias, ejemplos, inclusive la propia de algunos de los oyentes. Soluciones, pastor, porque señalar esto ya es una evidencia, viene creciendo, el enemigo tiene como estrategia número uno deshacer la familia, lo que Dios construyó como familia, el enemigo lo quiere deshacer. ¿Qué hacemos con tantas familias, tantas personas heridas, tantos hijos, tantas niñas que les tocó crecer sin un papá o con un papá haciendo las cosas al revés? ¿Cuáles son las soluciones?
2: David, lo primero que creo que es fundamental es que nosotros entendamos y podamos ser totalmente responsables de esta situación. Es decir, necesitamos primero identificar que esto está sucediendo. Hace poco hablaba con un hombre que me impactaba lo que me decía, ¿verdad? Me estaba diciendo, no, estoy decidiendo divorciarme y yo, sí, yo ya sé todo lo que tú has predicado, yo ya sé todo lo que tú has hablado, yo sé todas estas cosas, pero yo no voy a abandonar a mis hijos. Ellos, finalmente yo voy a vivir cerca. Es decir, hemos normalizado cosas que no son normales. Hemos hecho del matrimonio un vínculo desechable. Entonces, lo primero que nosotros necesitamos, mi primera invitación sería, número uno, tomar responsabilidad y conciencia que esta es una situación que nosotros podemos empezar a cambiar. Número dos, visitar. Mira, lo pongo de esta manera. Uno de mis hermanos, mi hermano mayor, me dijo algún día una frase que me impactó mucho. Él es consejero y él dice, nosotros usualmente trabajamos para graduarnos, nos esforzamos, trabajamos por obtener un título, trabajamos por obtener una casa. Algunos de nosotros trabajamos por levantar un ministerio, algunos trabajamos, nos esforzamos por levantar un negocio. Y allí vino entonces una frase muy fuerte para mí. Me dijo, pero ¿quiénes de nosotros trabajamos nuestra vida? ¿Quiénes nos hemos dedicado a sentarnos en determinado momento a decir, ok, ¿qué fue lo que me pasó? Esa fue la situación conmigo, ¿me entiendes? ¿Por qué razón yo estaba adicto a la aprobación? ¿por qué razón yo tenía un vacío que era llenado simplemente con cosas materiales? O por lo menos trataba de llenarlo con cosas materiales para demostrar que valía, para demostrar que era importante, que era digno del amor de la gente. David, yo me encontré, a pesar de estar en la iglesia, a pesar de estar en el liderazgo de la iglesia, mendigando por el amor de la gente. Y todo tenía que ver con una raíz de abandono. Claro. ¿Me entiendes? Y cosas que, de nuevo, hemos normalizado. No, eso no fue muy importante. No, no pasó nada. Ya pasó, ¿verdad? Eso que nos dijeron. Ya pasó. No llores, levanta. Exactamente. Entonces, creo que esta es una invitación a, número uno, a tener tiempos como este. Quizás un material como este. Materiales que te hablen y que le puedas poner nombre a las cosas. ¿Por qué razón yo me siento rechazado?
1: Claro.
2: ¿Por qué razón yo me siento abandonado? ¿Por qué razón yo siento que no valgo? ¿Por qué razón yo mismo no creo en mí? Todo esto tiene raíz en la gran mayoría de los casos que he visto en nuestra infancia. ¿Por qué razón? Yo creo que Satanás, como lo hemos dicho muchas veces, conoce más Biblia que la mayoría de los creyentes.
1: Claro.
2: Y uno de los versículos que creo que Satanás más conoce es Proverbios 22:6. Y en esencia, siento que la estrategia de Satanás es, ok, si yo puedo dominar o gobernar el pensamiento de los niños, los voy a tener cautivos por toda la vida, ¿verdad? Claro. Enseña al niño en su camino para que cuando sea viejo no se aparte. Pero esto funciona positiva o negativamente.
1: Claro, y lo utilizan muchos grupos políticos como agenda, ¿no?
2: Por supuesto.
1: Adoctrinar a estos niñitos para que ya en su adultez piensen de esa manera. Estamos hablando, si usted llega a la sintonía, con el pastor Edwin Castro. Él está al frente del Ministerio Presencia Viva aquí en Miami, en Colombia, en México, en Venezuela, y nos está presentando este libro muy importante. Usted debería leer este libro, querido oyente, y es el libro Abba, el padre que nunca has conocido, por el pastor Edwin Castro. Nos tomaría toda la mañana aquí seguir hablando del libro, pero me llama, entre muchas cosas, la atención el capítulo 5, orfandad versus adopción.
2: Excelente. Tú, disfruto compartir contigo, ¿por qué razón? Porque seguro que compartimos muchas historias. Tú y yo, seguramente desde lo que se llamaba en Colombia la escuela dominical, nos contaron un montón de historias bíblicas. Y una de las cosas que a mí me ha impactado, me gustaba mucho cuando nos enseñaban respecto a los nombres de Dios y respecto a las cosas que eran muy cercanas al corazón de Dios. Seguramente te acuerdas como en el Antiguo Testamento Dios siempre le decía al pueblo, cuiden de las viudas, cuiden de los huérfanos, cuiden de los pobres. Me enseñaron de Jehová Rafa, de Jehová Jireh, de Shalom, del Shaddai, del Roy, de tantos y tantos nombres espectaculares, Sabaoth.

0: Santo.
1: Abba Padre.
0: Abba Padre. Entonces, si tú te pones a revisar de nuevo los evangelios, encuentras a Jesús diciendo, en la casa de mi Padre, cuando oren, oren, Padre nuestro. Yo y el Padre somos uno. Voy a la casa de mi Padre. En la casa de mi Padre muchas moradas hay. Jesús vino a enseñarnos a vivir como hijos. El espíritu de orfandad que existía en el Antiguo Testamento es reemplazado por el espíritu de adopción que se presenta a través de la obra de Cristo Jesús en la cruz. Me impacta cuando él resucita, las mujeres vienen a tocarle, dicen, no me toquen,
1: no me toquen, claro.
0: Aún no he subido a mi Padre, que es el Padre de ustedes.
1: Claro.
0: Y mira, de nuevo, muchos podemos tener un concepto doctrinal o quizás racional o no sé cómo lo determines tú, pero la pregunta es si vivo como hijo, si me siento hijo. Cuando peco, ¿corro al Padre o me alejo del Padre? Siento que verdaderamente soy amado por él. Cuando oro, mira, no quiero dañarle a nadie la manera como ora, pero algunas veces yo escucho a personas decir cosas como, Padre Celestial, te doy gracias porque viniste a morir en la cruz. El Padre nunca
1: vino, Jesús.
0: El Padre nunca vino a morir en la cruz.
1: Claro.
0: ¿Verdad?
1: Entonces, hay que saber orar según la Biblia.
0: Por supuesto. Entonces, y sobre todo, más que aprender a orar, yo te diría, esto es una muestra de que no tenemos una relación completa con Dios. Es decir, yo tengo un Padre, tengo a mi Señor, a mi Salvador, al autor, consumador de la fe, a la expresión exacta de la naturaleza del Padre, y tengo al poderoso Espíritu Santo
1: caminando conmigo hoy.
0: Exactamente, y que habita en mí, ese Espíritu que le da testimonio a mi Espíritu, que soy hijo.
1: Claro.
0: ¿Verdad? Entonces, posiblemente, y es el planteamiento que hago en este libro, posiblemente no estamos disfrutando la plenitud de nuestra relación con Dios. Jesús vino a enseñarnos a vivir como hijos. Es por medio de la obra de Cristo Jesús. Recuerda lo que dice Juan 1:12, más a todos los que creyeron en él, le recibieron y creyeron en él, les dio el privilegio, les dio la potestad de ser hechos hijos de Dios. Entonces allí nos encontramos con un problema. ¿Cuál es el problema? De la misma manera, por ejemplo, yo estudiaba la ley colombiana y dice que en el instante en el que un niño es adoptado, que se da un decreto de adopción, el vínculo de sangre con sus padres naturales se corta y ese vínculo es ahora hecho a los padres adoptivos. ¿Me entiendes? Pero la pregunta es, listo, ya hay un decreto legal, ahora tengo un nuevo apellido, posiblemente tengo una nueva casa, tengo una habitación donde tengo una cama, tengo ropa, pero la pregunta es si yo me siento hijo de esa nueva familia. Y claro, es exactamente lo mismo que pasa con nosotros. Por esa razón, nos dice la Biblia, no se adapten a este mundo, sino transfórmese por medio de la renovación de la mente para que puedan comprobar cuál es la buena voluntad de Dios, lo que es agradable y perfecto.
1: Y perfecto. Bueno, insisto, nos quedaríamos toda la mañana aquí hablando con el pastor Edwin Castro. Si quieren, vayan a editorialvida.com, y ahí pueden tener los detalles de este libro, Abba, el Padre que nunca has conocido, del pastor Edwin Castro. Nos queda un minutico, pastor, ¿qué hay en su corazón para la Dios?
0: Simplemente en las plataformas digitales, igualmente allí lo encuentran, en Amazon, en América Latina, buscalibre.com, y sobre todo, y de manera especial, le digo a aquellas personas que nos escuchan que llevan muchos años como tú y como yo en la fe, no has terminado de conocer a Dios, permite que Él te sorprenda. Posiblemente Dios utiliza estas palabras para tocar algo en tu corazón. Ayer hablaba con un hombre que se cuestionaba mucho después de terminar nuestra conversación y me decía, ¿sabes qué? Tengo esta carga de tener conversaciones con mis hijos. Sé que hay cosas que están pendientes y yo no quiero que las memorias que ellos tengan de mí sean las que yo les generé en el pasado. Quiero que tengan memorias nuevas.
1: Qué lindo, qué lindo. Tenemos un Abba Padre que nos ama, que está con brazos abiertos esperándonos. Si usted creció con esa imagen que el Padre Celestial está con un rayo en la mano esperando que te equivoques para partirte en dos, eso está equivocado. Él te ama, Él quiere restaurarte, Él quiere tal vez llenar ese vacío que has tenido humano de no tener un papá. Él es el Padre por excelencia. Así que, pastor Edwin, gracias por esta visita y que se repita pronto, por favor.
0: David, muchas gracias y de nuevo gracias por todo lo que haces. No desmayes, por favor, y gracias por ser una luz en medio de tanta oscuridad.
1: Gracias, pastor Edwin Castro, el pastor Edwin Castro en Buenos Días, Miami.
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0: ¡Qué bendición y qué privilegio conectarnos aquí en Vida Vertical! Soy el pastor Virgilio Sierra de Iglesia Vertical, donde apuntamos gente hacia arriba. Nos puedes llamar al 954-394-9254 o visítanos online en iglesiavertical.com. Seguimos hablando hoy de la importancia de estar cerca de Dios. Y nuestra meta no es solo estar cerca de Dios temporalmente, nuestra meta es permanecer en esa proximidad. Y para poder permanecer en cercanía con Dios, debes desarrollar un apetito por su presencia y debes mantenerte hambriento por más. Hazte las siguientes preguntas en tu vida espiritual ahora mismo. ¿Tengo hambre por Dios? ¿Cuán hambriento debo estar? ¿Qué puedo hacer para intensificar mi hambre por Dios? Saben, es difícil tener hambre por algo que nunca hemos probado. Es improbable sentir un antojo por algo que nunca ha llegado a nuestro paladar. Cuando conocemos el sabor de algo que nos gusta, es entonces cuando decimos, ¡uy! Me provoca una buena carne asada, una buena pasta al dente, me provoca una ensalada fresca y crujiente. Recibimos un gran reto en Salmo 34, versículo 8, donde nos dice la palabra de Dios, prueben y vean que el Señor es bueno. ¿Qué dice? Prueben y vean que el Señor es bueno. Dichosos son los que en Él se refugian. Hay algo que ocurre cuando no solamente vemos y observamos algo, sino cuando también lo probamos. Por eso dice el versículo, prueben y vean. Cuando unos amigos nos invitaron a una cena familiar hace unas semanas, imagínate si mi familia y yo simplemente hubiéramos mirado la comida por un rato y luego nos hubiéramos parado y salido sin probarla. Así como eso no tiene sentido, no tiene sentido que nosotros tengamos una relación con Dios donde simplemente venimos a mirar y observar, pero sin realmente probar o experimentar a Dios por nosotros mismos. Hay algo especial en probar y experimentar. Amigo, hay mucho más que simplemente ver que Dios es bueno. Podemos probar que Dios es bueno. Podemos vivir una experiencia personal que cambia y transforma nuestra vida. Y en cuanto a la presencia de Dios y su capacidad de satisfacernos a nosotros, no tenemos que preocuparnos, hermanos, porque Él siempre es suficiente. Él nunca se acaba. Él no nos deja con ganas de más. Isaías 55, versículos 1 al 2 y después versículo 6 dicen así, vengan a las aguas todos los que tengan sed, vengan a comprar y a comer los que no tengan dinero, vengan, compren vino y leche sin pago alguno, escúchenme bien y comerán lo que es bueno y se deleitarán con manjares deliciosos. Versículo 6, busquen al Señor mientras se deje encontrar, o como dicen algunas versiones, busquen al Señor mientras pueda ser hallado, llámenlo mientras esté cercano. La palabra de Dios nos hace una invitación. El Señor mismo hoy te hace una invitación y te dice, prueba y ve que yo soy bueno. El Señor te dice ahí donde tú te encuentras ahora mismo, prueba y ve que yo soy bueno. Hermano, amigo, amiga, ¿será que has estado viviendo tu vida simplemente mirando, simplemente viendo u observando? Es hora de que tú y yo probemos de Dios, probemos de su presencia, probemos de su palabra, probemos de todo lo que Él tiene para nosotros. Quizás llevas un tiempo ya visitando a la iglesia en la cual estás y ves que aquel está bien con Dios y ves que aquella se regocija en su presencia y ves que aquel recibe sanidad y que aquella tiene plenitud en Cristo. Quizás estás viendo y observando mucho, pero es hora. Dios te dice, ven, prueben y vean que yo soy bueno y dichosos los que en mí se refugian. Tenemos que desarrollar mayor apetito por Dios y por su presencia. Tenemos hambre de ti, Señor. Queremos más, queremos ver y probar. Si te sientes lejos de Dios, muévete en la dirección correcta. 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Nos conectamos en la próxima aquí en tu programa Vida Vertical.
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0: Qué chévere saludar y encontrarse uno una persona que tiene buena onda, ¿no? Así como es horrible encontrarse una persona de mala onda. Pero bueno, aquí solamente hay personas buenas ondas. Y eso es alegre, la gente de Alma Visión Radio, los mejores oyentes. Gracias por estar en sintonía, invitados especiales de buena onda también, nada más, nada menos que se suma a la sintonía y a esta mesa de trabajo, nuestra queridísima, muy queridísima reina de los seguros, Drialis Muñoz, a quien le decimos buena onda. Reina, ¿cómo estás?
1: Qué buena onda, qué buena onda. Me acuerdo de una canción de Pimpinela, tú sabes que yo soy viejita.
0: Uy, Pimpinela, ya estamos hablando del siglo pasado. Una pareja de hermanos, si mal no recuerdo, ¿no es cierto? Eran hermanos.
1: Sí, pero acuérdate que yo soy como un dinosaurio, pero no se lo preguntes a mi hija.
0: Ah, bueno.
1: Porque cuando le digo que nací en el año 1900, me dice, oh my God, qué viejita que estás.
0: Y no, y los chicos de hoy en día les parece cualquier cosa detrás de los 2000 les parece súper bien. Sí.
1: Cuando tú dices 1900,
0: abren los ojotes.
1: Exacto, es como cuando, mira tú, cuando te decían, por ejemplo, el otro día yo estaba hablando de la historia de mi familia y me dice mi tía, a mí me encanta conocer porque cuando la gente se va yendo, uno no investiga de quién fue tu tatarabuelo, tu tatatara, y yo soy de las que me gusta preguntar. Y me dice, abuelito Simón nació en el año 1800. El bisabuelo nació en el 1800. Y yo, ¿en el 1800? Y así como nos ven nuestros hijos.
0: Claro, ¿no? Sí, sobre todo esta generación nueva, que todo les parece viejo y obsoleto. Pero bueno, mi querida Drialis Muñoz, gracias por estar con nosotros. Eres conocida como la reina de los seguros. Y no en vano le decimos reina de los seguros. Ella conoce muy bien todos los aspectos de los seguros. 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Por favor.
1: Bueno, esta semana, para los que me siguen, saben, porque hay muchos de Alma Visión, mis hermanitos que me están siguiendo por Instagram y me comentan en mis historias. Yo siempre pongo en mis historias muchas cosas de lo que hago a diario. Y esta semana, mi querido David, he estado programada toda esta semana para ayudar a las pequeñas empresas. Sabes que yo también hago seguros de empleados. Sí. Entonces, por ejemplo, hay empresas que son pequeñas, que tienen 5 o 6 empleados, hay otras un poquito más grandes, donde los empleadores, los dueños me dicen, Drialis, ¿cómo hacemos para retener a los empleados? Muchas veces el empleado no se nos va porque les tratamos mal, porque están descontentos, o porque le ofrecen un dólar más al cruzar la calle. Muchas veces nuestros empleados nos dejan porque en la otra empresa hay más beneficios. Uh-huh. Y eso siempre digo yo, es una forma de retención y de darles a los empleados, como decimos, algo bonito, como un pequeño reconocimiento para que digan, wow, no solamente trabajo acá, soy valorada y me quieren. Y es por eso que es un, como digo yo, un trabajo que hago con tanto amor cuando llego a las empresas, no importa qué tan pequeñas sean, y le puedo dar a esos empleados un paquete de beneficios. Mira, lo mismo le hablamos de ahora mismo para los grupos, estamos haciendo seguros de salud para ahora cuando venga el mercado, el tiempo de renovación, tenemos ICRA, que es un seguro grupal para las pequeñas empresas o medianas empresas, grandes empresas, para que todos puedan recibir un seguro de salud grupal. O también hacemos y tenemos un paquetón de beneficios para que los empleados puedan acumular para suplementar el retiro libre de impuestos y además tengan de todo, protección contra accidentes, enfermedades, cánceres, herencia para sus hijos. Tenemos un paquete espectacular para los dueños de negocios y si usted usted es un dueño de negocio y si usted es un empleado que está escuchando, ¿por qué no le sugiere al dueño? 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
0: Muy buena idea, un tema muy importante. Creo que hace rato no lo tratábamos aquí con Adrialis Muñoz y está al alcance de todos. 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Creo yo que las empresas americanas, mucho más al norte, nos tienen mucha ventaja en ese aspecto, ¿no? Ofrecen muchos servicios, muchos seguros a todos los empleados. Pero también creo, mi querida Adrialis, que los hispanos vamos avanzando con el tema.
1: Vamos avanzando, sí, vamos avanzando porque recuerda, el hispano aprende, va mirando, va observando, nos toma un poquito más porque este no es nuestro país donde nacimos. Entonces vamos un poquito al paso, pero entendemos que cuando, por ejemplo, yo a mis, yo es que no le digo ni empleados, ni equipo de trabajo, o sea, yo los quiero tanto, David, los valoro tanto, que de verdad que me complace decirle, yo pago por este beneficio para que tú, o sea, un pedacito y el otro pedacito tal vez lo puedes hacer un matching tú, yo te doy esta parte para que tú comiences, yo te siembro la semillita y si tú lo quieres hacer, hacemos un match, hacemos, o sea, le puedes poner tú si quieres no le puedes poner nada, yo le doy la opción a mis empleados, yo le doy beneficios, si ellos quieren hacerlos crecer aún más, pueden, pero algo para que los motive a seguir, porque cuando nos sentimos valorados, cuando sentimos que la empresa para la que trabaja piensa en nosotros, qué diferente es la historia.
0: Claro.
1: No importa en la empresa que estés, tan chiquitita, haciendo pastelitos, haciendo en los restaurantes, toda esa gente que está cocinando y lavando plato y que está escuchando ahora Almavisión. Ojalá que lo escuchen los dueños. Los dueños, para que sepan lo importante que es tener a una persona que está de nuestro lado aliada, echando para adelante nuestro negocio. Valoremos a nuestros empleados, porque el otro día mismo en una de estas clases que doy, estaba dando la comparación, David, de una silla. ¿Qué es lo más importante en la silla? ¿Dónde nos sentamos? El espaldar, las patas. ¿Qué es lo más importante, David?
0: Sí.
1: Lo más importante es lo que no se ve, que son los tornillos que ponen a la silla junta. Y esos son nuestros empleados.
0: Mira, mira qué lindo mensaje. Así que gente que tiene empresas, hay que cuidar a los empleados. Y la forma también es hacerlo a través de un buen seguro. 786-252-0397. 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Un resumen para cerrar, ¿con qué cerramos, mi querida reina?
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1: Bendiciones, muchas gracias.
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0: Abogada Jani Martínez Suer, buenos días, ¿cómo amanecen esta mañana? 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
1: 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Y las personas dicen, ya no voy a presentar un caso porque estoy bien y me siento bien y no voy a ir a buscar a un doctor. Pero la realidad es que es importante buscar atención médica lo antes posible. Porque la ley de la Florida nada más te da 14 días para hacer un reclamo y si no lo haces dentro de los 14 días, pierdes el derecho a la compensación.
0: Ahora, ¿qué tal si la gente se siente más o menos bien? Dicen, no me duele la cabeza, no me duele la espalda, no fue algo grave, mejor no voy a tener tratamiento médico.
1: Esa es otra cosa. Es muy común pensar que un poquito de dolor con un Tylenol, con un Advil, se te va a ir y el dolor se va a desaparecer. Sin embargo, las lesiones en el cuello, las lesiones en la espalda baja, realmente empeoran con el tiempo. ¿Cómo funciona? Tienes un trauma, tienes un accidente que es un golpe, esa lesión empieza una inflamación interna en el cuerpo, como empieza a inflamarse toda tu espina dorsal. 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Esos nervios comprimidos es lo que da esos dolorcitos que a veces tú sientes, no poder dormir y de repente ese dolorcito, 3-4 meses, se vuelve en un dolor crónico permanentemente si no está atendido. 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
0: 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Otro de los errores, creo yo, que son muy comunes, es que la gente piensa que el seguro se va a encargar de absolutamente todo y va a buscar lo mejor para ellos. Ellos deducen, yo pago mensualmente una prima, entonces cuando hay un accidente, ellos me van a tratar 5 estrellas, el seguro. ¿Eso es verdad o no?
1: No es verdad, y es que así la gente piensa. A mí no me dieron el ticket, yo no fui el culpable, el seguro del culpable tiene que pagar todo. Y muchas personas confían en que la aseguradora va a resolver todo el problema y que ellos no tienen que hacer nada. Realmente no funciona así. Si funcionara así, la ley no le diera derecho a un abogado gratis desde la escena, sin tener que usted pagarle al abogado. Así que lo que necesitas es tener todos los documentos y tener al abogado inmediatamente. Nosotros te vamos a guiar durante todo el proceso, reunir todas las evidencias, reunir todos los documentos para que tú ganes tu caso. Pero si pasivamente te quedas así sentado y no haces nada, el que va a perder es la víctima y podrías tener que sacar dinero de tu bolsillo.
0: Es que un accidente, abogada y oyente, es diferente para cada persona. Algunos son más calmados, mente fría, saben qué hacer, llaman a la abogada inmediatamente, pero otros se vuelven locos, no saben qué hacer, la adrenalina empieza a moverse por todo el cuerpo. Cuando no saben qué hacer, ni cuál es el primer paso, ni a quién llamar, ¿qué le decimos a ellos?
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2: Mi nombre es Rafael Fernández. El accidente sucedió que yo venía manejando y un carro me dio por el lado del chofer. Yo sabía de la abogada porque la vi en el televisor, en un anuncio de ella. La atención a la primera llamada fue muy buena. La llamada muy bien atendida. El trato general a lo largo del caso muy bueno. Se preocupaban por mí y darme, tú sabes, el mejor apoyo posible para buscar la mejor recompensación posible. La compensación que recibí es bastante buena. Fue bastante rápido, pensé que se iba a demorar más.
0: ¿Qué recordamos de don Rafael?
1: Bueno, Rafael, abuelito y papá, un señor de 65 años de edad, cubano, le golpearon. El vehículo culpable hizo un giro, como un U-turn, y le golpeó directamente. Y después del accidente no podía cargar objetos pesados, no podía cargar su nietecito. Y aunque él decía, yo no confío en esos abogados, él quería pasar su vejez, ¿no?, con mucha salud. Y así que nos llamó por insistencia de su familia y al final se hizo terapias, rayos X, MRI, le tuvieron que poner varias inyecciones por los dolores que tenía en la espalda, pero después de 8 meses salió recuperado de su salud y pudo obtener un chequecito de $115,000 por su reclamo.
0: Está bueno, don Rafael, nos alegra muchísimo que todo haya salido bien. 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
2: Buenos días, Miami, en el aire. Tenemos un invitado muy especial y antes de escucharlo hablar, escuchémoslo cantar. Es Daniel Calvetti con su más reciente producción, Giré, aquí en Buenos Días, Miami.

0: Qué preciosa canción la que escuchamos por primera vez aquí en Buenos Días Miami. Lo más reciente, hablando musicalmente, de Daniel Calvetti, Jired, que además, como ustedes saben, y el que no lo sabe, se lo contamos, es uno de los nombres de nuestro Dios, Jired, el proveedor. Y queremos hablar justamente con Daniel para que lo saludemos después de rato. Ha estado varias veces en Buenos Días Miami, pero la última vez ya yo creo que superan los 2-3 años tal vez. Y es una alegría para nosotros, tanto para Ángela como para este amigo de ustedes, tener a Daniel vía telefónica en esta preciosa mañana. Daniel, ¿cómo estás? Un abrazo.
1: Hello, ¿me escuchan?
0: Te escuchamos perfectamente. ¿Cómo estás?
1: Buenos días, qué bueno saludarlos. Y bueno, ya parece que estoy llamando a un primo, familia.
0: Eso es verdad, eso es verdad. Tantos tiempos de conocernos, de compartir, pero nos alegra mucho, Daniel, que estés con nosotros. Cuéntanos, ¿qué ha pasado desde la última vez que hablamos?
1: Ay, ha pasado mucho, amigo, ha pasado mucho. Bueno, primero que nada, un abrazo fuerte a toda esa audiencia linda de Alma Visión en Miami, que los amamos muchísimo y tengo muchos amigos lindos ahí. Y bueno, y segundo, bueno, esa canción que oyen de fondo es la canción de los Calvetti ahora mismo. Se convirtió en nuestra canción el año pasado y, como bien dice, se llama Jiré porque significa Dios proveerá. El 24 de enero del año pasado, mi esposa Chari, que les manda cariño, tuvo un accidente muy grave. El Señor me le protegió la vida, pero este accidente nos llevó literalmente a paralizarnos por todo el año. Estuvimos más de 10 meses, ella estuvo en silla de rueda, tuve que quedarme en casita cuidándola. Bueno, ya sabes, todos los eventos tuvimos que cancelarlos. Fue un momento, yo creo, haciendo cuentas, yo creo que este fue el año más difícil de nuestras vidas. Nos quebró todo, se quebró las emociones, la salud, en especial la de ella, la economía, las fuerzas. Fue un año muy difícil, pero en medio de también vimos la belleza de que nuestro matrimonio, nuestra familia se unió más, la comunidad de familia y amigos nos rodearon de manera tan linda, pero sobre todo vimos la provisión de Dios en todos los sentidos. Todo lo que los médicos dijeron negativo ha salido contrario, bendito Dios.
0: Amén.
1: Y bueno, Chari está a 20% todavía de recuperación total, pero cada día es un milagro, vemos la bendición de Dios. Pero el año pasado, eso ocurrió el 24 de enero, te dije, y el 10 de septiembre del 2025, le pedí a 20 amigos que nos sentáramos a escribir canciones para un nuevo álbum, porque necesitábamos procesar y desahogar en gratitud toda la provisión que Dios nos ha dado. Así que ese día nos sentamos, salieron como 9 canciones, y este año nuevo grabamos un segundo disco de familia, pero una de las canciones que grabamos dentro de ese disco es Jiré, ya la pueden escuchar, pero esa canción en específico fue una canción muy fuerte para nosotros. El año pasado nos recordamos cómo Dios nos proveyó en medio del quebranto, del dolor, y hay una parte de la canción que me gusta, que es el puente, que dice: si no recibo lo que quiero o espero, haré tu voluntad y eso será mi alimento. Creo que uno de los milagros más grandes que experimentamos los Calvetti el año pasado fue ver la voluntad de Dios que hizo mejor de lo que nosotros pensábamos. Así que bueno, un día como hoy, sé que hay mucha audiencia escuchándonos pasando momentos difíciles, y con autoridad les puedo decir, Dios sí provee, no importa la circunstancia que podamos estar.
2: Y Daniel, Jiré significa el Señor proveerá. Muchas veces relacionamos provisión solamente con dinero. ¿Qué aprendió la familia Calvetti sobre la provisión de Dios durante la recuperación de tu esposa, Chari?
1: Que la provisión de Dios tiene multimanera, definitivamente. Yo también la asociaba solo con lo, ¿verdad?, material, pero me di cuenta que Él nos proveyó salud, sobre todo a Chari. Nos proveyó fortaleza a nuestras emociones, nos proveyó paz en medio de todo el quebranto, nos proveyó familia y amigos que nos rodearon. Mira, Ángela, nosotros estuvimos más de 45 días, sin mentirte, tan pronto, este accidente ocurrió en Suiza, So, después de 15 días de hospital que pudimos lograr regresar a casa a los Estados Unidos, nosotros estuvimos más de 45 días que no se cocinó en esta casa. Mm. Nuestros amigos se agendaron, literalmente, se hicieron una app y se agendaron traernos comida todos los días. Y no solamente traían comida, se quedaban pasándole blower a Chari en el pelo, adorábamos juntos, tomábamos la Santa Cena. O sea, esto del libro de Hechos, que cuando el Espíritu Santo llega y se eleva el nivel de comunidad, nosotros lo experimentamos, nos dejamos cuidar. Yo personalmente te digo que al principio, como verdad, muchos hombres a veces nos da el orgullo de que pasemos nuestras situaciones de manera más privada, pero Dios me hizo sentir en Suiza, en el hospital, porque estábamos los dos solos, no había nadie con nosotros. Me dijo: Daniel, tus amigos y tu comunidad no son adivinos. Claro. Ellos no saben lo que están pasando. Claro. Y la compasión y la empatía y la ayuda y todo el cubrirlos se va a activar tan pronto tú les dejes saber. Y yo fue de las mejores acciones que hice, pero también es el mayor consejo que doy a los que me escuchan. Si estás pasando un momento difícil, no lo pases solo. Rodéate de una comunidad que te quiere, que te ayuda, que ore por ti, que te ame, que te acompañe, que no tengan las soluciones, pero estén presentes para ti.
0: De ahí la importancia de ser parte de una familia, de estar sembrado en un lugar donde Dios nos ha puesto. Es Daniel Calvetti abriendo su corazón con nosotros aquí en Miami, contándonos lo que ya habíamos escuchado el año pasado, pero ahora directamente de sus labios, de su boca. Dios es bueno todo el tiempo y todo el tiempo Dios es bueno. Él se manifiesta de maneras extraordinarias. Él nos ama tanto que no hay nada que nos pueda separar de ese gran amor de nuestro Señor Jesucristo. Daniel, si te parece, quisiera profundizar un poquito más, porque yo sé que nos escuchan muchas personas que están pasando por ese desierto laboral, emocional, espiritual, inmigratorio inclusive. ¿Qué hay más en tu corazón para compartirles a ellos que te escuchan, sobre todo después de haber pasado por ese año tan difícil?
1: Sí, definitivamente. Mira, hay una cita bíblica que quiero que la gente apunte y se memorice, y es Salmo 46:1. Salmo 46:1 dice: Dios es nuestro refugio y nuestra fortaleza, nuestra segura ayuda en momentos de angustia. Hay tres cosas para ti en el día de hoy en momentos de angustia, si tú te encuentras de esta manera. Número uno, que Dios es tu refugio. Si tienes dónde correr, no estás solo. Si tienes un pañuelo de lágrimas y se llama Dios. Número dos, que Él es tu fortaleza. Yo no sé cómo, pero del cielo vienen unas fuerzas que uno no lo puede explicar con palabras. Y ese es el poder de Dios, porque para Él no hay nada imposible. Jesús le dijo, ¿verdad?, a Marta y a María: yo soy la resurrección y la vida. El que cree en mí, aunque esté muerto, vivirá. No temas, porque no hay nada imposible para mí. Y número tres dice: y también yo soy su segura ayuda en momentos de angustia. Él enviará la ayuda a través de lo que Él quiera, de persona, de como Él lo entienda, pero que de la ayuda va para ti, va. Entonces quisiera que la gente apuntara en este Salmo 46:1, porque es el Salmo para aferrarse en momentos de angustia y saber que no estamos huérfanos, que Dios está a favor de nosotros. Amigo, y te quiero decir algo, los milagros para todos se ven de manera diferente, pero el que le habla a Dios y clama a Él de que el cielo toca a tu familia y la tierra de la manera que Él quiere producirlo, lo va a hacer. Entonces, hay una frase en esta canción de Jiré que dice: eres suficiente, Jiré, Jiré. O sea, lo mejor que podemos experimentar en medio de la angustia es que lo tenemos a Él, y Él está, Él es suficiente.
2: Él es suficiente, Él es todo. Y Daniel, hay algo muy especial en esta canción, que no la cantas solo, sino con tu hija Daniela. Y me ponía en lugar de hija ver a mi mamá, ver a la mamá atravesar esa recuperación tan difícil. ¿Qué descubriste de la fe de tu hija durante todo este proceso?
1: Sí, bueno, mis hijos, al principio fue muy difícil, porque ellos se encontraron aquí en los Estados Unidos y nosotros en Suiza. Y Danielita, la más chica, ella es bien apegada a la mamá, a los dos, pero muy, tiene una relación muy fuerte con su mamá. Y obviamente FaceTime, verla llorando, y nos llamaba porque nos extrañaba y extrañaba a su mamá, y fue verdad, emocionalmente drenante. Pero Chari tomó una actitud desde el día uno de depender y confiar en Dios y adorarlo en medio de todo, como dice el Salmo 34, bendeciré a Dios en todo tiempo. Que esa fe y esa actitud de ella en medio del dolor nos inyectó fe tanto a mí como a mis hijos. Y yo creo definitivamente que la fe de mis hijos creció en una manera impresionante, y lo veo por los frutos. Pero también, obviamente, tan pronto llegamos a casa, el amor y el cuidado de cada uno de ellos. No se pudo hacer esta recuperación sin el trabajo del equipo de los cinco. Y si vieras a mis hijos, de veras, su espíritu de servicio, el amor, fue muy lindo. Y bueno, en este nuevo disco, te adelanto, se llama Casa de Papá.
0: Mira, qué lindo nombre, Casa de Papá.
1: La casa de papá.
0: Y nada mejor que la casa de papá, definitivamente.
1: Los cinco experimentamos refugiarnos en la casa de papá.
0: Qué lindo.
1: Y mis hijos están. Este disco lo grabamos en un rancho.
0: Eso te iba a preguntar, porque en el video se ve un ambiente familiar, es un proyecto grabado muy específicamente. Cuéntanos los detalles.
1: Sí, claro, bueno, rentamos un rancho. Como una hora de aquí donde vivimos, y nos internamos ahí más de 16 personas. Estaban toda mi familia y toda mi banda, mis músicos. Y les dije a mis músicos, aunque ya habíamos escrito el año pasado en el día de escribir canciones y nos conocíamos las canciones, les dije, no las vamos a arreglar musicalmente hasta que lleguemos al rancho. Así que usamos desde el lunes a jueves para ensamblar musicalmente el disco. Tienes que ver lo que hicimos en el rancho. Desbaratamos todo y montamos todo un estudio allí, así lo que ves ahí en el video, ¿verdad? Y luego el día viernes grabamos en vivo allí. Esa gente que ves en las escaleras no son personas que vienen a rellenar huecos, ellos son un coro de una iglesia que sus voces armonizan increíble. Y con toda intencionalidad le pedí a Tim, el que mezcló este disco, que hiciera un ambiente muy íntimo, pero muy ambiental de coro, para que la gente que lo escuche se pueda sentir que está dentro del cuarto con nosotros, porque fue lo que experimentamos durante el año pasado. Adoramos en casa los cinco. Así que en este disco todos mis hijos están dirigiendo canciones, están adorando, nunca se van de la escena, siempre están conmigo ministrando, y la mamá. Eso es un disco muy representativo para nosotros, donde exaltamos la fidelidad de Dios y que Él es Jehová Jiré, y literalmente que Él es nuestro papá y pudimos refugiarnos en su casa. Así que creo que es de las producciones más especiales que he hecho, y repetiría muchas veces más grabar de esa manera. Esta canción Jiré en especial la escribí con mi esposa Chari, con mi hijo mayor Isaac, con Josh Morales de Miel San Marcos, con Sinaí y Richel de Montesanto, del grupo Montesanto, y mi pianista Eduardo, en un ambiente muy bonito, y la verdad que, bueno, muy contento por todo lo que está pasando.
2: Claro, un hermoso resultado. Y has hablado muchas veces sobre la cultura de la mesa, sobre el matrimonio, la familia, y ahora con la casa de papá. En un momento en el que muchas familias están juntas físicamente, pero separadas por muchas circunstancias, a veces por el teléfono, por el trabajo, hay demasiadas distracciones. ¿Qué crees, Daniel, que está perdiendo o qué se está perdiendo dentro de nuestros hogares?
1: Yo creo que se está perdiendo, Ángela,

0: bien en la familia que tome el liderazgo del momento, de ser intencional en conectar los corazones, pero sobre todo conectar con Dios. Y cuando digo conectar los corazones, se puede ver desde mamá o papá preparar la comida favorita de todos y sentarse a la mesa. Mira, aquí cuando Chari a veces prepara la comida y quiere mandar algún mensaje o hacernos sentir más especiales, sirve la mesa y a los vasos les amarra un cordoncito con un letrerito.
1: Detalle.
0: Y a cada letrerito le pone nuestro nombre, como si no supiera cómo nos llamamos.
1: Claro.
0: Pero al ver tu nombre allí, pues te bendice. Cuando hablo intencionalidad, mano, cómprense juegos de mesa. Hay uno que jugamos aquí mucho que se llama Sequence y Camaleón. Eso es un juego familiar que rompe, te hace reír, pero es muy familiar. Cuando hablo de intencionalidad es que alguien anuncie con tiempo, porque a los hijos no les gusta que los tomes por sorpresa, con tiempo un devocional donde vas a traer una cajita y los haces escribir papelitos en sus peticiones y la meten allí y cada uno ora y tal vez leen un capítulo de la Biblia y comienzan a discutir lo que acaban de leer. ¿Sabes? La intencionalidad de pasar literalmente tiempo juntos, irse, no sé, a tomarse un café, un helado, a jugar un deporte, a hacer ¿sabes lo que me dijo mi hijo del medio en estos días, el de 21 años?
1: ¿Qué te dijo?
0: Así, sin ningún, no sé ni de dónde vino la conversación, pero me miró y me dijo, estábamos en la cocina y me dijo, papi, yo solo te quiero dar gracias a Dios porque tú siempre has sido un papá presente, nunca te perdiste un cumpleaños, una graduación, siempre estuviste ahí, no tengo en mi memoria que me faltaste. Siempre estuviste y yo te doy gracias. Bro, eso me hizo sentir...
1: Te marca. Claro, te llega a lo profundo del corazón. Qué bueno.
0: Sí, porque yo en esta temporada, como ya están adultos, estoy pidiéndole a Dios, enséñame a ser un papá de esta temporada, ¿entiendes?
1: Claro que sí.
0: Y no me la sé mucho, me siento súper imperfecto. A veces siento que no sé cómo conectar con ellos porque ya nada les sorprende. Tú sabes, cualquier tontería que le diga ya no lo sorprende. Ya son grandes. Entonces, el que ellos me hayan dicho eso, pues sí, me bendijo mucho. Oye, tenemos un podcast, ve a mi canal de YouTube, Daniel Calvetti, y claro, en la sección de podcast se llama La Mesa, ese lo dirijo con mi esposa Chari, hablamos de familia y matrimonio.
1: Qué bueno.
0: Y en ese podcast, justo, bueno, uno ahí, si se van a unos podcasts anteriores, hay como unos tres que dedicamos a explicar el testimonio de lo que pasó el año pasado, después del accidente de Chari. Así que véanlo, porque ahí hay fotos y todo de lo que vivimos y está muy bonito. Pero lo menciono porque justo el lunes pasado salió el primer episodio de la cuarta temporada y esa la grabamos con Sebastián y Andrea Franks, unos influencers tremendos, youtubers, que se dedican también a la familia y son jóvenes, pero ellos tienen hijos de 0 a 5 años. Y nosotros ya tenemos hijos de 23, 21 y 19 años. Y la conversación que se dio fue tan linda porque vimos cómo le estamos sembrando valores y le estamos hablando de Dios, pero ellos al nivel de la edad que tienen de sus hijos y nosotros a la nuestra. Y nos dimos cuenta que las verdades siempre siguen siendo las mismas, los valores siguen siempre los mismos, simplemente lo que cambia es los métodos. Recuerdo que dentro del podcast él dijo, mano, a mis hijos de 0 a 5, la manera que les estoy enseñando a entender verdades de la Biblia y principios bíblicos es a través del libro de El Progreso del... Un libro viejo, pero de los más vendidos. Pero ahí pasan varias personalidades, por ejemplo, el que miente y esto, o sea, te ponen en personas, ¿verdad?, ciertas situaciones. Y dice que el hijo lo ha entendido también, que dice, ¿por qué esta persona miente? Bueno, porque él se llama el mentiroso y las personas así. Y le dio la manera de explicarle muchas cosas de la verdad que dice la Biblia. O sea, los métodos cambian, pero la verdad sigue siendo los mismos y los principios. Entonces, bueno, para terminar ese consejo, sean intencionales en provocar tiempo de conexión en su familia, y si se puede. Un hombre se me acercó en estos días y me dijo, Daniel, no me crié así, no me enseñaron así, no sé cómo hacerlo, y se echó a llorar, y lo abracé y le dije, amigo, con todo cariño te digo algo, si no tuviste algo, constrúyelo, escúchame bien, si no tú

0: tuviste algo, constrúyelo. No puedes cambiar los años que pasaron, pero sí puedes cambiar los años que tienes por enfrente tuyo, y no estás solo. Tienes la ayuda de Jesús y de mucha gente que también cree en Jesús y tiene valores de familia y de fe que te pueden ayudar. Así que rodéate de esas personas.
1: Amén, amén. Lo dejamos fluir porque definitivamente tiene mucho en el corazón para compartir. Daniel, quisiéramos quedarnos todo el día aquí contigo, pero agradecemos estos minutos. Le damos el aplauso a Jehová Jireh, que ha sido tu proveedor y que puede ser proveedor de cualquier persona que nos está escuchando. Para los que no lo conocen, estas nuevas generaciones, Daniel es uno de los cantantes cristianos más influyentes a nivel español. Ha grabado 9, 10 álbumes musicales, ha sido nominado a los Grammys, a los Dove también, y está aquí presentándonos esta más reciente producción musical, Jireh. Pues un abrazo, Daniel, gracias por estar con nosotros, y que no pase mucho tiempo sin otra visita, por favor.
0: Te quiero mucho, los quiero mucho, les mando un abrazo a toda esa gente linda, nos vemos a través de las redes sociales, y bueno, ya Jireh está en cualquier plataforma digital favorita, y también vayan a YouTube, que ahí van a ver el video. Un beso, los quiero mucho, de veras, gracias por su tiempo y permitirme hablar con su gente.
2: A ti muchísimas gracias, Daniel, gracias por abrirnos no solamente las puertas de tu música, de tu nuevo sencillo, sino también un pedacito de lo que Dios ha hecho dentro de tu familia, porque quizá esa sea una de las enseñanzas más hermosas y más profundas de esta historia. La provisión de Dios no siempre llega de la manera que imaginamos, pero muchas veces cuando miramos hacia atrás, descubrimos que Él estuvo siempre sosteniéndonos en los momentos más difíciles. Así que muchísimas gracias por convertir esta experiencia familiar en canción y poderla escuchar en este momento.
1: Escuchemos entonces completica la canción más reciente de Daniel Calvetti, que lleva como título justamente Jireh.

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1: Hola, bendiciones. Soy el pastor David Araújo y hoy quiero compartir contigo nuestro devocional diario. Así que prepara tu corazón y vamos a recibir una palabra fresca de parte de Dios. En Filipenses capítulo 4, versículos 6 y 7, la escritura declara: por nada estéis afanosos, sino sean conocidas vuestras peticiones delante de Dios en toda oración y ruego con acción de gracias. Y la paz de Dios, escucha esto, y la paz de Dios, que sobrepasa todo entendimiento, guardará vuestros corazones y vuestros pensamientos en Cristo Jesús. La Escritura declara: por nada, absolutamente nada, estéis afanosos. ¿Sabe? Hoy en día todo el mundo vive en un continuo afán, preocupados por tantas cosas distintas: la economía, el trabajo, el dinero, las noticias, la política, la familia, los hijos. La preocupación está a la orden del día, pero lo que la Escritura quiere que entendamos es que la preocupación y el afán es el pecado de no confiar en Dios. Escúchalo bien, la preocupación y el afán es el pecado de no confiar en Dios. El mismo Señor Jesucristo dijo: no os afanéis ni por el día de mañana, ni por lo que habéis de comer ni de vestir. Él lo dijo como una orden: no os afanéis. Pastor, ¿cuál es la clave para ser libre del afán y de la preocupación? El apóstol Pablo nos enseña en el versículo 6 de Filipenses, dice: por nada estéis afanosos. La clave es que sean conocidas vuestras peticiones delante de Dios. Antes de ir a contarle tu preocupación a cualquier otra persona, el Señor te dice: llévalas delante de mi presencia diariamente, todos los días, en oración y ruego con acción de gracias, con un corazón agradecido. En otras palabras, llévalos en la oración, no como una queja ni como una forma de expresar lo que no me agrada, sino llévalos con acción de gracias delante de Dios. La promesa del Señor es que cuando tú llevas tus peticiones delante de Él, la paz de Dios, escúchalo bien, la paz de Dios que sobrepasa todo entendimiento, la paz de Dios que no tiene sentido en ese momento que estás atravesando, guardará tu corazón y tu pensamiento en Cristo Jesús. Cuando lleves tus peticiones, cuando lleves ese afán y preocupación delante de la presencia del Señor, encontrarás que el Señor, que es el Dios de paz, Jesús, que es el Príncipe de paz, guardará tu mente y tu corazón. Dios quiere llenarte con su paz. Él es el Dios de paz. Su reino es un reino de gozo, paz y justicia. Él es el Príncipe de paz. Vamos a orar el día de hoy. Señor amado, gracias por tu paz sobrenatural que sobrepasa todo entendimiento. Señor, hoy traemos toda preocupación, todo afán, toda ansiedad delante de tu presencia. Señor, gracias porque tú tienes cuidado de nosotros. Tú guardas nuestra vida. Tú provees todas nuestras necesidades. Tú eres nuestra paz. Hoy, Señor, llena a cada persona en nuestra audiencia con esa paz de Dios que sobrepasa todo entendimiento. En el nombre poderoso de Jesús. Amén. Y amén. Familia amada, que el Señor te bendiga y te guarde, que tengas un día muy bendecido en Cristo Jesús.
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1: El mejor despertador se llama Buenos Días Miami. Ángela, Ángela con Y. Y para decirlo completico el nombre, Ángela Rocío. Yo le digo el Rocío de la mañana. Y Héctor David González acompañándoles en este precioso día. Gracias. Y me sentí regañado por mí mismo, Héctor David González.
2: Héctor David, cuando uno dice el nombre, el primer nombre y el segundo nombre, uno mismo se siente diferente, raro. Sí. Ya no hay, no es tan común que las personas lo digan los dos. ¿Cómo te llamas? Héctor David,
1: ¿no? No,
2: ¿o cómo te llamas? Ángela Rocío, ¿no?
1: Héctor David es sinónimo. Uy, ¿qué hice? Me llamó mi mamá, me llamó mi papá al orden. Bueno, saludamos a todos los oyentes en esta preciosa mañana, hablando de cosas chéveres y curiosas y diferentes, porque no todos son malas noticias. Angelita, me imagino que en tu adolescencia, en tu juventud, tenían en la casa allá en Bogotá un teléfono en la sala. Era el único de la casa. Tenían que rotárselo y a ver quién contestaba, que no se demoraran mucho porque otro estaba esperando la llamada. Tiempos aquellos, hoy es muy diferente esto.
2: Claro que sí, yo me acuerdo de ese teléfono que era plástico, gordito, y que sus teclas tocaba darles toda la vuelta y sonaba sí. Hasta que regresara, y número por número, nomás marcar era una demora. Imagínate, pues había que compartirlo, y después recuerdo que pasó pues al inalámbrico, ¿no? Que ya tenía opción de que tener uno en el cuarto, pero el problema de que levantaban el teléfono en otro lado, te escuchaban la conversación.
1: Ah, sí. Me pasó mucho.
2: Entonces, pues sí, hemos evolucionado muchísimo en el tema de comunicarnos, pero hay algo curioso que está pasando. Tenemos el teléfono a la mano, el celular, cada uno de nosotros prácticamente todo el día, pero cada vez lo estamos utilizando menos para hablar por teléfono. Lo podemos usar, por ejemplo, para enviar mensajes, textos, emojis, para consultar, pero antes cuando sonaba el teléfono en casa, uno simplemente contestaba sin saber quién era, quién no, y pues igual recibía la llamada. Hoy vemos el nombre en la pantalla y muchas veces, en lugar de responder, dejamos que termine la llamada y enseguida escribimos, ¿pasó algo? ¿Qué pasa? Y la conversación se torna por mensaje. ¿Será que estamos hablando y utilizando menos el teléfono para lo que antes se usaba, David?
1: Claro que sí, ha cambiado mucho el sentido, porque es que en aquella época era simplemente el teléfono para llamar y para recibir llamadas. Y pare de contar. La única diferencia sería si la llamada es internacional, o en fin, pero hoy en día ese mismo aparato que le llamamos teléfono tiene todo incluido. Todo, absolutamente todo incluido, a llegar al punto que inclusive yo creo que dependemos de ese mugre aparatico que no se nos quede en la casa, pero no era así tiempo atrás. Antes hablábamos inclusive más por el teléfono.
2: Bueno, incluso se ha creado una especie de nueva regla que antes no existía. Para algunas personas, especialmente los más jóvenes, o sea, como nosotros, llamar sin avisar puede sentirse casi como una interrupción. Prefieren primero les escriban, puedes hablar, y después sí recibir la llamada.
1: Es increíble, pero es cierto. Es cierto. Uno manda un texto como ahí pescando, a ver, estará ocupado,
2: será,
1: no estará ocupado.
2: No será imprudente. No, y antes, ¿cuál? No, pues yo creo que los mensajes de texto, los audios también nos han dado esa comodidad, porque podemos responder cuando tenemos tiempo, pero también ha cambiado nuestras conversaciones. Y una charla antes podía durar 10 minutos, ahora puede convertirse en ¿qué? 15 mensajes enviados durante todo el día, y ya no conversas con la persona. Yo no sé cómo hemos cambiado.
1: Pero yo creo que eso, esa parte de la tecnología, Angelita y oyentes, no es para bien, yo creo que es para mal. Porque qué rico hablar, qué rico expresarnos. Lo mejor es face to face, cara a cara. Pero si no se puede, entonces a través de una línea telefónica. Pero limitarnos a un texto, limitarnos a grabaciones de voces, como que va perdiendo el sentido, el feeling, por decirlo de alguna manera, que tiene la linda oportunidad de comunicarnos con las personas. Inclusive veía un video en estos días donde a las personas que se les va el tiempo haciendo el scrolling, pasando y pasando videos, pudieran invertir esos mismos minutos llamando a una persona querida e invirtiendo tiempo en esa persona con una llamada a voz.
2: Claro que sí. Y hay algo que vale la pena pensar. En un mensaje, quizá podemos leer las palabras, pero no siempre podemos interpretar correctamente el tono, a pesar de que le querramos colocar diferentes emojis. Y yo me equivoco en muchos. Hay veces quiero dar el tono, digamos, gracioso, chistoso, y voy coloco el que no es, no encuentro el que es. O bueno, en una conversación de voz escuchamos una risa, una pausa, una preocupación quizá, o una emoción que difícilmente es encontrar en estos emojis, y más a mí que se me pierden. No sé cuál utilizar y cuál sea correctamente, a veces poderlo utilizar para dar lo que yo quiero dar a entender. Así que también están los famosos audios de WhatsApp, David, que hay quienes los aman porque pueden explicar todo rápidamente, y hay quienes ven un audio de 4 minutos y piensan, no, pues mejor me hubiese llamado, ¿no?
1: Hay gente que abusa, manda esas grabaciones eternas, y uno dice, ¿hasta cuándo? Entonces lo pone
2: rápido. Lo pone rápido, claro. En 1.5, 2 velocidades para escuchar, y si alcanzas a escuchar, hasta lo rápido, ya
1: si la persona, lo completo. Si la persona normalmente habla rápido, no lo puedes colocar tan rápido porque ya no se va a entender, pero generalmente es una alternativa, ¿no? Cuando uno ve que eso dura 2-3 minutos, no, toca acelerarlo, porque es que no hay tiempo en la vida, estamos muy ocupados.
2: Te das cuenta, todo lo queremos rápido, pero yo te pregunto, David, le pregunto a todos nuestros oyentes, ¿ustedes prefieren esas llamadas de antes, de voz, de conversar con amigos, o prefieren esos mensajes de textos y notas de voz? ¿Qué prefieren para sus conversaciones que siempre disfrutaban antes y ahora se disfrutan de manera diferente?
1: Yo estoy prefiriendo últimamente la llamadita. En este proceso que estoy de desintoxicarme de la tecnología, sobre todo el celular.
2: O sea, ya estabas intoxicado.
1: Sí, porque uno entra en ese mood, ¿no? De toda la carrera, los textos, y no hay tiempo para llamar a nadie, corre, cuando uno está invirtiendo tiempo en cosas que no son tan importantes. Cuando uno para un momentico y dice, vamos a priorizar mi tiempo, se da cuenta que sí tenemos tiempo para las cosas importantes, y eso es una llamadita. ¿Qué tal yo mandándole textos a mi mamá en Colombia? De WhatsApp nada más. Hola mami, ¿cómo estás? Bien, gracias.
2: Mucho hacemos esto.
1: Y una llamadita.
2: Y nos damos una llamada. Y recuerdo aún más, no sé si qué tanto antes, pero los teléfonos públicos, David, donde había que invertir moneditas, y querías llamar, hablar con la persona, y uno sabía que estaba haciendo por lo menos el esfuerzo de sacar las moneditas.
1: Y el sonidito cuando quedaba un minuto, ¿no?
2: Ay, y uno quería más tiempo, y eche monedita para más tiempo. Ay, no sé, yo creo que me quedo con esa época y con las llamadas de voz.
1: Cuando yo llegué a vivir aquí a Miami, eran los 90s, y en esa época todavía se mandaban los faxes, el famoso fax.
2: Bueno, ya actualmente no. Sí,
1: eso ya ni existe, ya las máquinas ni existen. Y las cartas físicas, yo llegué y las tengo por ahí guardadas. Desde aquí enviarle muchas cartas a mi mamá, a mi papá, a mi hermana, amigos en Colombia, y me las respondían y todo eso.
2: Ay, qué lindo.
1: Y ya después, paso siguiente, el fax, que era más elegante y más rápido, un poquito más costoso. Pero hoy en día la tecnología tiene muchas diversificaciones, pero mejor volvamos a eso de hablar, conversar, así sean 2-3 minuticos, hablar, sentirle el feeling a la voz de la otra persona.
2: Bueno, y que se saca tema en medio de la conversación de voz, cuando es por texto, rápidamente, como no se entiende bien la emoción de la persona, puede uno terminar una conversación que hubiese podido ser más agradable si la hubiésemos hecho de voz. Y al final, valen lo mismo, David.
1: Y hay que utilizarlas para bien, ¿no? Para ser de los amigos más cercanos, para hablar con los familiares, con los mami, con la mami, con el papi. Pero, hablando del mismo tema, pero por otro ladito, hay que hablar de la gente que utiliza esto de las llamadas y los mensajes de forma fraudulenta, y eso ya es el día de hoy, en pleno 2026. Y específicamente aquí, Angelita, en la Florida, hay una propuesta de parte del fiscal general de este bello estado para endurecer los castigos contra llamadas y mensajes fraudulentos. ¿Qué te parece?
2: Y que son todo el tiempo.
1: Exactamente. El fiscal general de la Florida anunció una propuesta legislativa destinada a combatir las llamadas automáticas, los mensajes de texto no solicitados y las estafas telefónicas que utilizan, atención, inteligencia artificial para engañar a los consumidores. La iniciativa, denominada Ley de Comunicaciones Anti-Spam de la Florida, otorgaría a la Fiscalía General autoridad para investigar directamente estas operaciones y solicitar su desarticulación. El fiscal presentó el proyecto durante un acto celebrado en un centro comunitario del Southwest, aquí en Pembroke Pines, con especial énfasis en los fraudes dirigidos contra nuestros abuelitos, contra los adultos mayores, que tal vez no tienen mucha oportunidad para discernir quién está llamando con malas intenciones y quién no. Entre las prácticas señaladas figuran la falsificación del número que aparece en el identificador de la llamada, el envío masivo de mensajes desde granjas telefónicas, y ojo con esto, la utilización de voces artificiales para hacerse pasar por familiares, por policías, por funcionarios públicos o representantes de instituciones financieras.
2: No lo puedo creer, David. O sea, eso sí que es peor de grave que podamos escuchar la voz directa como se escucha, por ejemplo, de mi papá. Uh-huh. Y que está llamando a un amigo o un familiar mío pidiendo plata, porque muchas veces es contándose historias, pero para sacar dinero o información, y escuchar la misma voz, imagínate cómo van a ser las personas para identificar que es un fraude. Eso está súper complicado y esas son las consecuencias de, pues, de la inteligencia artificial que puede hacer eso, ¿no? Utilizar la voz de las personas y, pues, en este caso para atracar directamente a personas.
1: Hablando de eso, debo decirlo, y atención oyentes, sobre todo internacionales, en Colombia, aquí también, pero sobre todo en Colombia, en las últimas semanas, alguien con un teléfono de número colombiano, no es el teléfono de aquí de Estados Unidos, sino un número colombiano, puso una foto en ese WhatsApp de número colombiano, que no es mío, una foto mía, la misma que yo tengo en mi WhatsApp, y empezó a hacerse pasar por David González.
2: Pero con la foto.
1: Con la foto. Ajá. Y con un número colombiano que no es mío. Sí. O sea, la gente tal vez ve la foto y dice, ah, ese es David, sin darse cuenta que no es mi número de aquí de Estados Unidos, sino es un número colombiano. Y es alguien medio cercano, porque la forma en que entraba a hablar con las personas, o que entra, porque todavía lo está haciendo, es muy familiar, ¿no? Que escuchas el programa, cómo estás y no sé qué, así cosas que
2: temas
1: pudieran
2: relacionados.
1: Exacto, pudieran dar la intención de que sí, ese es David. Y luego empieza a pedir favores o pedir dinero, a querer engañar a las personas. Así que ojos bien abiertos, oídos bien abiertos para no quedar pues engañados en esto de la tecnología.
2: Claro que sí, cuidar a nuestros abuelitos, David, porque son personas que son vulnerables para este tipo de estafas, para este tipo de engaños. Hay que estar atentos y estar pendientes, enseñarles que no den información, que no contesten el teléfono de aquellas llamadas spam, y que pues siempre recurran a alguien de confianza para confirmar si lo que están pidiendo, si lo que le están diciendo es cierto o no. Siempre cuidando a nuestros abuelitos.
1: Somos Ángela y David, los verdaderos de carne y hueso, acompañándoles en esta mañana. Gracias por la amable sintonía. Esto es Buenos Días, Miami.
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6: Nos ponemos de pie para darle la bienvenida a un amigo personal, un amigo de la casa, también una persona que Dios ha utilizado por muchos años para bendecir el sur de la Florida y a través del sur de la Florida a miles y miles de personas en el mundo entero. Nos referimos a nuestro gran amigo, el pastor y doctor Luis Ángel Díaz Pavón, que es un privilegio muy grande tenerlo por aquí. Pastor, ¿cómo está? ¿Cómo me le va? Un abrazo a la distancia, ¿cómo estás?
7: David, qué alegría enorme poder saludarle en el día de hoy y obviamente a través de esta emisora que vine a hacer. Yo creo que puedo decir que la soñé con los fundadores. Así que gran gozo de participar con ustedes.
6: No, pastor, con Angela. El privilegio, la bendición es para nosotros. Es un hombre muy utilizado por el Señor, puertorriqueño, está al frente de la iglesia Capilla del Rey aquí en el sur de la Florida. Por allá desde los 70 se está evangelizando al mundo para los pies de Cristo y eso nos alegra. Nos quedaríamos un rato aquí hablando de su biografía, pastor, pero cuéntanos de lo más reciente, ¿qué ha pasado en su vida en los últimos meses y años?
7: Pues han ocurrido tantas cosas, entre lo de siempre, ¿verdad? Entre las campañas, los viajes misioneros, los seminarios, adiestrando y equipando gente para la tarea evangelística. Y además de eso, haciendo un podcast que me tiene emocionado, que se llama Escuela de Pescadores. El nombre, a propósito de lo que hizo Jesús cuando llamó a los discípulos y les dijo, yo os haré pescadores de hombres. Pero tal vez debo mencionar y destacar que en el mes de enero publicamos la biografía de uno de los hombres que en la segunda mitad del siglo XX estremeció como poca gente a todo el continente latinoamericano. Me refiero a Gille Ávila. La organización Cristo Viene, el Ministerio Cristo Viene y la familia de el evangelista Gille Ávila me concedieron el honor, me solicitaron que escribiera la biografía autorizada del hermano Gille Ávila. Se acaba de publicar en el mes de enero y hoy pues con emoción quiero compartirle a todo el sur de la Florida que ya está en las librerías.
8: Wow, qué excelentes noticias, Pastor Díaz Pavón, muy buenos días. Le habla Ángela y quiero preguntarle, Pastor, ¿por qué escribir un libro sobre Gille Ávila precisamente ahora? ¿Qué sintió cuando le dieron esta tarea y qué sintió que todavía hacía falta hablar o contar sobre él?
7: Yo he escrito varias cosas, he sido autor de algunos libros y algunos materiales de estudio. Pero tal vez esta biografía se ha convertido en algo muy significativo en mi vida por múltiples razones. En primer lugar, tal vez porque durante mi niñez y durante mi adolescencia, ese era el evangelista que todos escuchábamos.
6: Claro.
7: Ese era el que estaba por la radio y por la televisión y que nos emocionaba. Tal vez algunas de las primeras grandes campañas a las que fui fueron de él. Conocerlo a la distancia, estar entre el público, ver aquel gigante del Señor, era emocionante. Ahora, Gille Ávila era una figura muy conocida antes de que fuera predicador. Gille Ávila en el 1952 había ganado la presea de Mister Puerto Rico como fisiculturista. No mucha gente sabe eso. Otra cosa que gente no sabe es que era el tercera base de un equipo que en Puerto Rico ganó muchísimos campeonatos, el Camuy Arena. Y tampoco sabe mucha gente que en el 54 ganó Mister Norteamérica.
8: Wow.
7: Era, sí, entre mexicanos, estadounidenses y canadienses, este hombre se coronó como Mister Norteamérica, nada más y nada menos. Luego,
6: imagínense,
7: vuelve a ser noticia internacional cuando una enfermedad golpea sus huesos, sus coyunturas, la artritis crónica deformante comenzó a dañar en una competición que se realizaba en México. Él comenzó a sentir los dolores. Cuando se hizo examinar, la noticia fue fatal. Ya no podía seguir levantando pesas, ya no podía continuar Y eso provocó que este hombre buscara del Señor. La búsqueda de Dios fue intensa, claro está. Hay que decirlo, ¿verdad? Deseando ser sanado, deseando un milagro, deseando que Dios hiciera algo. Eso no fue lo que ocurrió. Lo que ocurrió fue que Dios lo salvó. Lo que ocurrió fue que tuvo un encuentro personal con Jesucristo y ya la sanidad pasó a un segundo plano. Claro que seguía orando y un buen día dice que Dios le dijo, todavía no. Y eso él lo interpretó como que la sanidad no llegaba de inmediato, pero tendría que vivir un proceso antes de que llegara esa sanidad. Ese proceso fue conocer a Jesús íntimamente. Ese proceso fue confiar la vida plenamente en Cristo y llegar a decirle al Señor, la sanidad no es lo importante, la sanidad de mi corazón y de mi alma es más importante que todo. Pero un buen día, Dios decide sanarlo. Lo interesante es que no lo sanó en un culto, no lo sanó en una campaña evangelística. Nadie estaba orando por él. Mientras dormía profundamente, su cuerpo fue sanado en totalidad, de arriba abajo.
6: En el tiempo del Señor, en el tiempo del Señor y de la manera del Señor.
7: Sí, así es, David.
6: Qué increíble. Estamos hablando con el pastor y doctor Luis Ángel Díaz Pavón, amigo de la casa, presentándonos su más reciente producción escrita, este libro, El Gille que conocí. Son lecciones de vida, es una biografía autorizada de este gran hombre de Dios, que su nombre, tal vez la gente no lo conoce, ¿no? José Joaquín Ávila Portalatín. Nació en el 1925, allá en Puerto Rico, y se fue a la presencia del Señor en el 2013, también allá en su pueblo natal. ¿Qué otras lecciones de vida, pastor, nos puede compartir que están en el libro que acaba de presentar?
7: David y Ángela, la vida de Gille Ávila es una fuente, pero inagotable, de experiencias extraordinarias. Yo podría pasar varias horas con ustedes hablando de los milagros, de las sanidades, de los países que vieron campañas como nunca habían visto antes y como no han visto todavía. Decir que en la campaña de Bolivia se convirtieron más de 57,000 personas, conversiones registradas, nombre, dirección, teléfonos, no estoy hablando de asistencia, se convirtieron más de 57,000, en la del Perú más de 52,000, la cruzada de Nicaragua terminó con más de 200,000 personas, fueron cosas extraordinarias, presidentes que se apersonaban a las campañas, que llegaban a él para pedir la oración. Pero lo que a mí más me impresionó en el caso de Gille Ávila fue su vida personal. Gille, más que un predicador, era un hombre de oración, un hombre que resolvía los problemas de rodillas en la presencia de Dios. Lo interesante es que esto no era asunto solamente de las cruzadas. Él era así aún en su vida personal. Sí. Un problema con una hija, Gille se encerraba en ayuno. Un problema matrimonial, Gille se encerraba en ayuno para orar. Obra en mí, obra en mi esposa. Ahora, eso ocurrió continuamente. En el 1972, yo todavía era un adolescente, cuando llegó la noticia que Gille se había metido en un ayuno prolongado y todos andábamos que lo queríamos imitar, metiéndonos en ayunos también. Tratando de ser como el hombre de Dios. Bueno, ese ayuno finalmente duró 41 días.
6: Wow.
7: 41. Y él dice que Dios le dio una unción especial para la conversión de adictos a drogas, para la conversión de alcohólicos y para la conversión de rameras, de prostitutas. Saben, es curioso, pero si usted va o si usted hubiese ido a una cruzada de Gille y se fijaba en la gente que se había convertido, vería que no faltaban los alcohólicos, no faltaban los adictos a drogas y no faltaban las prostitutas. Se convertía todo tipo de gente, pero esos siempre se convertían. Y los testimonios a menudo eran que durante la oración Dios me liberó del vicio, Dios me liberó de la droga, Dios me liberó del alcohol. gente que quedaba liberada instantáneamente de un vicio que habían tenido por 10 o 15 años.
8: Y espectacular, y sabemos del poder que existía en esas predicaciones, pero ya sabemos el por qué, ¿no? El ayuno, la oración constante, y el evangelista Gigi desarrolló buena parte de su ministerio antes de que existiera Instagram, Facebook, TikTok y todas estas redes sociales y los influencers. Pastor, si estuviera, ¿usted cree que si estuviera comenzando hoy, cree que utilizaría Gigi las redes sociales de la misma manera que utilizó quizá la radio y la televisión?
7: No, yo no lo creo, Ángela. Yo afirmo que lo haría. Algunos piensan en Gigi como un señor arcaico. No, era un hombre adelantado tecnológicamente. Cuando pocos utilizaban la radio, él la utilizaba. La televisión. En ese libro yo escribo un capítulo que lo llamé Del cajón del diablo a la cadena del milagro.
6: Eso es verdad. Es verdad. Quería preguntarle de eso justamente, porque en la historia cristiana se habla de que Gigi al comienzo hablaba en contra de la televisión, pero terminó usando la televisión como medio. ¿Eso es verdad o es un mito?
7: Eso es absolutamente cierto. Fue tan real que a veces convocaba a la gente para que trajeran las televisiones, los aparatos de televisión, los tiraran. Y los quemaran. Allí. Los rompían, sí. Y luego un camión se los llevaba y los tiraba a la basura. Impresionante.
6: Cajón del diablo.
7: Sí, la pregunta es ¿por qué? Porque en ese libro precisamente cito psiquiatras, psicólogos, especialistas de la conducta de Harvard, de Yale, de distintas universidades del mundo, que afirman lo mismo que él afirmaba. Que la televisión es la peor nana que pueden tener sus hijos, que atrofia la mente, que hace daño. Entonces, no fueron locuras que se inventó ese señor, fue que vio el deterioro y cómo la gente se esclavizaba a pasar horas frente a un aparato de televisión sin hacer nada más, dejando que el mundo le programe la mente y la conducta. Pero él dice que Dios le habló y le dijo, estás errando la estrategia. No le dijo que lo que estaba diciendo era malo, le dijo que su estrategia podía ser mejor. ¿Y cuál es la mejor estrategia? Métetele por dentro.
6: Usa la televisión.
8: Claro que sí.
7: Métete adentro y cámbiale la programación, que no solo aparezca lo negativo y lo que el diablo y lo que el mundo quiere, sino que tenga una... Miren, cuando nació la radio, poca gente sabe,

0: una valiente que dijo, yo no creo esa tontería. Y fue la primera mujer en tener una emisora de radio. Y fue cristiana esa emisora, porque ella era una pastora. La primera vez que la FCC dio una licencia para una emisora radial a una mujer, fue a una pastora. Y esa pastora y tuvo la primera emisora cristiana del mundo,
1: wow,
0: del planeta, en la ciudad de Los Ángeles, y esa mujer se llamó Amy Semple McPherson,
1: sí,
0: la pastora y fundadora de la Iglesia Cuadrangular.
2: Imagínate, yeah, mujeres, wow, y hombres muy valientes, pastor.
0: Sí,
2: ¿y cuál fue, sí, el capítulo más difícil para usted que haya escrito de este libro en la parte emocional, pero suya?
0: Pues a mí me afectaron varias cosas. Tal vez uno de los capítulos más difíciles es cuando hablo de la muerte de Ilia, la hija mayor de Gigi, que fue asesinada aquí en la ciudad de Miami. La hija mayor de Gigi era la niña consentida. Esa era la que le gustaba peinarlo, acariciarlo. Yo presencié su encuentro un par de veces aquí en el aeropuerto de Miami,
1: sí,
0: y ella era cariñosa, era de las que besa a papá, y él pasaba horas con ella, se veían aquí en el aeropuerto. Cuando ella fue asesinada, obviamente fui al entierro, quise estar allí. Gigi se acercó, yo estaba sentado con dos evangelistas, Gigi se acercó y nos dijo, yo quería que uno de ustedes predicara, pero Dios me dijo que predique yo. A mí me pareció que era una barbaridad, pero él predicó. Y contó la historia de la relación que tenía con Ilia, y contó cómo lo llamaron y le dijeron que ella había sido asesinada. Él no lo podía creer, pero bueno, agarró un avión, tuvo que venir para identificarla, para recibir el cuerpo, etcétera. Y él cuenta, cuando sacaron aquella bandeja de aquella nevera, y descorrieron el cierre, y las palabras exactas fueron, y allí estaba el cuerpecito de mi muchachita.
2: Wow.
0: No quedó ojo seco, todo el mundo estaba llorando, yo estaba llorando, y dijo, y el diablo intentó ponerme un pensamiento. Cuando él dijo intentó ponerme un pensamiento, nunca dijo cuál fue ese pensamiento. Nunca dijo qué fue lo que cruzó su mente, pero todos lo sabíamos, porque todos hubiésemos sentido lo mismo,
1: claro,
0: si alguien nos asesina a una hija. Sabíamos lo que él estaba sintiendo, y dijo, levanté mis dos manos al cielo y pegué un grito, yo lo amo y lo perdono.
2: Wow, qué
0: eso fue estremecedor.
1: Eso se dice rápido y fácil, pero efectivamente tiene que salir del corazón, y de un corazón cambiado, renovado por el Señor. Nos quedaríamos aquí todo el día, Pastor Luis Ángel, hablando de esta obra maestra, El Gigi que conocí, Lecciones de Vida, que es una biografía autorizada por parte de la familia para que el pastor y doctor Luis Ángel Díaz Pavón la haya escrito y nos la está presentando en esta mañana. Felicitaciones por esa labor, es un libro que tenemos que leer. ¿Cómo la gente lo puede conseguir, pastor?
0: Pues yo creo que tal vez, bueno, las librerías cristianas lo tienen, Luciano, todas las librerías cristianas, lleguen allí y adquiéranlo. Hay librerías no religiosas que también lo tienen. El otro día alguien me mandó una foto de Barnes & Noble junto a los libros y diciéndome, mire dónde lo encontré, y en tantos lugares. Una de las formas más fáciles es Amazon, las redes, entrar allí, escribir El Gigi que yo conocí, y le va a aparecer de inmediato.
1: Claro que sí, hay que
0: sí,
1: buscar.
0: A través de Amazon lo pueden adquirir.
2: Pastor, muchísimas gracias, de verdad hemos disfrutado este momento, estas historias,
0: gracias,
2: y me imagino que al leer el libro pues vamos a encontrar muchísimos más detalles interesantes. Una invitación a todos aquellos que conocieron y no conocieron al evangelista Gigi Ávila para que adquiera el libro, y a usted, pastor, muchísimas gracias por haber aceptado la invitación.
0: Ángela y David, sepan que estoy a sus órdenes siempre. Así es que hagan sonar ese teléfono de vez en cuando y díganme cuándo quieren que esté con ustedes. Será un placer.
1: Un abrazo, pastor. Se le aprecia, se le admira mucho. Siga adelante, que la obra que usted hace para el Señor no

0: Es en vano. Saludamos a toda la gente que asiste a la iglesia Capilla del Rey también, donde Dios ha puesto al pastor a dirigir esa hermosa comunidad. Ya lo saben entonces, un libro para leer, anótenlo, El Gille que conocí, Lecciones de Vida, con el doctor Luis Ángel Díaz Pavón, que pasa por aquí por Buenos Días Miami.
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cómo amanecen, qué tal su fin de semana. Nos encantaría poder interactuar o que nos puedan escribir a través del WhatsApp al 407-818-9135. Así que venimos con dos horas recargadas de mucho flow, desde las 10 hasta las 12 con el playlist. ¡Súbele!

5 de octubre. Los días van volando. Hoy amanecimos con mínimas de 80, máximas de 86. Se esperan precipitaciones de un 45%, humedad del 74% y vientos a 7 millas por hora. Así que se esperan algunos chubascos dispersos en diferentes zonas de Miami. Pero en lo que cabe no tenemos temperaturas tan cálidas, así que esta es una ventaja. Manejar con precaución ya que se está lloviendo. Mañana martes también amanece con temperaturas muy, muy similares. Y el miércoles sí se esperan tormentas y tormentas eléctricas. Así que estamos entrando al otoño y se comprende las temperaturas. Así que a disfrutar lo que Dios nos ha dado. Bendiciones, habilitamos el 407-818-9135. 407-818-9135. Para que se reporte con nosotros en cabina. Saludos a Marcela, ¿cómo está, Marce? Sí, dale, ya te programo. Esta canción es de Jay Kalin para su hija.

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3: Tu cerebro te está mintiendo sobre tus problemas y probablemente no te das cuenta. Déjame mostrártelo. Está comprobado. Tu mente está diseñada para sobreestimar tus problemas y subestimar tu capacidad de vencerlo. Por eso, cada vez que llega una dificultad, la agrandas en tus cabezas y te achicas a ti mismo. Creas un monstruo que casi siempre es más pequeño de lo que pintas. Piénsalo. ¿Cuántas veces temiste a algo en tu alma y viviste días de angustia y cuando por fin pasó, no fue nada de lo que tú imaginabas? El miedo no es más que una idea falsa de algo que aún ni ha pasado. Y Dios no te dio espíritu de cobardía, sino de poder, de amor y de dominio propio. Comparte esto con otra persona que necesita escuchar estas palabras.
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10:34. ¿Cómo está el tráfico? Nos encantaría saber por dónde se desplaza a esta hora, cómo se encuentra. Habilitamos el 407-818-9135 para que nos cuente cómo está, si está lloviendo por su zona o si está disponible. Gracias, bendiciones para los que siguen reporteándose por acá. Me dicen, vamos a ver, Nicole, ¿cómo estás? Buenos días. Si te puedo complacer con una canción de Alex Zurdo, para que viva feliz. Dale, muy bien. Y 95, me están diciendo que hay un tráfico pesado en esta zona, en el área de, vamos a ver, aquí bajando de Fort Lauderdale hacia Miami. Tráfico complicado por este sector. Y 95, me dicen, el área de Golden Way está bien, bien, bien apretado esta zona. Bueno, a manejar con calma, sobre todo porque si vienes bajando hacia Miami, sí te vas a topar con un tráfico pesadísimo, con velocidades de hasta 30 millas por hora, así que está bastante, bastante lento a esta hora, la 8:36. Hoy, a comparación de otros días, la 8:36 se ve fluida, a comparación de otros días. O sea, hay un tráfico moderado, pues no está tan fuerte como otras veces. Gracias, gracias. Bendiciones para los que van aquí sobre ruedas. Dale, dale, claro que sí. Manuelito, ¿cómo estamos, mi brother? Déjame ver. Este sector, bueno, aparentemente la Palmetto se ve disponible en el área de Hialeah. Se ve tráfico fluido. Para que me está preguntando por acá. En Kendall, ¿cómo estás, Kendall? Vamos a ver, no, totalmente disponible. Miami también se mira tráfico fluido. Así que si vas hacia el downtown, si vas hacia el Brickell, es donde te vas a encontrar un poquitito de tráfico. Y si vienes bajando de Fort Lauderdale aquí al área de Miami, pues el tráfico sí está un poco pesado por la I-95. A buscar vías alternas, miente. 407-818-9135. Este fin de semana salió el nuevo video. Ya salió el nuevo video en el canal de YouTube, en mi canal de YouTube, Joseph Mejía HN. Vaya, véanlo. Lo grabamos en el Typhoon Lagoon de Disney en Orlando. Así que, nada, recomendaciones. Un tour completo. Está brutal. Así que vayan a buscarlo. Joseph Mejía HN.

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1: 10:43 minutos y este fin de semana se viene un juego bastante interesante y se va a realizar aquí en el New Stadium. El Inter de Miami se enfrenta al DC United a partir de las 7:30 de la noche. Así que, familia, qué mejor momento para ir a ver este partidazo del Inter de Miami. Aunque yo últimamente he estado viendo que no está como en su mejor momento, pero estamos en tercera posición con 64 puntos. Pero vamos a apoyar a nuestro equipo y esperemos pues que le vaya de lo mejor, sobre todo contra el DC United. Este sábado a las 7:30 de la noche en el Noon Stadium, el nuevo estadio del Inter de Miami. Y el Orlando City, vamos a ver, ya te digo, el Orlando City, aquí lo tenía, caramba, ¿qué pasó? 407-818-9135 para los que se quieren comunicar con nosotros aquí en cabina. 407-818-9135. También el Orlando City se enfrenta contra el Columbus este próximo sábado a partir de las 7:30 de la noche también. Y mira, juega también en casa en el Inter Cup de Orlando. Yo estuve en ese estadio y está muy, muy lindo.

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5: Vamos a volver. Más como Dios es fiel, nuestra palabra a vosotros no es sí y no. Porque el Hijo de Dios, Jesucristo, que entre vosotros ha sido predicado por nosotros, por mí, dice Pablo, Silvano y Timoteo, no ha sido sí y no, mas ha sido sí en él. Porque todas las promesas de Dios son en él sí y en él amén, por medio de nosotros para la gloria de Dios. Pablo está hablándole a la iglesia de Corintios, una iglesia que estaba llena de dones, llena de ministros, lleno de talentos. Pero Pablo le hace entender a esta iglesia, porque es como la iglesia de hoy en día, que duda ante las promesas de Dios. Y Pablo les hace entender y le dice, lo que nosotros le dijimos a ustedes es verdad. Eso es lo que le está diciendo. Y cuando Dios dice sí, es sí y punto. Por eso él dice, todas las promesas de Dios. Porque usted tiene que creer a las promesas de Dios. El hombre te va a fallar. El hombre te va a fallar. Pero Dios jamás te va a fallar. Las promesas de Dios, dice Pablo por el Espíritu, son en él. ¿En quién? En Dios. Porque todo lo que sale de Dios es respaldado por Dios. Y él dice, todas las promesas de Dios son en él sí y en él amén. En otras palabras, así va a ser. Amén. La serie se llama Dimensiones Proféticas de la Fe. Y hoy vamos a entrar en el tema sobre esta serie, la cual es la dimensión profética. En la dimensión profética se encapsulan diferentes niveles de fe. Diga diferentes niveles de fe. ¿Usted sabía que hay diferentes niveles de fe? Hay diferentes niveles de fe, amado. Ahora, fe bíblica, no fe mental. Dimensiones. Ahora, una dimensión desde la perspectiva bíblica es la manera en que la escritura revela realidades múltiples. Voy a volverlo a decir. Una dimensión desde la perspectiva bíblica, desde la Biblia, es la manera en que el Espíritu Santo en la escritura revela realidades múltiples o verdades múltiples. Por ejemplo, la dimensión revela las cosas visibles e invisibles, las cosas naturales y espirituales, las cosas históricas y las cosas eternas. Y la palabra de Dios es multidimensional porque fue escrita por un Dios multidimensional. Dios, ¿por qué Dios es multidimensional? Pregúnteme por qué. Porque Él está aquí ahora y está en otro, en Jalía, está en Homestead. Porque Él sigue siendo omnipresente, omnipotente y omnisciente. Él opera en una dimensión, en una esfera que nadie lo espera. Por eso tenemos que entender que nosotros no tenemos un Dios de cartón, ni un Dios que está crucificado, ni un Dios de historia, sino que tenemos un Dios real. Mi Dios es real. Yo no sé cómo es el suyo, pero mi Dios es real. El Dios que predico es un Dios real y está por sobre toda realidad que usted y yo estemos pasando. Entonces, la palabra de Dios es multidimensional. Por eso es muy rica. La escritura dice que hay una multiforme gracia de Dios en la palabra y sobre nosotros. La Biblia no se limita a una sola interpretación, sino que presenta múltiples revelaciones desde la verdad bíblica. Oye bien, todo es desde la verdad bíblica. Te estoy dando esta introducción porque estamos hablando de dimensiones espirituales. La dimensión espiritual no es nada mentalista, ni nada psicológico, ni fisiológico. Nada de eso, es una realidad. Una dimensión profética te va a llevar a ti y a mí a ver el futuro. Voy a volver a decir. Todos queremos saber el futuro, ¿verdad? A ver, ¿cuántos quieren saber el futuro? Es más, muchos de nosotros, por querer saber el futuro, fuimos al brujo. Ojalá que usted nos siga yendo ahí. Porque conozco cristianos que como no ven la palabra cumplida, se van todavía a consultar aunque no lo crea. Y si usted que me está viendo es uno de ellos, arrepiéntase, porque solo Dios sabe cuál es tu futuro. Hay gente que todavía lee el horóscopo siendo cristiano, porque tienen miedo al futuro. El futuro tuyo ya está en las manos del Señor. El futuro tuyo y de tus hijos ya está escrito y nadie lo puede mover de ahí. Entonces, la dimensión profética es la que nos va a llevar a ver el futuro, revelando el plan y el propósito de Dios en nuestra vida. Usted y yo sabemos que ya Dios tiene un plan para nuestra vida, ya Dios tiene un propósito para nuestra vida, ya Dios tiene un pensamiento para nuestra vida, y eso nadie lo va a cambiar. Aunque usted llore, aunque usted patalee, aunque usted proteste, no vamos a cambiar de padecer a Dios, porque dice la escritura que en Él las cosas son sí y amén. Él no es como nosotros, que nosotros somos más o menos. Y a veces somos menos más que más. El ser humano es casi. Eso no, en la Biblia no existe el casi, en la Biblia existe el sí y el amén, amados. En la Biblia Dios no opera a media, Dios opera porque Él dice que el que comienza la buena obra la perfecciona hasta el día. O sea, todo lo que Dios comienza lo termina y lo termina bien hecho. Él sigue siendo el alfa, Él sigue siendo el omega, Él sigue siendo el principio y Él sigue siendo el fin. Por eso la dimensión profética nos va a llevar a ver el futuro, revelando el plan de Dios para nosotros y poder ver el destino que ya Dios tiene para cada uno de nosotros. Tu destino ya fue escrito. Voy a volverlo a decir. Tu destino ya fue escrito. Esa es la verdad. Donde dice, mi embrión vieron tus ojos. Y al lado derecho, ¿por qué al derecho? Porque nuestro Dios es recto. Al lado derecho estaban escritas todas las cosas referente a tu vida. El que usted esté aquí hoy ya estaba escrito. En la eternidad fue escrito que este día usted estuviera escuchando al pastor Pedro Enamorado, pero escuchando la voz de Dios a través del pastor. ¿Me explico? Entonces, por eso quise decirte que es una dimensión profética. ¿Y por qué? Porque esta opera en diferentes niveles. La verdadera fe, oiga bien, la verdadera fe es como la luz de la aurora, que va de aumento en aumento. La verdadera fe, amados, asciende más allá de la promesa y de la voluntad de Dios. Porque quien sostiene las promesas y quien activa la voluntad es el mismo Dios que dio las promesas. O sea, lo que Dios te da, Él lo va a respaldar. Lo que Dios te da, Él lo va a financiar. Lo que Dios te da, Él lo va a mover. Lo que Dios te da, no va a haber demonio, no va a haber arma forjada que se levante en contra de lo que Dios te prometió. Diga conmigo, la fe es una dimensión profética. La fe es una dimensión profética. Ahora, la fe es una dimensión profética que opera hasta que tus palabras salgan con la autoridad que Dios te ha dado. Todas las promesas que Dios te ha dado no se van a cumplir si tú no las hablas. Pero las tienes que hablar como Dios las habló, no como tú quieres acomodarlas a tu conveniencia. La verdadera y bíblica fe comienza cuando recibimos la palabra. Escúcheme bien. Cuando usted recibe la palabra, ahí comienza a ser activada la verdadera fe. La palabra de Dios es lo único que va a nutrir, es lo único que va a hacer que esa fe, ese metrón que tenemos adentro, empiece a ascender y empiece a crecer en nuestra vida. Cada uno de nosotros somos responsables de ser buenos administradores de las cosas que Dios nos ha dado. Y la fe es un regalo que Dios nos ha dado. Yo dije, la fe es un regalo. Yo no hice nada para eso, Dios me lo regaló. Ahora, ¿qué hace usted cuando le dan un regalo? ¿Qué hace usted? Usted tiene que, primero, agradecerlo. Segundo, abrirlo con cautela y con amor. Y tercero, no importa lo que está dentro, recibirlo y abrazarlo. Porque alguien como sea te está honrando. Claro, si va a dar regalos, dé buenos regalos. Tampoco, mejor te voy a dejar eso ahí. Se me quedaron viendo un poco raro. Entonces, cuando recibimos la palabra de Dios, ahí se activa algo dentro de nosotros y ahí usted tiene que determinarse a confiar en lo que usted recibió de Dios. El problema de la iglesia de Cristo es que se ha decidido, pero no se ha determinado. El determinarse requiere una acción. Tenemos que determinarnos nosotros a creer y hablar lo que Dios ha prometido en nuestra vida. Si usted no lo hace, no lo va a ver. Y muchos dicen tener fe. Yo me pregunto aquí, ¿cuántos tienen fe? ¿Por qué le dio miedo decir amén? ¿Cuántos tienen fe? Aunque no lo diga, aunque no haya dicho amén, yo sé que tiene fe porque está aquí. Yo sé que tiene fe porque está aquí. Porque la fe te movió. Entonces, ahora, muchos dicen tener fe, pero la pregunta es, ¿fe en qué? ¿Fe en qué tienes tú ahora mismo? Porque la fe bíblica no es un sentimiento. La fe bíblica no es un pensamiento. La fe bíblica es algo poderoso. Dígalo como poderoso. Es real. La fe bíblica es real. Es el fundamento que necesitamos nosotros todos los días para vivir una vida llena de, escúchame bien, usted en Cristo tiene que aprender a vivir una vida llena. ¿Cómo la vida? Si usted vive una vida llena, usted no va a estar diciendo, me hace falta esto. Tenemos que vivir saciado de la palabra. Tenemos que vivir una vida llena de convicción, una vida llena de certeza y una vida llena de firmeza. Voy a volverlo a decir. Usted tiene que aprender a vivir una vida llena de convicción, una vida llena de certeza y una vida llena de firmeza en la palabra del Señor, en lo que Dios ha hablado, en las promesas de Dios. En eso tenemos que nosotros basar nuestra vida. Amados, la fe no es para ver que algo suceda. La fe es creer que Dios ha hablado y que como Dios habló, eso va a suceder. Eso es la fe. La fe no es creer que algo sucede. No, sino que creer que lo que Dios dijo, Dios lo hace. Yo dije, lo que Dios dijo, Dios lo hace. Lo que Dios nos ha prometido, nosotros lo vamos a ver. Porque Dios siempre cumple sus promesas. Sus promesas, dice la escritura, son en el sí y amén. Sí y amén. Acuérdense que nosotros tenemos un Dios invisible, pero es más real que lo visible. Dios es más real que el que está a tu lado. Hello. Dios es más real que todo lo que estamos viendo acá. Yo no lo veo, pero yo sé que está aquí. Yo no lo veo, pero yo sé que Dios nos está hablando en este día. Yo no lo escucho audiblemente, pero yo sé por el Espíritu que su palabra nos está hablando ahora mismo. Cuando alguien cree porque desea algo, está operando en la fe que depende de sus emociones. ¿Cuántos hemos creído por algo que deseamos? Esa fe no sirve. Esa fe es como queriendo manipular a Dios para que suceda lo que yo quiero. ¿Usted se ha dado cuenta que lo que nosotros queremos no sirve? Ah, bueno, yo sí me he dado cuenta. Usted es santo, yo sé. Se le ve la orla ahí encima. A veces pedimos con fe lo que queremos, pero no pedimos con fe esperando que Dios manifieste lo que Él nos ha prometido. Lo que pasa es que, amados, nuestro Dios es tan grande que es difícil meterlo en nuestra mente tan chiquita. Nuestra mente es una mente de hormiga en comparación a la mente de Cristo, a la mente de Dios. Entonces muchos dicen tener fe. Dios, cuando Dios habla, diga conmigo, cuando Dios me habla, yo tengo, diga, que creer que eso va a suceder. Diga, nunca va a suceder lo que yo deseo, sino lo que Dios anhela para mi vida. Ah. El buen padre que tenemos anhela lo mejor para sus hijos. Usted cree que, a veces creemos que nosotros los padres somos buenos, anhelamos lo mejor. Nosotros anhelamos lo que vemos y lo que tocamos y lo que hacemos para nuestros hijos. Pero Dios anhela lo mejor, lo que usted y yo no podemos hacer. Yo tengo un Dios, yo no soy usted, pero yo tengo un Dios que anhela lo mejor para mí cada día de mi vida. Diga conmigo, yo creí que iba a decir, yo también. Gracias, hermano. Así se tiene que profetizar. Entonces, amados, si alguien recibe una promesa, tiene que creerla. Yo dije, tiene que creerla. ¿Por qué la tiene que creer? No porque el pastor la dijo, sino porque Dios lo dijo. Y esa promesa depende de la fidelidad de Dios y no de la fidelidad de nosotros. ¿A cuántos de nosotros siendo infieles Dios nos ha cumplido? Ay, gloria a Dios. Dese un aplauso por ser sincero delante del Señor. Las promesas de Dios se cumplen porque Él es fiel. Porque Él sigue siendo fiel. No porque nosotros somos buenos. Si la Biblia dice que no hay ninguno bueno y todos fueron destituidos de la gloria de Dios. Por eso tenemos que nosotros entender que si Dios lo dijo y yo lo creo, Dios lo va a cumplir porque Él es fiel en cumplir sus promesas. Él es fiel. Diga conmigo, todo lo que Dios me ha prometido tiene el sello del sí y del amén de Jesús. Porque Dios nos confirma y nos hace firmes en Cristo Jesús. Todas las promesas tienen el sello. Las promesas, hay tantas promesas. Pero ¿de qué te sirve saber que hay promesas si vas a estar deseando lo tuyo antes que las promesas de Dios? Procuremos, amados, ir en pos de las promesas de Dios, porque esas son las que nos van a sostener. Por eso, iglesia, nuestra fe, escúcheme bien, nuestra fe tiene que descansar en aquel que habló. Yo dije, ay, Dios mío, mi fe no puede descansar en el llamamiento apostólico, profético y pastoral que Dios me ha dado. Mi fe para predicar no tiene que estar descansando en que yo me estudié el tema, en que yo escribí. Mi fe para predicar tiene que descansar en aquel que me dijo que un día yo iba a predicar. Ah. Tráigame unas cuantas coladas porque parece que están dormidos. No, yo sé que no. Yo sé que no. Yo sé cuando alguien se está durmiendo, pero hoy usted está despierto. Y si se le duerme el de lado, peñísquelo. Entonces, hoy vamos a comenzar, todavía no he comenzado. Vamos a comenzar a ver a través de la palabra. ¿A través de qué? La primera dimensión de la fe. La primera dimensión de la fe, escúcheme, que es el nivel que opera en las promesas de Dios. El primer nivel de la fe en la dimensión profética es aquel que opera en las promesas de Dios. ¿Qué? Que opera en las promesas de Dios. Eso es lo que vamos a ver hoy. Y es importante para entrar en este tema entender la diferencia entre conocer una promesa y operar en una promesa. Son dos cosas diferentes. Todos conocemos la promesa por lo que la Biblia lo dice. La pregunta es, ¿hemos aprendido a operar en la promesa? Por eso es importante conocer la diferencia entre conocer una promesa y operar una promesa. Porque operar en las promesas no es conocerlas. Escúcheme, operar en las promesas no es conocerlas meramente, sino es vivir de acuerdo a ellas. Usted opera, yo opero en las promesas de Dios si yo me determino a vivir de acuerdo a ellas. Y caminar todos los días entendiendo que ya Dios lo dijo y que nadie me lo puede quitar. Eso es la diferencia. Es tomar lo que Dios ha dicho, escúcheme bien, operar en las promesas de Dios es tomar lo que Dios ha dicho. ¿Quién lo dijo? Ok, lo que Dios me dijo, yo voy a operar en lo que Dios me dijo. ¿Cómo lo voy a hacer? Pensando en lo que Dios me dijo, hablando en lo que Dios me dijo y actuando en lo que Dios me dijo. ¿Alguien está aquí? Las promesas de Dios necesitan que usted y yo las activemos. Dios no va a bajar del cielo para hacer lo que usted y yo tenemos que hacer. Tenemos que operar en lo que Dios ya nos dijo, hablando, diga hablando, pensando y actuando. Dejemos de pensar en quién fue primero, si el huevo o la gallina. Dejemos de estar pensando en el año del mono. Dejemos de estar pensando en el presidente en turno. Dejemos de estar pensando en que viene algo peor, si ya está escrito. Pensemos en la promesa que Dios nos ha dado. Pensemos y hablemos de acuerdo a la promesa. Las promesas necesitan tu boca. Las promesas de Dios necesitan tu pensamiento. Pero las promesas de Dios necesitan tus patitas. Necesitamos actuar en las promesas. Y siempre les enseño esto, que cuando usted está actuando en las promesas de Dios, va a venir alguien y le va a decir: no, tenga cuidado, hermano, porque mire que al otro hermano le pasó esto. Usted se tiene que determinar y decirle: eso fue aquel, pero a mí no. Porque yo estoy pensando y hablando y actuando en lo que Dios me dijo. Porque las promesas que Dios le hizo a usted no son las mismas que Él me hizo a mí personalmente. Corporalmente sí, es la misma promesa. Pero tenemos, la iglesia de Cristo tiene que dejar de estar pensando en lo que Dios nos le ha dicho que piense. Nuestros pensamientos, dice la Biblia, tienen que ser los pensamientos de Cristo. Tenemos que tener pensamientos de bien y no de mal, pensamientos de bendición y no maldición. Tenemos que, amados, y si yo pienso en lo que Dios ha escrito para mi vida, yo tengo que hablar lo que la palabra dice. Yo no tengo que hablar lo que dice un libro o una novela. Yo no puedo hablar en lo que dice la constitución de una nación. Yo tengo que hablar lo que dice la constitución del reino de Dios y actuar en esta constitución. Porque esta es la constitución que me va a abrir las puertas que el hombre no las puede abrir. Esta es la constitución que me va a llevar a ver lo que nadie me puede dar, solamente aquel que dijo sí y amén. Muchos saben esto, que el Señor dijo: yo estaré contigo todos los días. Pero una cosa es conocer esa promesa, pero otra cosa es operar en esa promesa. ¿Cómo usted va a operar en esa promesa? Dígame cómo, pregúnteme. Diga conmigo: caminando con valentía cuando estoy enfrentando algo que me intimida. Todos los días, el enemigo de tu alma, no es tu suegra, ni tu suegro, ni tu hermana, no, el enemigo de tu alma se va a levantar en contra para intimidarte. No sé si ese es su caso, pero ese es mi caso. Todos los días, así como las misericordias de Dios son nuevas cada mañana, así el enemigo trata de forjar armas que vengan en contra de la iglesia para detenernos. La pregunta es: ¿quién habló primero, Dios o el enemigo? A ver, ¿quién habló primero, Dios o el enemigo? ¿A quién le voy a creer? ¿De qué voy a hablar? De lo que Dios me dijo. ¿En qué voy a actuar? En lo que ya Dios me dijo. Y eso hará que el enemigo huya delante de ti. Entonces es importante por eso, amados. Muchos dicen: Dios me dijo que va a estar conmigo. Pero cuando vienen los tiempos fuertes, nos olvidamos de eso. Cuando vienen los tiempos fuertes, usted tiene que pararse con convicción y enfrentar lo que lo quiere intimidar y lo que lo quiere paralizar. diciendo: te equivocaste porque hay uno más grande que lo que estás viendo acá. Hay uno que me dijo que está conmigo y que estará conmigo hasta que regrese. Así que yo voy a seguir pensando y hablando y actuando en lo que yo recibí y no lo que tú estás diciéndome ahora mismo. Eso es operar en las promesas, amados. Una cosa es decir mi texto favorito. ¿Cuál es mi texto favorito? A ver, ya, si alguien no se... Gloria a Dios que hay tres que se lo saben. Todo lo puedo. ¿En quién? No en mis músculos. No en mi fuerza. No en el pelo de Sansón. No en mi... No. Todo lo puedo en... Porque si la Biblia me dice que todo lo vas a poder en Cristo, que te va a fortalecer cuando no puedes seguir, entonces tenés que pensar en lo que Dios te dijo, hablar en lo que Dios te dijo y actuar en lo que Dios te dijo. Ahora, una cosa es tener esa promesa. Y esa es la promesa. Ahora, para activar esa palabra, ¿ok? Usted la va a activar cuando sus fuerzas naturales se están debilitando. Cuando la mente te está diciendo renuncia a eso, eso no es para ti, entonces ahí es donde tienes que operar en esta promesa. Todo lo puedo, pero en Cristo, no en mi fuerza. La gente, ¿cuánto conocen el Salmo 23:1? Todos saben que esa es una promesa. Que el Señor es mi pastor, y como Él es mi pastor, si yo lo reconozco a Él como mi pastor... ¿Y por qué llora diciendo que le está faltando algo? Entonces, la promesa del Salmo 23 necesita ser, necesita una operación. Y para operar en esta promesa, diga conmigo, para operar en el Salmo 23, yo tengo que confiar totalmente en el Dios que me dice que nada me faltará.
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7: Qué privilegio encontrarnos en este espacio que el Padre ha provisto para nosotros, para aprender ambos. Usted que me está escuchando y todos los que estamos aquí en cabina, ¿verdad, Samuelito? Dice Samuelito que así es, todos vamos aprendiendo y vamos creciendo. Y hoy es lunes, y los lunes son un privilegio, es un día hermoso que el Padre nos regala y a veces nos cuesta comenzar el día después de un fin de semana. No sé usted, pero nosotros lo pasamos muy bien en familia y comimos rico, tamalitos cubanos. Yo sé que en muchos países de usted también se usa, ¿verdad? Y saben hacer estos ricos tamalitos. Pero qué precioso poder comenzar esta semana recordando a nuestro Señor Jesús. Y no es porque se nos olvide, sino que intencionalmente nosotros traigamos a memoria constantemente al Señor. Y es que el precio de la cruz, amiga y amigo que me escuchas, no fue barato. El precio de la cruz no fue barato. Se pagó el más alto precio por rescatar nuestras almas. Me gusta como decía Catherine Kuhlman: hoy día la gente quiere pagar una ganga, pero Dios no tiene ganga. Y cuando habla de la palabra ganga, lo que quiere decir es algo muy valioso, extremadamente costoso, conseguirlo a un precio barato, casi regalado. Y ella recordaba: Dios no tiene ganga. Y decía: cuando ustedes me ven en el escenario, solo ven la gloria, los vestidos, pero no saben el precio que he tenido que pagar. Pero nosotros debemos pagar también un precio, es verdad, pero vamos a meditar en esta semana, comenzando el lunes, el alto precio que pagó nuestro Señor Jesucristo allí en la cruz para darnos vida y vida en abundancia. Y comenzar intencionalmente a recordar, porque nosotros los seres humanos tendemos a olvidarnos. Nada más que llega un conflicto,

0: una situación, comenzamos y nos olvidamos de donde Dios nos ha sacado, nos olvidamos lo que ya el Señor hizo. Muchas veces se nos olvidan las promesas de Dios que todavía no han tenido cumplimiento en nuestras vidas. Y queremos leer el Salmo 103 del 1 al 5 y está aquí conmigo mi amado esposo René y también mi pastor René. Ayúdame, vamos a leer el Salmo 103 y como el salmista David decía, también unirnos al salmista empezando a recordar esta semana.
1: Del 1 al 5. Bendice alma mía Jehová y bendiga todo mi ser su santo nombre. Bendice alma mía Jehová y no olvides ninguno de sus beneficios. Él es quien perdona todas tus iniquidades. Él es el que sana todas tus dolencias. El que rescata del hoyo tu vida. El que te corona de favores y misericordias. El que sacia de bien tu boca de modo que te rejuvenezca como el águila.
0: Bendice alma mía a Jehová y no olvides. No nos podemos olvidar de lo que el Señor ya ha hecho. No nos podemos olvidar de ese alto precio que pagó nuestro Señor allí por tu vida y por el rescate de mi vida. Así que bueno que empecemos a recordar también la palabra del Señor desde Génesis hasta el final de la palabra. El Señor nos dice una y otra vez, acuérdate bien de lo que hizo Jehová tu Dios. Ahora hablo de Deuteronomio 7:18. Acuérdate muy bien de lo que hizo Jehová tu Dios. Y hoy el Espíritu te dice a ti que estás pasando una situación, que estás en un tiempo de crisis. Medita, detente, para a un stop y dedícate unos minutos a recordar lo que ya Jehová tu Dios hizo en tu vida. ¿Cuántas veces el Señor nos ha sacado de situaciones difíciles, de dificultades, nos ha sacado de proceso? Hoy vuelve a recordar. Vamos a hacer memoria de todas esas batallas que hemos pasado y de dónde el Señor nos sacó. Y como decía Samuel Ebenezer, hasta aquí el Señor nos ayudó y nos va a seguir ayudando. Pero acordémonos también de esa preciosa cruz y de esa sangre derramada en el Calvario, que no se nos puede olvidar, de que aunque la gracia del Señor, lo dice, es un favor no merecido, tuvo un alto precio allí en la cruz. Ahora, ¿por qué tuvo que pagar el Señor tan alto precio en la cruz? Por el rescate de nosotros. Y en Efesios 2 del 1 al 5 dice, y Él os dio vida. Dice, en otro tiempo ustedes estaban muertos en sus transgresiones y pecados, en los cuales andaban conforme a los poderes de este mundo. Se conducían según el que gobierna las tinieblas, según el espíritu que ahora ejerce su poder en los que viven, en la desobediencia. El espíritu ahora ejerce el poder en los que viven en la desobediencia, no en los que viven en la obediencia. En este tiempo también todos nosotros vivíamos como ellos, impulsados por nuestros deseos pecaminosos, siguiendo nuestra propia voluntad y nuestros propósitos como todos los demás. Éramos por naturaleza objeto de la ira de Dios. Pero Dios, que es rico en misericordia, por su gran amor por nosotros, nos dio vida con Cristo. Aun cuando estábamos muertos en pecados, por gracia ustedes son salvos. Y esto es un don de Dios. Aquí el apóstol Pablo estaba hablando de que nosotros estábamos muertos en nuestros delitos y nuestros pecados. Por eso hubo que pagar un precio en la cruz del Calvario. Y cuando habla de la palabra muerte, no está hablando de una muerte física, sino estaba hablando de una muerte espiritual. Es decir, no se trata de estar muerto físicamente, sino es una separación completamente con Dios por el pecado. Antes de nosotros venir a Jesús, y si ahora mismo tú no has recibido a Cristo en tu corazón, espiritualmente estás separada o separado de Dios. Estás incapacitada o incapacitado para producir vida espiritual. Por eso es que necesitamos recordar la cruz de Jesucristo. Porque allí en la cruz, cuando nosotros le miramos, cuando nosotros clamamos a su nombre, cuando nosotros creemos en ese sacrificio perfecto que el Señor hizo y le miramos, la palabra dice que Él allí clavó y allí llevó todos nuestros pecados, nuestras transgresiones, nuestros delitos. Por eso es que hoy tú y yo tenemos vida, lo que hemos creído en el Señor. Porque como lo dice Efesios, estábamos muertos en nuestros delitos y en nuestros pecados. Pero una vez que nosotros pusimos la mirada y la fe en nuestro Señor, en la cruz del Calvario, allí en la cruz, ya el Señor pagó por tu pecado, pagó por mi pecado, pagó por la culpa, pagó por la condenación, pagó por la vergüenza, pagó por las iniquidades que venimos heredando de generación en generación. Estábamos muertos en delitos y en pecados, siguiendo los deseos de la carne y de los pensamientos. Y antes de yo venir a Cristo, igual, yo lo que pensaba era lo que yo hacía. Yo creía que yo estaba bien, yo creía que era muy sabia. Es decir, yo no tenía un paradigma a qué seguir. Yo no tenía ninguna guía que me dijera esto que estás haciendo está bien o está mal. Yo era mi propia Dios, yo estaba sentada en mi propio trono y por lo tanto lo que yo pensaba era lo que yo hacía, lo que mi carne me pedía y lo que estaba pensando en mi mente. ¿Es así, René?
1: Sí, sí, así es.
0: Pero Dios dice que nos dio vida juntamente con Cristo y qué bueno es que ya yo no tengo que seguir viviendo así y tú tampoco. Porque hubo uno que estuvo dispuesto a dejarlo todo para venir a morir por ti. Nosotros estábamos muertos, pero hay resurrección en Cristo porque Él nos dio vida juntamente con el Señor. El pecado constituye una falta ante Dios, es decir, que es errar completamente al blanco. Nosotros somos pecadores, como bien dice la palabra, y nacimos en pecado, pero su gracia, su favor, que no merecemos, nos dio la vida. Y esta vida no fue barata. Esta vida que Junia tiene hoy, esta vida matrimonial también que tengo, este favor que yo no merezco, no fue barato. Esta vida le costó al padre entregar a su hijo. Y no a un hijo imperfecto, no a un hijo con manchas o con pecado, sino a un hijo perfecto, a un cordero inmolado, el que nunca pecó, el que nunca cometió falta, santo, puro. Este es el Señor Jesucristo, viendo nuestra condición, viendo nuestra incapacidad, viendo que nosotros mismos no podemos salvarnos, tomó una decisión voluntaria, se despojó de toda su grandeza para humillarse a sí mismo y venir a nacer y morir por nosotros, cargando en sus lomos la culpa nuestra, la vergüenza, nuestra muerte espiritual, para llevarnos de regreso a casa. El Santo Hijo del Altísimo, siendo allí abofeteado, escupido, herido por nuestras transgresiones, por el mismo hombre que Él había creado, por aquel mismo hombre que Él con sus manos hizo allí, en el Edén, que le dio forma y sopló sobre su nariz aliento de vida, ese mismo hombre ahora estaba llevándolo a la cruz. Y el Señor lo entregó todo por ti y por mí. ¿Y qué es lo que Él nos está pidiendo? Que lo miremos, que recordemos, que no se nos olvide ese valor que el Padre pagó por nosotros, ese precio tan grande de la cruz. Isaías 53 del 1 al 12, y quiero leérselo. Isaías 53 del 1 al 12 habla y describe lo que el Señor pasó allí en la cruz y en su tiempo, en el paso por la tierra. Dice, ¿quién ha creído a nuestro mensaje y quién se le ha revelado y a quién se le ha revelado el poder del Señor? Creció en su presencia como vástago tierno, como raíz de tierra seca. No había en él belleza ni majestad alguna. Su aspecto no era atractivo. No, nuestro Señor no estaba atractivo en la cruz. Todos lo dejaron allí en la cruz. No había atractivo. ¿Quién podría pensar, verdad, que allí en aquella cruz un hombre desangrado, un hombre que aparentemente estaba indefenso, estaba entregando su vida por el acto más grande de amor que ha habido en toda la humanidad? Dice, y nada en su apariencia lo hacía deseable, despreciado y rechazado por los hombres, varón de dolores, hecho por el sufrimiento. Todos evitaban mirarlo. Fue despreciado y no lo estimamos. Ciertamente, él cargó con nuestras enfermedades y soportó nuestros dolores. Pero nosotros lo consideramos herido, golpeado por Dios y humillado. Él fue traspasado por nuestra rebelión y molido por nuestras iniquidades. Y quiero detenerme aquí. Y hoy juntamente, usted y yo, que vas ahora conduciendo, que estás almorzando, que estás en la casa, que quizás estás en un hospital escuchándonos. Hoy el Espíritu quiere recordarte, si tú estás en Cristo, ya Él fue traspasado por tus rebeliones. Ya Él fue molido por nuestras iniquidades. Tenemos que aprender a recordar y apropiarnos de ese sacrificio y tomar de ese sacrificio y hacerlo una realidad en nuestras mentes, en nuestros corazones, y vivir recordando gozoso ese sacrificio de la cruz, con esa identidad de hija e hijos de Dios, sabiendo, yo no sé de dónde tú vienes, te voy a contar de dónde yo vengo. Mi familia y mis generaciones, familias completamente apartadas de Dios. La primera convertida en mi familia, por ejemplo, por parte madre, fui yo. Venimos de qué? De la rebelión, iniquidades como que perversiones, adicciones, alcohol, sexo, mentira, engaño, robo, todas esas iniquidades vinieron cuando yo estaba y yo entré a Cristo. Cuando yo llegué a Cristo, estaban conmigo. Yo cargaba en mi ADN todas esas iniquidades. Pero qué hermoso saber que tú eres ahora. Alguien me está escuchando. El Espíritu me habla de una joven. Hay una joven en el auto ahora y el Señor me está hablando. Esa mujer tiene de 18 a 22 años y el Espíritu me está hablando. La guerra que estás pasando, dice el Espíritu del Señor, yo estoy en control. Has cargado con iniquidades de tus generaciones, pero hoy el Señor te recuerda que en la cruz Él cargó tus iniquidades y que tú eres libre por el poder de la sangre derramada en la cruz. Y quiero orar por ti. Padre, gracias te doy. Gracias te doy por ella. Ahora declaro y enviamos tu palabra. Eres libre, porque el Señor dice que tú eres libre en el nombre poderoso de Jesús. Gracias, Padre, y nos arrepentimos por esas iniquidades que cometieron esta familia. Y si tú me estás escuchando ahora y sabes que tú también vienes de una herencia, que vienes con familias que han venido y maldiciones generacionales de generación en generación, ahora es el momento que el Señor quiere romper con esas ligaduras, con esas maldiciones. Mira a la cruz, mira a Jesús. Su palabra dice que Él en la cruz del Calvario, Él llevó todas las iniquidades tuya, para que tú puedas tener una vida de abundancia, una vida de gozo, una vida en libertad. Por lo tanto, la brujería, la hechicería, por lo tanto, la drogadicción, el alcohol, por lo tanto, esas maldiciones, el divorcio que viene en tu familia, heredado de generación en generación, te ha escogido a ti el Señor para romper, para quebrar, para arrancar. Y para empezar una nueva historia con tu familia, hoy te recuerda el Señor el precio de la cruz. Vamos, vamos a clamar dos minutos. Padre, en el nombre poderoso de Jesús, tú eres el dueño de este tiempo, Señor. Clamamos ahora, todas los que están conectados, clamamos. Únese conmigo, yo sola no puedo, pero juntos somos poderosos en Cristo. Clamamos por nuestras generaciones, nos arrepentimos por los pecados de nuestras generaciones. Padre, nos arrepentimos por los pecados de mis padres. Si hay menciones, si usted viene de familias con divorcios, si usted viene con familias de alcohol, personas, familias que es todos de generación en generación, alguien en la familia se ha quitado la vida. Hoy es el día que el Señor dice: yo pagué en la cruz todas tus transgresiones, yo pagué en la cruz todas tus iniquidades. Es un nuevo comienzo para ti, Padre. Perdónanos, perdona nuestra casa, perdona nuestra familia, perdona nuestra generación. Limpia, Señor, dile: Padre, hoy yo creo en ese sacrificio, hoy yo miro a la cruz de Cristo, hoy yo me apropio del beneficio de la cruz de Cristo, hoy yo recuerdo que yo no tengo que seguir cargando las maldiciones que yo heredé, hoy yo declaro, Señor, y me apropio de esta verdad, y mis hijos no van a vivir lo que han vivido mis padres, yo no voy a seguir viviendo lo que han vivido mis abuelos, yo declaro, Padre, y creo en tu palabra, que hay poder en la cruz de Cristo. Recordamos la cruz para saber que también tenemos beneficios que tú nos has entregado, Señor, y te pedimos bendición, te pedimos, Señor, que limpie, vamos, limpie con tu sangre nuestras generaciones, limpie toda iniquidad. Gracias, Padre, por lo que estás haciendo hoy, en el nombre de Cristo, porque la palabra dice: Él fue traspasado por nuestras rebeliones y molido por nuestras iniquidades. Sobre Él recayó el castigo, precio de nuestra paz, y gracias a sus heridas, nosotros fuimos sanados. Yo quiero que esta semana comencemos creyendo lo que dice la palabra, declarando lo que dice la palabra. Para mí y mi casa, por sus heridas, por tus heridas, yo fui sanada, mi casa fue sanada, mi hijo fue sanado, mis padres fueron sanados. Padre, gracias por recordarme hoy que no estoy perdida, que hay esperanza, que hay poder en el sacrificio de la cruz. Te bendigo en esta tarde, en el nombre de Jesús. Amada y amado del Señor, continuamos en el próximo programa con el precio de la cruz. No te lo puedes perder. 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
6: ¿Qué tal, mis amigos? Lunes 5 de octubre, béisbol de las Grandes Ligas, serie divisional al mejor en 5 partidos. El primero que logre 3 victorias avanza al campeonato de liga. Este es el segundo juego de cada serie en la Liga Americana a las 5 de la tarde. Medias Blancas de Chicago visitan a los Guardianes en la ciudad de Cleveland. El primer juego lo ganó el equipo de Chicago, por ende, está al frente en la serie un triunfo sin derrotas. 8 de la noche, Tampa recibe a los Yankees de Nueva York. La serie a favor de Tampa, un triunfo sin derrotas. Pretemporada del baloncesto de la NBA. 3 partidos a las 7 de la noche. Memphis visita Atlanta. Detroit recibe a Phoenix. Los Knicks de Nueva York en Filadelfia. 8 de la noche, Milwaukee anfitrión de Minnesota. A las 10, los Lakers de Los Ángeles en Sacramento. Liga Nacional de Fútbol Norteamericano, cierre de la cuarta semana. 8 y 15 de la noche, en la Conferencia Nacional División Sur, Atlanta visita New Orleans. Ambos equipos con récord negativo de 1 victoria, 2 derrotas. Fútbol, Liga de Naciones de la CONCACAF, etapa de grupos. En la Liga A, Grupo B, 6 de la tarde, Martinique recibe al Salvador. Martinica, quinto lugar, El Salvador último, ambos con 3 puntos cada uno. 8 de la noche, Guatemala, anfitrión de Surinam. Guatemala tercero con 4, Surinam es el líder con 7. 10 de la noche, Honduras recibe a Jamaica. Honduras, cuarto lugar, 3 unidades, Jamaica segundo con 6. En la Liga B, Grupo B, a las 3 de la tarde, Guadalupe se enfrenta a Santa Lucía en la isla de Barbados. Guadalupe, tercer lugar, 4 unidades, Santa Lucía segundo con 6. 5 de la tarde, Cuba, San Kitts Nevis en Trinidad y Tobago en el grupo C. Cuba primer lugar, San Kitts Nevis segundo, ambos con 7 puntos cada uno. 2 partidos a las 8 de la noche, Bermuda recibe a Barbados en el grupo B. Bermuda último sin puntos, Barbados primero con 7. Y en el C, Grenada, anfitrión de Bonaire. Grenada tercer lugar, 3 unidades, Bonaire en el sótano, 0 puntos.
7: Y bien, mis amigos, no hay tiempo para más. Mi nombre es Tony Castellanos. Hasta la próxima, si Dios quiere. Y yo sé que Él va a querer. Que Dios le bendiga y les cuide siempre.
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2: Quédese firme, usted será promovido en el cielo. Dios hará algo por usted que ninguna persona en la tierra podría. Él también es capaz de buscarle un mejor trabajo, pero aun si no lo hace, he decidido que Dios es mi porción. Y recuerdo una vez decirle a Dios, qué tontería dije, pero yo lo dije hace años, trabajando duro en el ministerio, yo dije, ¿qué derivo yo de esto? ¿Y sabe lo que Dios me dijo? A mí. Bueno, tuve que contarles mi error. Gracias a Dios, que fue hace años. Gloria a Dios. Verso 13. Pero ya que están compartiendo los sufrimientos de Cristo, regocíjense. Para que cuando su gloria, llena de radiancia y esplendor, sea revelada, puedan también regocijarse con triunfo exultante. Si usted es censurado y sufre abuso porque lleva el nombre de Cristo, bienaventurado es. Feliz, afortunado, de ser envidiado, con vida y gozo. Y satisfacción y el favor de Dios y salvación, sin importar su condición externa. Ahí están las bienaventuranzas. Porque el Espíritu de gloria, el Espíritu de Dios está reposando sobre usted. Ok, no los he emocionado, pero vuelvo a tratar Primera de Pedro 2:19. Yo pensé iba a sacarme las entrañas la primera vez que estudié esto. Primera de Pedro 2:19. Pero uno es considerado favorable, es aprobado, aceptable y digno de gracia si a los ojos de Dios persevera el dolor del sufrimiento injusto. Y yo dije, para ser honesta, yo no podía alinear eso con el justo, imparcial y amoroso Dios que conozco. Decía, por favor, sigamos leyendo. Después de todo, ¿qué clase de gloria hay en ello cuando usted hace mal y es castigado por ello si lo toma pacientemente? Pero si soporta pacientemente con sufrimiento, lo cual resulta cuando hace bien y es inmerecido, es aceptable y agradable a Dios. Así que espérese un minuto. ¿Qué me dice esto, que a Dios le gusta cuando sufro? No, en realidad no es lo que dice. Está diciendo que no es que a Dios le guste cuando sufrimos, pero le gusta cuando permanecemos estables, firmes, perseverantes, y no nos rendimos y no le dejamos a Él y le ponemos por encima de lo que estamos pasando. Eso es lo que pone una sonrisa en su rostro. Míralos. Mira eso. Mira lo que están pasando y aún me aman como al principio y todo está bien. Y sabe, tiene que amar a Dios tanto en el desierto como lo ama en la cima del monte. No, esto es profundo. Cosas buenas. Pues para esto fueron llamados. Señor, ten misericordia. Es inseparable de su vocación. Porque Cristo también sufrió por ustedes, dejándoles su ejemplo personal para que usted pueda seguir sus pisadas. Para mí es probablemente una de las cosas más difíciles de captar. ¿Qué tipos de persecuciones quizás experimentamos hoy? Especialmente aquí en el mundo occidental, pues antes que nada hay partes del mundo donde personas están siendo físicamente aún torturadas por la fe y no piense que no lo hay. En realidad existe mucho. No hay mucha probabilidad de experimentar eso en la cultura occidental, pero hay otras cosas que el enemigo trae en contra de nosotros. Rechazo, lo cual es muy doloroso, el ser dejados, no ser invitados, no ser incluidos, ser mofados, que se burlen, el ser el tema de todos los chistes que no son realmente chistosos, ser insultados, ser juzgados con crítica y que hablen de uno y piensen de una manera no amable, siendo discriminados en contra de uno, como sabe, no le dan la promoción en el trabajo porque rehusó hacer algo deshonesto que su jefe le dijo que usted tenía que hacer. Y si por casualidad está en el ojo público como yo, probablemente sea perseguido en los medios y digan mentiras de usted y sin tener un recurso en absoluto para hacer nada, excepto esperar y orar que la gente no lo crea. Aún recuerdo el día en que fui a una tienda de mi pueblo a un café. Allí, en primera plana del periódico, había una foto grande de mí, no una pequeña, grande, con... Y me habían capturado cuando tenía una de las peores caras predicando donde estaba así. El trasfondo era con los ujieres en fila con los receptáculos de ofrenda. Y la moraleja de la historia era que yo estaba robando el dinero de la gente en televisión, usándolo personalmente, lo cual yo rotundamente no hago. El hecho es que yo doy más al ministerio de lo que gano, así que sépanlo. Pero el punto es que no hay nada que uno pueda hacer al respecto, y ahora que está el internet, cualquier cosa que cualquiera quiere decir o pone ahí, está para siempre. Y por eso realmente hay que ser cuidadoso con lo que cree hoy. Con razón la Biblia dice, no acepte una acusación contra alguien excepto de la boca de dos o tres testigos confiables. Y yo no quiero insultar, pero muchos de los medios hoy día no son confiables. Unos poquitos sí, pero muchos no. Ahora, no puedo decir nada más de eso porque yo tengo que tener mi tiempo para ayudarles a ir a casa y no ser egoístas. Mateo 5:13. Ahora, solo para que sepan, todo el mundo empieza siendo egoísta. Eso. Así que, si estás sentado ahí pensando, soy culpable y ella no ha abierto su boca, sabe, todos comenzamos así, es mi mayor problema, yo, ¿qué de mí? ¿Verdad? Mateo 5:13, ustedes son la sal de la tierra, pero si la sal ha perdido su sabor, fuerza, calidad, ¿cómo puede lo salado ser restaurado? No es buena para nada más, sino para ser tirada, pisoteada por los hombres. Y sabe, la sal da sabor a las cosas. Si somos la sal de la tierra, en realidad somos el sabor de la tierra. Todo es opaco, desabrido, aburrido, si no lo espolvorea con Dios. Amén. Me gusta eso, así que nos gusta ir por allá y rociar un poquito de Dios. Yo nunca dije eso antes, me gusta. Son la luz del mundo. Una ciudad asentada sobre un monte no puede esconderse. Ni toman hombres una lámpara y la ponen debajo de un almud, sino en un candelabro. Y da luz a todos en la casa. En otras palabras, no sea un cristiano que se avergüenza de ser cristiano y siempre está tratando de esconderla. Pero necesita pararse por lo que cree y no esconder su fe en Dios. Mire, si sale a un restaurante a comer y va a orar por la comida, entonces ore. Y no tiene que gritar duro, pero lo puede hacer obvio que está orando. No haga este tipo de cosas. Que se está frotando la cabeza por una jaqueca, queriendo agradar a Dios, pero sin que lo critiquen. Eso no funciona bien así. Verso 16. Deje que su luz así brille delante de los hombres para que puedan ver su excelencia moral. Ahí está. Virtud, excelencia moral. Todas estas cosas de las que les he hablado en las bienaventuranzas. La palabra virtud es traducida poder o excelencia moral. Y todo el punto de lo que he estado tratando de decir es que cuando trabajamos con Dios vamos a desarrollar excelencias morales en el alma y tenemos virtud de Cristo en nuestras vidas. Somos bendecidos. Estamos tan contentos que no sabemos qué hacer. Y tenemos poder con Dios, quien nos capacita a hacer lo que tenemos que hacer en cada situación. Así que cuando el mundo vea su excelencia moral, el ser digno de ser alabado, noble y buenas obras, y reconocer y honrar, alabanza, glorificar al Padre que está en el cielo, ve eso. No hacemos cosas para ser vistos por el hombre. Pero si hace buenas cosas, la gente vendrá. Y escúcheme lo que voy a decir, si lo hace consistentemente, sí lo hace consistentemente y la gente comienza a darse cuenta que usted es estable y casi igual todo el tiempo y que ellos siempre pueden depender de usted, contar con usted, que guarda su palabra, que les ayude en su necesidad, que está ahí para ellos, es amable, misericordioso. Si la gente ve esa estabilidad en usted todo el tiempo, eso le va a hacer que tengan sed y hambre por lo que usted tiene, que ellos no tienen. Así que todos tenemos un trabajo que hacer en el mundo, es salir, tomar el amor con que Dios nos amó y amar al mundo con él. El mandamiento más importante es: amarás al Señor tu Dios con todo tu corazón, toda tu alma, tu mente y tus fuerzas. Y el segundo es similar: amarás a tu prójimo como a ti mismo. Y yo siempre digo que necesitamos amar a Dios, recibir su amor y amarnos de una manera equilibrada. No esté enamorado de sí mismo, pero ámese a sí mismo. Aprecie que Dios le haya creado. Y luego de eso puede comenzar a amar a otras personas en una forma equilibrada, no dejando que le caminen por encima ni que tomen ventaja, pero debe ser consistente, estar allí, ser amable en base regular. ¿Sabe lo tosco que es el mundo hoy? Segunda de Timoteo 3, 1 y 2. Yo he lanzado un desafío en los últimos años. Tome la decisión de que su meta va a ser poner una sonrisa a 3 personas al día. Segunda de Timoteo 3, 1. Pero entiendan esto, que en los últimos días vendrán y habrá tiempos peligrosos de gran estrés y pruebas difíciles de lidiar con ellas y duras. Porque la gente serán amadores de sí, totalmente egocentristas, amantes del dinero, estimulados por un desordenado, codicioso deseo por riquezas, orgullosos y arrogantes, jactanciosos, despreciables, serán abusivos, blasfemos, mofadores, desobedientes a padres, ingratos, impíos, profanos, y la lista sigue y empeora con cada verso que lee. En otras palabras, se nos está diciendo aquí acerca de los días en que vivimos ahora. Vivimos el peor de los tiempos y el mejor de los tiempos. Y usted dirá, ¿cómo puede ser este el mejor de los tiempos? Porque ahora tenemos más oportunidad de estar firmes y ser una luz brillante en un lugar oscuro que nunca antes en la historia. Ahora. Ahora tenemos la oportunidad de hacer eso. Y yo sí creo que vamos a tener un poderoso derramamiento. Aquí en los Estados Unidos hay cosas sucediendo en partes del mundo. Acabamos de leer un gran reporte acerca de Holanda, cómo jóvenes se han levantado allá, reuniéndose en bodegas, en calles, en hogares, y están hartos del socialismo, están hartos del pecado. Hay un clamor por el cristianismo. Y pienso a veces, esto es solo lo que yo pienso a veces que Dios se retira un poquito y permite que la gente tenga su pecado lo suficiente para que se harten de él. Y yo pienso que aún pecadores se están hartando con el pecado. Amén. Y yo creo que si hacemos lo que se supone que estemos haciendo, Dios aún derramará su espíritu y va a haber un remanente de su pueblo que se levantará a guiar a muchos a la justicia. Habrá una gran caída o apostasía, pero también va a haber una gran cosecha.
1: 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Nuevamente, gracias por estar con nosotros en el programa Disfrutando la Vida Diaria. 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
2: ¿Qué tal mis amigos? Lunes 5 de octubre, béisbol de las grandes ligas, serie divisional al mejor en 5 partidos, el primero que logre 3 victorias avanza al campeonato de liga. Este es el segundo juego de cada serie en la liga americana a las 5 de la tarde. Medias Blancas de Chicago visitan a los Guardianes en la ciudad de Cleveland. El primer juego lo ganó el equipo de Chicago, por ende está al frente en la serie, un triunfo sin derrotas. 8 de la noche, Tampa recibe a los Yankees de Nueva York, la serie a favor de Tampa, un triunfo sin derrotas. Pretemporada del baloncesto de la NBA. 3 partidos a las 7 de la noche. Memphis visita Atlanta. Detroit recibe a Phoenix. Los Knicks de Nueva York en Filadelfia. 8 de la noche, Milwaukee anfitrión de Minnesota. A las 10, los Lakers de Los Ángeles en Sacramento. Liga Nacional de Fútbol Norteamericano, cierre de la cuarta semana. 8 y 15 de la noche. En la Conferencia Nacional División Sur, Atlanta visita New Orleans. Ambos equipos con récord negativo de 1 victoria, 2 derrotas. Fútbol, Liga de Naciones de la CONCACAF, etapa de grupos. En la Liga A, Grupo B, 6 de la tarde, Martinique recibe al Salvador. Martinica, quinto lugar, El Salvador último, ambos con 3 puntos cada uno. 8 de la noche, Guatemala, anfitrión de Surinam. Guatemala, tercero con 4, Surinam es el líder con 7. 10 de la noche, Honduras.

0: Recibe a Jamaica, Honduras cuarto lugar, 3 unidades, Jamaica segundo con 6. En la Liga B, Grupo B, a las 3 de la tarde, Guadalupe se enfrenta a Santa Lucía en la isla de Barbados. Guadalupe tercer lugar, 4 unidades, Santa Lucía segundo con 6. 5 de la tarde, Cuba, San Kitts Nevis en Trinidad y Tobago en el Grupo C. Cuba primer lugar, San Kitts Nevis segundo, ambos con 7 puntos cada uno. Dos partidos a las 8 de la noche, Bermuda recibe a Barbados. En el grupo B, Bermuda último sin puntos, Barbados primero con 7. Y en el C, Grenada, anfitrión de Bonaire, Grenada tercer lugar, 3 unidades, Bonaire en el sótano, 0 puntos.
1: Y bien, mis amigos, no hay tiempo para más. Mi nombre es Tony Castellanos. Hasta la próxima, si Dios quiere, y yo sé que Él va a querer. Que Dios le bendiga y les cuide siempre.
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Señoras y señores, muy pero muy buenas tardes. Aquí estamos una vez más para hacerte compañía. Esto es Boomerang PM aquí por Alma Visión Radio Irrepetible, día número 5 del mes de octubre de este 2026. Miren, mucho para compartir con ustedes, no me deje solo. Tengo una excelente, maravillosa frase para el día de hoy. Hay gente, ya déjeme decirle, y esto me lo han escrito varios. Hay gente que espera la frase día tras día. Hay gente que se guarda las frases. Bueno, yo obviamente tengo muchas guardadas. A veces traigo alguna que otra que quizás en alguna otra oportunidad la haya utilizado, pero tiene que ver con vivencias, ¿no? De repente vivo algo que me hace recordar una frase o me da pie para poder compartir contigo esa frase. Entonces es como que cobra vida nuevamente. Es más, las palabras que a veces Dios nos da cobran vida a lo largo de nuestra vida, valga la redundancia, en diferentes ocasiones, porque la palabra sigue siendo viva y eficaz y no pasará. Así que, mi buen amigo, hoy para recordártelo, si Dios lo dijo, escúchame, no lo dudes, ¿eh? Si Dios lo dijo, Dios lo va a hacer. Tengo muy buenas charlas con amigos profesionales. Tengo invitaciones para hacerte, invitaciones para que disfrutes de eventos, invitación para que te vayas de vacaciones, pero no en cualquier época, en una época maravillosa del año, en Navidad. ¿Qué cosa más linda pasar una Navidad totalmente diferente? Vamos a ser sinceros, bájeme la cortina, vamos a ser sinceros. Generalmente uno la Navidad la pasa en familia. A veces uno se mata cocinando, vive preparando para que la familia venga a casa. Y nunca falta el que critica algo. ¿Será posible? Mire, le doy una idea. Váyase de vacaciones en Navidad. Tour de la Navidad número 4, Mire, en un ratito yo le digo cuáles son las claves para que usted disfrute de esta Navidad como nunca antes. Eso y muchísimo más. Mire, hoy es el último día de posibilidad para inscribirse para votar. Déjame decirte, Florida cierra el día de hoy, lunes, el registro electoral. Si no te inscribes, no vas a poder votar en noviembre y eso sería penoso, sinceramente, ¿eh? Hay tantos países que quisieran votar, quisieran elegir el rumbo de la ciudad, del país, del estado, y no pueden hacerlo. Hay gobiernos que no tendrían que existir sobre la faz de este mundo ya, pero todavía hay. Usted sabe, mire lo que ha sucedido tantos años en Venezuela, lo que sucede en Cuba, Nicaragua, tantas cosas tan injustas, señoras y señores. Y usted y yo, que podemos votar, ¿cómo no lo vamos a hacer? Si todavía no te has inscrito, lo tienes que hacer. Información, música y comentarios para este Boomerang de día lunes que comienza de esta manera. ¡Bienvenidos! Tengo demasiado que decir.

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Ay, Dios mío, la frase que te traigo el día de hoy. Mira, yo quiero serte sincero, ¿sí? No fue la frase. No es la frase que yo diría que pertenece a este año. Ahora me vas a entender, ¿sí? Te estoy hablando de mi vida. No es la frase que yo diría, este es el año en que esta frase la utilizo. Fue la anterior. El 2025 en mi vida, finales del 2024 y todo el 2025 fue un antes y un después. Fue un punto de quiebre y de decisiones fuertísimas en mi vida, las cuales hoy, después de ya haber pasado bastante tiempo, puedo ver en el transcurso del tiempo que fueron correctas, 100% correctas. Gracias a Dios, me podía haber equivocado mucho y haber metido la pata, como hice en algunas otras ocasiones. No me voy a hacer ahí que las acierto todas. No, te mentiría. Pero sí, este año ha sido mucho más liviano que el año pasado, para serte sincero. Pero sabiendo que hay gente que este es el año, te voy a leer la frase.

De repente llega un año que te pone a prueba. Te enseña lo que no habías aprendido hasta ahora. Te enseña a frenar, te enseña a tener paciencia, a priorizarte y comenzar a vivir un día a la vez. Un año que te enseña a ser resiliente y a valorar y entender que un día donde tenemos salud y amor, señoras y señores, es un gran día. Un gran día.

Yo, para hablarte de esta frase, te tengo que decir que el año donde esta frase cobró vida fue el 2025 para mí, ¿sí? Ya puedo mirar hacia atrás y ver que ese año fue un antes y un después en mi vida, ¿sí? Y es ese año el que de repente llega y que te pone a prueba, que te enseña lo que no habías aprendido hasta ahora, a frenar y a tener paciencia, a priorizarte y a comenzar a vivir un día a la vez. Ese fue para mí el 2025. Una enfermedad, un diagnóstico inesperado, llega a mi vida y me frena completamente. No que me frena en seco, como si uno pusiera de golpe el pie en el freno. No, te ponen una pared de adoquines enfrente y uno choca contra la pared de frente, ¿no? Y se rompe, te rompes la ñata, como dicen por allí, por el sur, el lunfardo, en la nariz. Y ese año es un antes y un después, del cual no me quejo, ¿sí? Hoy puedo darle gracias a Dios que ha tenido mucha misericordia de mí y sigo aquí y encima haciendo lo que amo hacer, con lo que disfruto, y es esto, la radio, y también con lo que le sirvo y comparto su palabra, su mensaje, y aquí estoy todavía hasta el día que Él quiera, donde Él quiera. Ya no mando yo. Después de ese año, después del 2025, no, es que uno tiene que aprender o se sigue dando la ñata contra la pared, la nariz contra la pared, eso es lo que quise decir. No hay problema. Qué año más difícil, pero qué año de aprendizaje, qué año de darse cuenta de tantas cosas, qué año de limpiar agenda, de darse cuenta que uno invertía mucho tiempo en personas que no tenía, no estoy hablando si eran buenas o malas personas, no tiene nada que ver con eso, tiene que ver con que a veces uno se encuentra invirtiendo mucho esfuerzo en alguien, o en algo, o en una relación, o en un trabajo, o en un estudio, o en una carrera, en lo que sea que te toque, y que de repente te das cuenta no es por ahí. Y tener que recalcular y poner a funcionar la cabeza y el corazón como si fuera un GPS y recalcular la nueva ruta, porque cuando crees que eres eterno, de repente llega una noticia y te das cuenta lo frágil, mi buen amigo, mi buena amiga, lo frágil que eres. ¿Sí? Entonces, esos son los años de los que te hablo. ¿Sí? Te lo vuelvo a leer, dice: y de repente llega un año que te pone a prueba, que te enseña lo que no habías aprendido hasta ahora, a frenar, a tener paciencia, a priorizarte y comenzar a vivir un día a la vez. Un año que te enseña a ser resiliente y a valorar y entender que un día donde tenemos salud y amor, ese día, mi buen amigo, mi buena amiga, ese día es un gran día, un gran día. A darle gracias a Dios. ¿Sí? Ayer escuchaba a un pastor hablar de prioridades. ¿Cómo están nuestras prioridades? Porque de repente llega un año de estos que te encuentra mal parado y tus prioridades desorganizadas, desordenadas. Y cuidado, cuidado con eso. ¿Cuál es tu prioridad? ¿Qué está primero en la lista de todas las cosas de tu vida? Antes que la familia, antes que el trabajo, antes que la cuenta de banco, antes que la casa, antes que el auto, antes que papá, mamá, incluso antes que tus hijos, que tu esposo, que tu esposa. ¿Está él primero? Si no está él primero, mi buen amigo, ojalá lo priorices antes de que llegue ese año que te enseña tantas cosas. Yo tuve que reorganizar mis prioridades. No es que no lo amaba, no es que no lo tenía en cuenta, no es que no hablaba con él, es que no siempre era el primero y tenemos que ponerlo siempre primero a él. Y él se encarga de todo lo demás.
y tiene misericordia y agarra un año así como esto que te describo, de ser un año malo, Él puede transformarlo en un año espectacular, maravilloso. Entonces, mi buen amigo, mi buena amiga, te dejo esta frase. No sé si estás pasando este año ahora mismo. Quiero que sepas algo que es importantísimo, ¿sí? Por lo menos a mí me pasó. Desde ese día, sí quiero vivir contando al mundo lo que Él hizo por mí. Yo estaba muerto y Él me dio aliento cuando a mí me faltaba. ¿Cómo podría irme lejos de su amor? No quiero apartarme de aquel que me amó. No quiero irme de los brazos de mi Señor, porque con Él estoy seguro y no me falta nada. No te olvides.

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1: Muy importante esta conversación que voy a tener ahora con una experta en el tema bienes raíces, propiedades. Yo sé que en este momento hay mucha gente que me está escuchando y que hace años que está rentando. O sea, usted le está pagando la casa a otra persona y encima esa persona muy probablemente le quede un extra mensual, porque las rentas, usted sabe, están caras. Quiero que preste atención a lo que nos va a explicar una gran amiga. Ella es Sonia Beato de Juan Flamingo Realty. Sonia, bienvenida, ¿cómo estás?
2: De lo más bien, gracias, gracias. Bueno, yo he estado esperando este momento porque siempre que hay buenas noticias, quiero que todos lo sepan. Muchas personas en la radio me conocen por muchos años. Tú sabes que llevo casi 10 o 11 años con ustedes. Y cuando hay buenas noticias, hay que salir a decirla. Entonces, hay personas que llevan años alquilando porque piensan que no pueden comprar. Y para mí este es un gran momento. Yo sé que hay personas allá afuera pensando muchas cosas negativas, pero hay que pensar positivo, porque mira, en este momento es un momento que es el mercado del comprador. No del vendedor, del comprador. ¿Qué quiere decir eso? Que todas las personas que están alquilando o en algún momento están pensando mudarse para alquilar en otro lugar, es el momento que pueden comprar. ¿Por qué? Porque las propiedades de verdad ya están estabilizándose, están bajando y el vendedor que está ya desesperado por vender, que lleva 60, 80, 180 días en el mercado su casa y no la puede vender, ya está dispuesto a negociar. Quiere decir que los precios sí están bajando y los precios se negocian, no únicamente los precios. Recuérdate que para comprar una casa siempre hemos dicho, bueno, si la casa cuesta 300, 400 mil, 500 mil, el 10% es lo que usted tiene que tener en cash. En 400 mil es 40 mil, pero vamos a suponer que de esos 40 mil, usted nada más que tenga que traer un 3 o un 4%, porque el vendedor que ya quiere vender su casa está dispuesto a darle ese dinero.
1: Eso es una gran realidad, ¿no? Hay mucha gente que dice, solo miro la parte negativa. Hay mucho de positivo en este tiempo, se le llama mercado del comprador. O sea, en este momento los compradores tenemos el poder de negociar. Mire, usted tiene que aprovechar antes que esto se termine, porque se puede llegar a dar vuelta el mercado en algún momento y pasar a ser mercado del vendedor. Hay que aprovechar ahora, por eso quiero dar un número de teléfono. Hay gente que está rentando hace años y como yo digo siempre, Sonia, este es mi dicho que yo siempre digo que te lo regalo, no hay ningún problema. 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La gente a veces se queda con la idea de, no creo que yo pueda en este momento comprar. Y tú le has dado muchas sorpresas a mucha gente y le has dicho, sí, usted ya puede comprar.
2: Lo primero es llamar a un profesional que sepa mucho del mercado y que los pueda ayudar. Y después, hay una cosa que yo hice un análisis, que si la casa antes era 600 mil y ahora está en 500 mil y el interés era más bajo antes y ahora subió un poco, bueno, tú sabes qué, se estabiliza otra vez, porque ahora tú estás hablando de la propiedad más económica. Quiere decir que aunque el interés esté más alto, estás pagando más o menos lo mismo o un poco menos. Lo que le quiero decir es que lo peor que usted puede hacer es no comprar,
1: claro.
2: No hacer nada. Si usted tiene trabajo, y hoy en día, déjeme decirle, porque estamos vendiendo muchísimas casas, es que hay familias que están comprando con 4 o 5 miembros en su casa. Y por primera vez ese hijo ya está quedándose en casa. Quiere decir que hay más personas para calificar para una casa más grande. Y hay casas que están comprando que las hemos vendido nosotros, entre la mamá y el papá, hasta la abuelita han calificado, y el hijo, y quizás la esposa, quizás tengan hijos, y han dividido la casa, la han hecho tan bonita.
1: Qué lindo, qué lindo.
2: Y tú sabes que es un solo costo.
1: Totalmente.
2: Y es el patrimonio que le dejan a su hijo a lo último del día.
1: Yo quiero que la gente, Sonia, se comunique contigo, porque a veces uno se autoconvence o escucha a alguien que no sabe del tema y uno se queda con la idea de no puedo comprar. La realidad es que existen muchos programas, muchas posibilidades. Sí. 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Sonia, querida, gracias, qué buenas noticias nos has traído, te agradezco de todo corazón. Son.
2: Muchas gracias.
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0: Qué maravilloso todo lo que está sucediendo, señoras y señores, con Buscando y Viajando, que está celebrando 15 años de llevarnos a recorrer el mundo, lugares maravillosos, uno más lindo que el otro. Pero lo que va a suceder en este tour de la Navidad, mire, usted no se lo puede perder. Y déjeme darle la bienvenida a mi querido amigo, el señor Mauricio Quintana, que todo, absolutamente todo sabe sobre lo que va a suceder. ¿Cómo está, Mauricio?
1: Adrián, ¿cómo estás? Un saludo a tu audiencia. Me gustó mucho esa alarma con la que iniciaste. Y por supuesto, el sonido navideño me encantó. ¿Cómo estás, Adrián?
0: Muy bien, contento aquí de seguir invitando a la gente, porque todavía quedan algunos cupos. Esto se está por cerrar, pero la gente que está en sintonía lo tiene que aprovechar. ¿Qué va a pasar en este tour de la Navidad en esta ocasión? Países maravillosos, Mauricio, uno mejor que el otro.
1: No, tú lo has dicho, mira, son 13 días, 11 ciudades, 4 países. Toma nota, mi querido Adrián. Alemania, República Checa, Austria y Suiza. Países ejemplares para una postal de Navidad, sobre todo por la época. Nos vamos del primero al 13 de diciembre. Una combinación maravillosa de Navidad, de historia, cultura, paisajes y qué me dices de la gastronomía, de tantos lugares lindos como la arquitectura, como decía precisamente, es maravillosa conocer un poquito de la cuna de la música, de los orígenes de la música, cuánto nos escuchamos a estos grandes artistas que tú conoces como, a ver, ¿a quién conoces de esos?
0: Bueno, por allí a Bach, ¿no? Estamos hablando de eminencias Beethoven, de la música clásica, Beethoven, todo esto que marcó una tendencia, una época, y hasta el día de hoy lo seguimos disfrutando. Una cosa es escuchar solamente, Mauricio, otra cosa es caminar por las mismas calles que estas personas maravillosas caminaban y que dejaron tanto legado a la humanidad. Pero no solamente la música, sino que nos vamos a sumergir en los comienzos de nuestro movimiento cristiano evangélico, porque allí también hay mucha historia por recorrer.
1: Así es, mi querido Adrián, tú lo has dicho, es precisamente uno de los valores agregados de este tour, que no es sencillamente un paseo de vacaciones y ya, sino que vamos a recorrer una región de Europa que ha sido protagonista de acontecimientos que cambiaron el mundo y su historia. Por ejemplo, el caso muy concreto, el Muro de Berlín. Ya sabes, esto fue una historia y hace parte de la historia que fue, bueno, muy trágica, pero bueno, hay que conocer muchas cosas que allí ocurrieron, el tema de los campos de concentración, o sea, hay muchas cosas de la historia que ocurrieron precisamente en este lugar. Pero como bien lo has dicho, vamos a recorrer un poco sobre lo que es la historia de la Reforma Protestante. El que no lo conoce, se lo voy a contar rápidamente. Es Martín Lutero, un monje católico que, leyendo la palabra de Dios, leyendo la Biblia, encuentra 95 elementos que no le hacen como match, diríamos nosotros aquí en Miami, en este Spanglish, ¿no? Que no le hacen como sentido de lo que la palabra versus lo que el lugar le estaba diciendo que profesara. Entonces, él hace una protesta y dice, aquí hay algo que no está correcto, y clava 95 tesis en la puerta precisamente de esta catedral.
0: Que es lo que hizo fue muy, pero muy valiente. Se jugó la vida Martín Lutero al desafiar, ¿no?, a la iglesia en el momento, y de allí nace esto que nosotros estamos disfrutando todo, que es el movimiento cristiano evangélico, cristiano protestante. Así que estamos hablando del padre de nuestro movimiento prácticamente.
1: De hecho, fueron de las primeras traducciones al alemán, por supuesto, de los orígenes de la Biblia, fueron traducidos al alemán, y él inclusive también hizo parte de lo que es la imprenta, porque en esta ciudad, Wittenberg, que es la donde vamos,
0: claro,
1: donde ocurrió todo esto,
0: la famosa máquina, allí,
1: exactamente, él hace parte, porque toda la población, mi querido Adrián, hacían parte de la impresión de las páginas.
0: ¡Qué maravilla!
1: Confeccionar y armar las Biblias, que en ese primer momento, obviamente, para el idioma alemán, porque no se conocía sino solamente los idiomas originales. Entonces, solamente el que hablaba latín o el que hablaba hebreo podía de pronto tratar de hablar un poquitico arameo, podían tratar de interpretar. Y este hombre era tan entendido leído, conocía los idiomas, uh-huh. Por eso era que fácilmente lo podía entender. Hice las primeras traducciones, luego hizo ¿qué? Parte de la imprenta.
0: Mauricio, ya,
1: así que
0: déjame interrumpirte, perdón, pero decirle a la gente que qué lindo es irse de vacaciones, tener unos días donde uno va a descansar, comer, porque todo el mundo dice, bueno, me voy de vacaciones, voy a comer, pero estamos hablando de sumergirnos en nuestra historia, en nuestra base. Lo poquito que estás contando, yo sé que le estás llamando muchísimo la atención a mucha gente. Y se están dando cuenta de que no es un simple viaje, sino que esto transforma nuestras vidas, abre nuestra mente, nuestro entendimiento y obviamente crece nuestra fe. 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Mira, todo lo que me estás diciendo está bellísimo para que la gente lo disfrute.
1: Así es, tú lo has dicho, la verdad que es una combinación bien uh-huh. extraordinaria, como bien dices, no es solamente un paseo de vacaciones tal y cual, sino es pues mucha historia, gastronomía, el tema de, de estos principios y esta historia bíblica, que para nosotros, o más que bíblica, realmente de nuestros orígenes,
0: claro,
1: de lo que hoy conocemos como el evangelio, el protestantismo especialmente, así que mucho para aprender, compartir. Somos una familia por 13 días.
0: Claro, ahora, hay gente que dice, bueno, me encanta la historia, pero hay gente que dice, bueno, pero va a haber algo más, aparte de conocer estos lugares maravillosos, y la historia, y la música, y el comienzo del protestantismo. Hábleme de los mercados navideños, que esto es bellísimo.
1: Bueno, precisamente también a Martín Lutero se le adjudica el nacimiento de los mercados navideños, porque él decía que, bueno, como bien sabes, en Europa, a partir de las 3:30, tú que acabas de llegar de por allí, pero para la época de diciembre, de las 3:30, 4 de la tarde comienza uh-huh. a oscurecerse. Así que él decía que Jesús es la luz, todos estamos claros con eso. Entonces decía, ¿por qué no celebramos a Jesús uh-huh. de una manera especial, en familia? Donde todas las familias salgan a una plazoleta central, donde está una catedral de estas gigantes, sí. Donde se congrega todo el mundo y compartimos comida, artesanías, hacemos juegos, juegos de invierno precisamente, y damos a conocer el evangelio de una forma amorosa. Entonces, los mercaditos navideños se formaron, se crearon, y cada ciudad prácticamente, inclusive las más uh-huh. de las más pequeñas hasta las más grandes, crean sus mercaditos navideños y compiten por los más decorados, los más iluminados, los que tengan más creatividad, los que tengan, digamos, diferentes elementos para compartir uh-huh. con todos los visitantes. El año pasado ganó Polonia. Polonia fue uno de los ganadores y estuvimos en el Tour de la Navidad 3, porque dicho sea de paso, aunque estamos cumpliendo 15 años, llevamos 4 años consecutivos yendo a los mercaditos navideños. Y este es el número 4. El año pasado, en el tercero, visitamos Polonia y visitamos a aquellos que fueron los que ganaron.
0: Mire, ganó Polonia, claro.
1: Sí, ganó y son los campeones. Y este año vamos a ver a quién le toca. Nosotros elegimos estos 4 países porque es difícil cubrirlos todos, pero en cada Tour de la Navidad pretendemos por lo menos una partecita de poner en nuestro corazón, en nuestras memorias, lo que es el Tour de la Navidad y los mercaditos navideños. 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Definitivamente que Almavisión tiene una audiencia que le gusta viajar, mi querido Adrián.
0: Oh, sí, señor, mire, lo mejor que podemos hacer es disfrutar. Hay gente que dice, pero ¿por qué tengo que trabajar? Y uno, ¿usted sabe por qué? Yo le voy a dar la razón a la gente, Mauricio, aquí contigo, ¿por qué se tiene que ir de vacaciones en este tour de la Navidad? ¿Sabe por qué?
1: ¿Por qué?
0: Porque sí, punto. Mire, no le dé vuelta, usted se lo merece. Claro, no tiene que buscar más, no tiene que buscar ninguna excusa. Porque sí, porque usted se lo merece. 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Mauricio, querido, muchísimas gracias. Excelente información para toda nuestra audiencia. Gracias de corazón.
1: No, gracias a ti, Adrián, y la verdad que tu audiencia maravillosa. Quiero que sepa que de tu programa es de la gente que más llama. Así que no se queden por fuera.
0: Mire, voy a decir una cosa. Si la gente de Boomerang va y no me trae chocolate, va a haber problemas.
1: Sí, porque es el grupo más grande, los de Boomerang, ¿puedes creerlo?
0: Por favor, mire, no se olviden del argentino acá que los está llevando de viaje. 786-652-5121, buscandoyviajando.com. Váyase de vacaciones. ¿Por qué? Porque sí, nada más. Mauricio, muchísimas gracias.
1: Te lo mereces. Un abrazo. Bendiciones.

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1: Présteme atención, yo se lo adelantaba al comienzo del programa. Florida cierra hoy lunes 5 de octubre el registro electoral, ¿sí? Si usted no se inscribe, no va a poder votar en noviembre, atención, ¿sí? Porque tiene que ver con una cantidad de días antes del día de la votación. El plazo para registrarse o actualizar la inscripción electoral aquí en Florida vence hoy, lunes 5 de octubre, último día para quedar habilitado para votar en las elecciones generales del martes 3 de noviembre. Esto lo informó la Secretaría del Estado de la Florida. Precisó que para votar la persona debe estar inscripta más tardar 29 días antes que la fecha de las elecciones. ¿Sí? Este cierre cubre las nuevas inscripciones, cambios de partido y altas de quienes llegan de otros estados. Después del lunes, después de hoy, las solicitudes obviamente se van a aceptar, solo que para comicios posteriores al de noviembre, esto según la oficina del supervisor electoral del condado de Sarasota. ¿Cómo inscribirse? Bueno, la división electoral indica tres vías. El portal estatal de inscripción, que está disponible en español, que exige licencia de conducir o una identificación de Florida. El formulario por correo con matasellos del 5 de octubre y la entrega en persona en la oficina del supervisor electoral del condado o agencias designadas. Así que ya sabe, puede hacerlo. Si se tarda en hacerlo después de hoy, no es que nunca más va a poder votar, no. No va a poder votar en las elecciones de noviembre, en las posteriores sí. ¿Sí? El supervisor electoral del condado dijo que si usted es nuevo en el estado, acaba de cumplir 18 años o nunca se ha registrado, el 5 de octubre, hoy es la fecha límite. ¿Sí? Hoy es la fecha límite. Le expliqué porque son 29 días antes de las elecciones para que cuente de que usted está inscripto y que sí va a poder colocar ese voto. ¿Está bien? Déjeme hablarle ahora de otras fechas del calendario electoral. La Asociación de Supervisión Electoral de Florida fija la votación anticipada obligatoria del 24 al 31 de octubre. Cada condado puede ampliar esos días. Así que según donde usted viva, puede tener unos días más. La solicitud de boleta por correo vence el 22 de octubre a las 5 de la tarde. Y el 3 de noviembre los centros abren a las 7 de la mañana y cierran a las 7 de la tarde para que ya usted vaya haciendo agenda de en qué momento va a ir a votar o si hay gente que necesita que los trasladen, bueno, para que haga planes, ¿sí? Pero va a estar abierto el 3 de noviembre, es el día de la votación. Y los centros abren a las 7 de la mañana, cierran a las 7 de la tarde. Para que usted tenga un poquitito más de datos de todo lo que está sucediendo, señoras y señores, respecto al tema de la votación. No se olvide que tenemos que celebrar, señoras y señores, esta fiesta que es la fiesta de la democracia. Señoras y señores, información importantísima para el día de hoy.
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1: 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Esta entidad que ha ayudado a tantos de nosotros, estoy hablando de nosotros los hispanos, a estudiar en nuestro propio idioma, a recibirnos en un tiempo récord. Mire, existe la ayuda financiera si usted la necesita y hay excelentes programas para que usted se reciba, tenga un título y aquí un título, señoras y señores. Abre puertas, como nosotros decimos siempre. El día de hoy tengo el gusto de que conozcamos, mire, un poco de él, un poco del programa que lleva adelante, porque es el director del programa de posgrado en educación para la Universidad Kaiser y es el doctor Otto Federico Feigenblatt. Qué gusto, doctor, recibirlo aquí y tener esta charla con usted. ¿Cómo está?
2: Todo muy bien. Es un gusto estar compartiendo esas ideas con ustedes.
1: Es un gusto para nosotros contarle a la gente todo lo que Kaiser University está haciendo por nosotros, digo los hispanos, porque tenemos la ventaja de, a pesar de estar aquí en los Estados Unidos, estudiar en español. Esto ayuda muchísimo, doctor.
2: La verdad que sí, o sea, la División Latina ofrece programas en español, asincrónicos, 100% online y enfocados en nosotros los latinos.
1: Maravilloso. Como yo decía recién, hay ayuda financiera para aquellos que califican, también algo muy positivo. Hay gente que ha estudiado, quizás ha comenzado una carrera en su país. Mire, eso no se desecha, usted puede validar esos créditos y eso también lo ayuda a que se reciba en un tiempo todavía más corto. Hay que decirlo, las carreras son en tiempo récord y es una materia a la vez al mes. O sea, todo el mundo, sin dejar sus actividades, su trabajo, puede estudiar y recibirse en Kaiser, doctor.
2: Es correcto, y tenemos un gran récord de trabajos para los egresados. Esa es la fortaleza también de nuestra División Latina, de que los programas están diseñados tomando en cuenta las necesidades laborales del mercado. En mi caso, yo manejo los programas de educación, y como muchos de ustedes saben, hay una escasez de maestros muy grande, una escasez en todo tipo de puestos en educación primaria y secundaria. Entonces, eso es muy bueno para nosotros porque nuestros egresados, la verdad que han tenido mucho éxito encontrando empleos en su campo.
1: ¡Qué maravilla! Como decimos siempre aquí en estas charlas, los títulos, y más que nada los títulos de Kaiser University, realmente, señoras y señores, abren puertas. Doctor, hablemos un poquitito acerca de su programa, del programa que usted está dictando. Cuéntenos un poco, por favor.
2: Pues yo soy el director de la maestría en educación y del doctorado en educación. El enfoque es liderazgo. Y eso hace que el programa sea muy flexible y muy adaptable a diferentes contextos. Es un programa que funciona muy bien para personas que quieren ser directores de colegios, de escuelas, que quieren también trabajar en otro tipo de rol en el mundo educativo. Y también tenemos muchas personas que sacan ese doctorado o maestría en liderazgo educativo y terminan trabajando en recursos humanos, en otros puestos de gerencia.
1: Maravilloso, mire cuántas ventajas brinda este programa. 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
2: Pues llevo 4 años orgullosamente cambiando vidas.
1: Maravilloso. ¿Cómo es la experiencia de aquellos que estudian este programa? ¿Lo pueden hacer lo que yo digo siempre, que son una materia a la vez al mes, que se hace online, que es en nuestro propio idioma? ¿Ha notado usted cómo esto le ha cambiado la vida a la gente?
2: Definitivamente. O sea, una de las satisfacciones de este puesto es ver a nuestros estudiantes ser exitosos más allá del aula. Muchos de ellos con familias, trabajos, los retos que presenta la vida en este país, y aún así lograr sacar sus títulos y luego ser exitosos en una nueva carrera.
1: Maravilloso. Y doctor Otto, hábleme un poquitito acerca de los tiempos en que estos programas que usted dirige son posibles comenzarlos y terminarlos. Como digo siempre, sin tener que hacer demasiados ajustes en nuestra vida.
2: Pues una maestría la pueden completar en un año. Y el doctorado es de 3 años y medio a 4 años.
1: Estamos hablando de tiempos realmente cortos para uno cambiar esta realidad. Y si hablamos de edades, doctor, cuénteme un poquitito las edades que allí van a estudiar este programa que usted dirige.
2: Pues la verdad que son muy diversas. Tengo estudiantes de doctorado y de maestría, que algunos de ellos están en sus 25, 24 años, y tengo estudiantes que están en sus 80. O sea que verdaderamente que el margen nunca es tarde para estudiar y nunca es muy temprano para empezar tampoco.
1: ¡Qué maravilla! ¡Qué ejemplo más grande el que acabamos de compartir aquí en esta charla maravillosa con quien es el director del programa de posgrado en educación! Quizás usted, que en este momento nos está escuchando, ha soñado con esto de poder impartir una educación quizás a gente que está comenzando, pero mire, 80 años y están estudiando, ¿quién le dice que no le toque un alumno a usted de esa edad? Es maravilloso el poder compartir esta información con ustedes, porque estoy seguro, más de uno ha soñado con esto de ser docente. ¿Por qué no hacerlo? Estamos aquí, hemos hecho un esfuerzo inmenso, hemos dejado nuestras tierras, nuestras costumbres, nuestras familias. Mire, esto que puede ser o parecer un desafío demasiado grande no es ni comparable a lo que usted seguramente ya hizo. 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Vuélvame a repetir algo que es importantísimo, doctor. Me está diciendo que hay alianzas ya para aquellos alumnos que se reciben y que inmediatamente muchos comienzan a trabajar.
2: Es correcto, o sea, nosotros nos contactan muchas escuelas, distritos escolares, preguntándonos, bueno, ¿tienen egresados interesados en un empleo en esta región? Tenemos un excelente departamento de asuntos estudiantiles también, que tienen listas de empleadores, y estamos ahí en todo el proceso, desde el primer día de clases hasta el primer día de trabajo, literalmente.
1: ¡Qué maravilla! Señoras y señores, con nosotros el doctor Otto Federico Feigenblatt, aquí compartiendo acerca de este programa que él mismo lleva adelante para Kaiser University. Doctor, un placer, sinceramente, gracias no solo por este tiempo, sino por su pasión al impartir estos programas y al compartir los conocimientos que usted tiene. Muchísimas gracias por eso.
2: Ha sido un gusto, muchas gracias.
1: Gracias, señoras y señores. 20 años está cumpliendo Kaiser University, estamos hablando de la División Latina y muchísimas vidas cambiadas. 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

0: Y así me voy, con muy buen ritmo de los chicos de Pescado. Muchísimas gracias por hacerme un lugarcito, no, prometo que no canto, prometo.
1: Dulce, linda, hermosa, niña, mi motivo, quédate conmigo.
0: Mañana, señoras y señores, a las 4 de la tarde, volvemos a encontrarnos aquí en este 87.7 de FM, en las redes sociales, por allí algunas cositas que estamos compartiendo. Mire que hay muchas cosas sucediendo en Alma Visión, siempre esta emisora, moviéndose y planeando cosas lindas, cosas nuevas. Así que esté muy, pero muy pendiente de lo que va a estar sucediendo en unos días nada más. No puedo decir mucho. Quiero decirlo, pero no me dejan, no me dejan. Muchísimas gracias. Dios los bendiga mucho. Feliz tarde. Quédese en sintonía de Alma Visión Radio, que hay muchísimo más todavía por compartir.

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Ustedes saben que la vida se compone de decisiones todo el tiempo. Y de esas decisiones se produce un efecto colateral. Determinamos nuestro destino, nuestro futuro, en base a lo que decidimos. Y entonces hoy me toca, en este caso, a bordo del timón de esta nave insignia, hablar de cosas que son aspectos prácticos de la vida para cuando uno tiene que tomar decisiones difíciles y teme si está ofendiendo a Dios o no, que es el gran problema de cualquier iglesia. De allí que nace el legalismo, porque hay de los que creen que comer cierta comida es pecado, otros piensan que no, que tomar vino es un pecado terrible, otros dicen, no, el vino no es problema, la Coca-Cola es el demonio, me dijo alguien una vez. Otros dicen, no, el pecado terrible es el entorno, la atmósfera en la que te envuelves. Si vas a Disney, por ejemplo, todo allí es diabólico, y si te sacas una foto con Mickey, ni te cuento. Ahora, cuando nosotros trazamos una doctrina en base a la cultura, es cuando cometemos los errores de decir, esto es pecado, esto no es pecado, esta música es de Dios, esta música no es de Dios. Porque siempre hay un tema, ¿y qué música es cristiana y qué música no es cristiana? Primero, no hay música cristiana, como no hay celulares cristianos, como no hay ropa cristiana, ni hay automóviles cristianos, ni perros cristianos. Hay música que adora a Dios, a Él, puntualmente a Él, o a Cristo, al Espíritu Santo, y se habla de Él. Otras hablan de nosotros, de lo que nosotros sentimos hacia Él. Y hay otras canciones que hablan de, le cantan a la creación de Dios. Eso incluye a los seres humanos, al amor, a una muchacha. Hay boleros que son maravillosos. Ahora, ¿en dónde ubicamos eso? Yo creo que si voy a bailar con mi esposa, lo más probable es que no le invite a cantar una danza israelita, los carros del faraón, porque no va a ser, no voy a lograr nada. Entonces, uno tiene que ubicarse en tiempo y espacio. Ahora, hay de las canciones que dicen, esa es música secular, porque fue hecha para una persona y no para Dios. Entonces, yo tengo mis razones, por lo cual descubrí que toda la música es de Dios. Claro, después hay música que hace apología al demonio. No hace falta ni discernimiento, solo sentido común. Hay canciones que le cantan a la droga, hay narcocorridos en México donde le cantan a los narcos, a la droga, es que me mataste la vieja y te voy a quitar un ojo por cada vieja, esa coquita en la canción. Poesía. ¿Me edifica esa música? No, ni la letra, ¿no es cierto? Otras que hablan de promiscuidad. Pero yo voy a cantar de los cantares. Para los que no saben, Cantar de los Cantares es un libro, el más polémico de la Biblia. Se le atribuye la autoría al rey Salomón y tiene una carga sensual y erótica que tiene los poemas, que encierran los poemas más bellos de la literatura universal. Yo traje un pedacito de Cantar de los Cantares, agarré al azar. Para los que dicen eso, es música que le canta al amor, no le canta a mi Dios. Bueno, no voy a explicar nada. El que tiene altura, descuelgue la ropa, decía mi mamá, y el que no, mire de abajo. Tus labios destilan miel virgen, debajo de tu lengua esconden miel y leche. Mi amado metió la mano por el hueco de mi cerradura y mis entrañas se estremecieron. Amén. Estoy leyendo la Biblia, ¿eh? Es poesía romántica, porque el romance lo creó el Señor, porque el sexo en el marco matrimonial lo creó el Señor, porque la seducción, bien entendida, la creó el Señor. De allí yo saco que hay música que, aunque no le esté cantando a Dios, está

0: cantándole a la amada, está cantándole al amado, está cantándole al amor de su vida, al amor que pudo haber sido, a su madre, a la creación, al sol, a la tierra. Así que toda la música fue creada por Dios y para Dios. Digo esto porque tiene que ver con cada atmósfera, con lo que queramos lograr. Tú puedes bailar con tu esposa un bolero romántico, tú puedes bailar un tango si te gusta, y eso no va a hacer que un rayo te caiga del cielo y te fulmine. Y ustedes han visto acá en la iglesia que yo he dicho muchas veces, llorar y llorar, porque hay un mexicano, o hice una broma, y al minuto estábamos orando y nadie aquí sintió que la presencia de Dios se fue o que dejamos de ser santos, porque tiene que ver con la intención. Es como las palabras. Las malas palabras no son malas en sí mismas. Las palabras, no hay palabras malas, porque las palabras no mataron a nadie. Hay malas intenciones. Yo puedo decirte, Dios te bendiga, y te mandé, ¿sabes hasta dónde te mandé, no? Al otro lado de la frontera de Tijuana. Tiene que ver con la intención con la que decimos las cosas, ¿no es cierto? Entonces, ¿dónde está el pecado? Ahí es cuando dicen algunos, bueno, es que hay que ver qué es bíblico y qué no. Pablo le dice a Roma, ¿tienes tu propia fe, tus convicciones? Bueno, tenla para contigo, no se las impongas a los demás. Bienaventurado el que no se condena a sí mismo en lo que se aprueba. Pero el que duda sobre lo que está comiendo o lo que está celebrando es condenado, porque no lo hace con convicción, con fe. Y todo lo que no proviene de fe es pecado. Ahí Pablo dice qué es el pecado. El pecado pasa por la conciencia. Hay gente que dice, yo sé que si como puerco estoy en pecado. Nadie no va a entrar al cielo porque comió cerdo, nadie. La palabra relata que el Señor dice, no llames inmundo a lo que yo santifiqué. Entonces hay de las personas que dicen, yo quiero que me demuestren qué es bíblico y qué no es bíblico. Y hay cosas que no están en la Biblia. O sea, en la Biblia no vamos a encontrar un texto respecto a las drogas. No hay. No habla nada respecto a las drogas la Biblia. No habla nada respecto al tabaco. No busquen, no fuméis, porque no aparezca, no aparece. No habla nada respecto a la pornografía. No habla nada respecto al cambio de género, a la eutanasia. Tampoco dice nada acerca de las celebraciones como el Día de la Madre, Día del Padre, Día de la Primavera, Día de la Independencia, Reyes, el Día del Amigo, el Día de Acción de Gracias y el día que espero nunca se invente, de la suegra. No dice nada. Sin embargo, muchos de nosotros celebramos el cumpleaños. Hay cosas que cuando uno dice, si no está en la Biblia, ¿cómo hacemos? Y allí es cuando uno tiene que operar el sentido común. Hay cosas que están en el... Quiero que quede esto claro, porque ahora me voy a meter de lleno en lo que Dios me dijo que te diga. Hay cosas que están en el viejo pacto. El viejo pacto es desde Génesis, ustedes saben, hasta Malaquías, la antigua dispensación de la gracia. Hay leyes ahí muy puntuales. Por ejemplo, hay leyes que dicen cómo la mujer tiene que llevar su cabello. En la misma línea dice que no te harás ninguna marca en la piel. De allí dice, por eso no nos podemos hacer tatuajes. No, yo te voy a explicar por qué preferimos no hacernos tatuajes, pero no tiene que ver con lo que dice Levítico. Hay muchas leyes así donde, por ejemplo, dice, la mujer que esté en su semana femenina o reglando o que tenga su periodo, es inmunda y no puede tocar ni los utensilios, ni estar con su esposo, ni tocar a sus hijos. Debe salir de la tienda, de la casa, e irse lejos porque está inmunda esos días. Si yo voy a Levítico a ver qué versículo me sirve para la época actual, tengo que traer también la parte donde la mujer, cuando dice que está en su periodo, está inmunda. Es una locura. Ahora, ¿por qué la Biblia lo diría en el Antiguo Testamento? Porque son leyes de salubridad, leyes sociales, leyes morales, que Dios le da a un grupo de esclavos donde no había salubridad o no había maneras de que ellos pudieran atravesar el desierto si Dios no le ponía las reglas hasta de cómo convivir, hasta de cómo higienizarse. Esa es la dispensación de la ley. Luego viene el Señor y dice, oíste que fue dicho por Moisés, mas yo digo. Y es lo que nosotros entendemos como gracia. ¿Qué es gracia? ¿Libertinaje, hacer lo que queremos? No. La gracia es aquello donde nosotros no tenemos que hacer una lista de reglas. Y si las cumplo, soy espiritual, y si no las cumplo, soy un carnal. La gracia es entender que lo que no es tan negro o blanco en la Biblia y parece gris, yo tengo mi propio tamiz, mi propio, ¿cómo te lo diré?, colador, para saber qué me hace bien y qué no me hace bien. Yo no tengo la necesidad de un pastor que me diga qué está mal, ¿qué está bien? ¿Esto es pecado? ¿Esto no es pecado? Porque para eso nos abrimos un club, una logia, ponemos reglas y el que las cumple está dentro y el que no las cumple está fuera. No hay reglas que cumplir. Tenemos lo que se llama el discernimiento del Espíritu Santo, que me dice si esto está bien o no está bien. Es la honestidad que todos llevamos dentro, la integridad que todos llevamos dentro. Alguien se equivoca en el vuelto. ¿Hace falta que el pastor te diga no sea ladrón, miserable, bandá y devolvelo? El que está buscando bendición ese día porque busca licencia para pecar, dice, ¡uh! Me bendijo el Señor, gracias, Señor, se equivocó la mensa. Y se va feliz. El íntegro no. El íntegro dice, yo no lo puedo hacer. Yo no puedo creer que esto provenga de Dios. Porque posiblemente le vayan a descontar al final del día a esta muchacha la equivocación. Y si no se lo vayan a descontar, y aunque nadie me vio, yo sí sé que me vi y Dios me vio. Eso es la integridad. Hace falta que un pastor diga, esto es bíblico, esto no está en la Biblia. Hace falta. No des un número apócrifo de Social Security para conseguir trabajo. Hace falta, no hace falta. Yo creo que si uno edifica una vida sobre la mentira, es lo que va a cosechar. Y esto no tiene que ver con la salvación, tiene que ver lo que vas a cosechar con lo que estás sembrando. Las madres decían, las mentiras tienen patas cortas. Y las mentiras siempre conducen a la muerte. Tal vez no la muerte física, pero sí la muerte de un matrimonio, la muerte de una relación, la muerte conyugal, la muerte de tu relación con la iglesia y lo que es peor, la muerte de tu relación con Dios. Y cuando en la Biblia vamos y vemos que hay grises, que no sabemos qué dice la Biblia y esto será pecado, esto no será pecado, es allí cuando podemos cometer dos errores, irnos cualquiera de los extremos. Decir esto es pecado, esto es pecado, esto es pecado, esto es pecado. Y después te agarra una culpa. Y dice, pero Señor, soy un fraude. Yo nunca voy a ser un hombre, una mujer santa. O te vas al otro extremo. Ah, se puede hacer cualquier cosa. Total, si el pastor no me lo enseña. No, esos son los que buscan licencia para pecar. Entonces, hay dos tipos de gente que van a venir a la iglesia aquí mientras que Él nos permita en su providencia reunirnos. Uno son los que pecadores, como yo, lleno de errores, buscan la gracia divina. Yo necesito una ducha de gracia todos los días, un regaderazo de gracia, porque vivo cometiendo errores como tú, es imposible terminar un día sin haber hablado algo de más, sin haberse enojado. No estoy hablando del decálogo, de los 10 mandamientos, estoy hablando de cualquier otra cosa que sabemos que está mal, así que yo necesito la gracia divina y quien venga a buscar gracia, este es un hospital. Aquí dejamos entrar a todo el mundo y no importa cómo eres ni cómo vengas, Dios te ama cuando eres fuerte y cuando eres débil. ¿Sí o no? Ahora, después viene el otro. El que viene a la iglesia buscando algo ya premeditado antes de entrar. El que dice, yo voy a ver cuándo me dan licencia para pecar. La Biblia, sin el Espíritu Santo, te vas a encontrar con episodios que dice, y fue y se ahorcó. Así que, uy, me está hablando el Señor. Otro dice, y fue y lo mató, y derribó a su suegra. Ay, Señor, gracias, porque tú me estás hablando. Claro, si uno lo mira sin el discernimiento del Espíritu, la Biblia te puede dar licencia para hacer cualquier cosa, pero hay discernimiento de Espíritu y sentido común. Entonces, yo tengo un tamiz, voy a esto, no me quiero ir de tema. Un tamiz, un colador, para tomar decisiones difíciles. Cuando no tengo un pastor a quien consultar, o alguien espiritual, o alguien más maduro, yo pregunto, por ejemplo, ¿esto me conviene? Parece infantil la pregunta, pero me conviene. Pablo le dice a los corintios, todas las cosas me son lícitas, pero no todas, ¿qué? No todas me convienen. Yo puedo hacer todas las cosas, muchas cosas que son legales, lícitas, legal. De la puerta para adentro yo puedo tomar todo el alcohol que quiera. Ahora, ¿me conviene que mis hijos me vean demasiado alegre, tambaleando por el alcohol, perdiendo la cordura, tirando preguntas a la nada, avergonzando a los míos? Aunque nadie afuera me ve, no me van a llevar preso, ni la iglesia, ni el pastor, ni la policía. ¿Me conviene emborracharme, perder la cordura? ¿Me suma a mí? Es para mi ventaja. La palabra en griego conviene es ventaja. ¿Mi vida se va a reforzar con esto? ¿Va a fomentar mi integridad? ¿Voy a ganarme la admiración de los míos? Porque ese es el tema. Ay, el pastor dijo que se puede brindar. Y el que está buscando licencia para pecar ya quiere emborracharse, ya no le alcanza la copita de vino, sino que quiere el tequila y el whisky y tráigame vida blanca. Y después nada le alcanza porque está buscando la licencia para decir, ah, si en la iglesia se puede, acá en esta iglesia no te prohíben. Ninguna iglesia te prohíben, tomar, haces lo que quieres con tu vida. Tú das cuentas con Dios. Frente a Cristo, no me vas a llamar a mí. No vas a decir, no, llámelo a Él. Es tu conciencia. Es el Espíritu Santo. Yo trato de predicarle a una iglesia madura, que sepa qué decisiones tomar. Entonces, si tienes un problema con el alcohol, ni lo mires al vino, ni lo mires. Brinda con jugo de naranja y te vas al baño seguido. Si tú dices, no, yo me controlo, yo tomo mi copita para el corazón, para lo que sea. Listo, nadie te va a juzgar, es tu problema con el Señor. Pero es un tema de conciencia, dice Pablo. Si sientes que eso te trae culpa, no lo hagas. Pero la primera pregunta es esto, ¿me conviene? La segunda es, ¿esto me edifica? Pablo dice, todo me es lícito, pero no todo me edifica. Cuando habla de edificación, habla literalmente de eso, de, no sé, en la educación, en tu dieta de lectura. Tienes que decir, che, estoy leyendo más. Menos Netflix, más lectura. Otros dicen, voy a edificar mi dieta. Estoy comiendo muchas porquerías porque trabajo mucho, paro los drive-thru, paro todo, todo es comida chatarra. Y si no es hamburguesa, es el pollo frito. Y si no, el pollo congelado. Y algún día vas a lamentarte cuando estés en una cama de hospital o cuando dependas de insulina o dependas de antibióticos o de medicamentos de por vida. ¿Por qué no me cuide? ¿Por qué no previne? Eso es edificar. O no edificar nada, ser amorfo. Entonces todas las decisiones que yo voy a tomar, digo, esto me edifica. Edifica mi carácter. Edifica mi temperamento. Porque hay gente que no tiene control de la vida. Hay gente que tiene problemas con la puntualidad, por ejemplo. Y no hay forma, no hay manera de que le vaya bien puntual. No llega temprano ni a su boda. Yo creo que va a llegar tarde hasta su funeral. El muerto va a llegar tarde porque tiene problemas de puntualidad. ¿Es pecado? No, no está edificando su vida en cuanto a su agenda, en cuanto a su reloj. La gente te toma en broma, no te toma en serio. ¿Quién te citó? Fulano de tal. Oh, ándate una hora más tarde. Cuando te diga ahorita, te cae 3 horas después. Otros no pueden administrar el dinero año tras año. Y no es tema de pobreza. Es un tema de mala administración. Tiene una raíz espiritual el tema. Entonces pasan los años y siempre están endeudados. Por más que le aumenten salario, pida préstamo, aumenta su ingreso y aumenta sus gastos. Y no puede, es una adicción que tiene y va a vivir endeudado, trabaja para pagar en vez de trabajar para ganar. Otros no pueden administrar su dieta y para estas fechas es la última cena. Y si bien comer es uno de los placeres que nos regaló Dios, cuando estás adicto a la comida, cuando no puedes prescindir de eso, es un problema que tiene que ver con tu edificación. Y aquí yo descubro que Pablo dice, no solo si te conviene, no solo si te edifica, sino si no te atrasa en la vida. Mirá qué lindo esto, que no te atrasa en la vida. ¿Has pensado cuántas cosas te están demorando? ¿Cuántos bultos innecesarios te están demorando? Pablo habla de eso en la vida. Dice, si estás corriendo para ganar el premio, la decisión de tomar más, ir a bailar a un antro, te va a atrasar en la vida. Dice, despojándonos de todo peso y del pecado que nos asedia, corramos la carrera que tenemos por delante. Noten que Pablo dice peso y pecado. Voy al griego a ver qué quiere decir con peso y dice bulto. O sea, que en cierto nivel de la vida ya el problema no es el pecado, sino los bultos inútiles que distraen tus prioridades, que distraen tu organigrama de vida. Entonces hay cosas que no hay que preguntar, ¿es pecado o no es pecado? Sino, ¿esto es peso para mi vida o no es un peso? ¿Esto me retiene, me tira para abajo? ¿Es un ancla o una vela que me eleva? Hay relaciones tóxicas que te tiran para abajo como un ancla. ¿Cuántos muchachos o muchachas hemos conocido que eran una campanita? Se ponen de novio y los perdemos. Andan amargados. Pasa que él me cela. Pasa que así peleamos. Y le andan con una cara de culto. Porque se pusieron de novio con la persona equivocada. Porque todo es pelea, todo es discusión. Entonces uno tiene que decir, a ver, ¿es pecado que salga con este? No, pero a lo mejor es un bulto innecesario. A lo mejor es una carga que no tengo que tener en este momento de mi vida. Esas son las preguntas que yo tengo que hacerme. A lo mejor esto no lo necesito ahora y tengo que viajar liviano, elevarme a las alturas, ¿sí? Cuando uno se pregunta, ¿esto es pecado o no es pecado? Es porque está en un nivel muy precoz, muy infantil. Pero cuando uno dice, ¿esto me carga o no me carga? Es porque opera el sentido común para saber si me hace bien o no me hace bien. ¿Esto me domina? Otra gran pregunta. Pablo dice, todas las cosas me son lícitas, mas yo no me dejaré dominar por ninguna. Yo preguntaba en el servicio anterior, ¿cuántos estaban dispuestos a ayunar alimentos? Los ayunos bíblicos de 24 horas. Y mucha gente levantó la mano y luego pregunté, ¿cuántos estaban dispuestos a ayunar Wi-Fi? ¿Cuántos estaban dispuestos a ayunar internet, celular? Habrán visto en los restaurantes familias enteras, cada uno conectado con su propio celular, cinco extraños, donde lo único en común son los fideos que se van a comer. Porque no hablan nada, cada uno está... Cada uno hace... ¿Y eso qué es? Una adicción. Entonces te domina. Si te domina, estás tan en problemas como un alcohólico. ¿Cuál es el problema del alcohólico? Que el alcohol lo domina. Digo, puedo entender que alguien diga, bueno, a mí me gusta tomar mi copita de vino, pero ¿y si no hay? ¿Podrías prescindir o te volverías loco? La infidelidad en un matrimonio no es solamente cuando se involucra una tercera persona. La infidelidad también es cuando estás adicto a algo de los cuales no puedes prescindir, llámalo fútbol, wifi, lo que sea. Para eso yo no necesito la Biblia. Yo tengo que decir, a ver, esto trata de ocultar mi verdadero deseo. Dice Pablo, dice Pedro, no como los que tienen la libertad como pretexto para hacer lo malo. Ah, entonces sí hay gente que busca licencia para pecar. ¿Me puedo tatuar? ¿Me puedo hacer un tatuaje? ¿Puedo ir a bailar un antro? Porque el pastor dijo que se puede bailar. ¿Puedo bailar un antro? ¿Puedo drogarme? ¿Puedo tomar vino? Porque el pastor dijo que se puede emborrachar. Porque lo que está buscando es ganas de pecar. Es, ¿qué tan lejos puedo ir y todavía seguir perteneciendo a este club? ¿Qué tanto puedo estirar el elástico y que Dios no me castigue? Eso es lo que está haciendo. Está diciendo, ¿qué tan lejos puedo ir? Es como que yo me esté casando y diga, perdón, pastor, cuando usted dice fidelidad, ¿a qué se refiere? ¿Qué tan fiel? Y mi mujer mirándome, ¿qué estás preguntando? No, a ver qué se puede y qué no se puede. Sexting, ¿cómo era? Sexting. ¿Quieres saber lo que es eso? Antes se mandaban fotos así, con el pico de pato, ahora se mandan fotos así. Que no, ni por error me aparezca un trasero de eso en el celular. Satana. Entonces el que está buscando licencia para hacer lo que quiere la va a encontrar. Porque no va a encontrar en la Biblia y no bailaré. Si David danzaba y bailaba, sí, podemos cambiar las palabras, una cosa la danza, otra cosa la baila. No, David bailó. El tema es dónde, la atmósfera. Yo creo en el poder de la atmósfera. Si estás en una biblioteca pública, vas a tener ganas de leer. Si estás en un lugar donde hay computadoras, vas a querer comprarte algo electrónico. Si caminas por el mall, te vas a querer llevar algo. Si vas a un antro, lo más probable es que fumes. Lo más probable es que tomes alcohol. Lo más probable es que tengas algún encuentro promiscuo. Eso es lo más probable. ¿Por qué? Porque la atmósfera te va envolviendo. Una cosa que tú digas, bueno, yo voy a bailar con mi esposa, voy a bailar con mis hijos. Yo una vez conté que bailé en los 15 de una muchacha de la iglesia. Yo bailé cuando ella cumplió 15 años el vals de los 15. Otra cosa es que de repente armemos un baile, apaguemos todas las luces, pongamos reservados, saquemos alcohol. Eso no va a producir edificación. Y para eso no necesitamos el FBI o el pastor. Digo, eso está mal. Yo me tengo que dar cuenta. Entonces yo le hago razonar a mis hijos, papá, ¿me puedo hacer un tatuaje? ¿Para qué? ¿Es baja estima? Por lo general es porque no, porque se lo hizo también fulanito, se lo hizo. ¿Y para qué? ¿Qué te querés poner? Redimido por la sangre de Jesús, Juan 3, dice, ¿qué te querés poner? ¿Qué te querés tatuar? El nombre de la chica, ni loco, después cambias de chica y ¿qué haces con la piel? Entonces no encuentro yo versículo para decirle, ¿me puedo emborrachar? Y no, la Biblia dice que no os embriaguéis con vino. La palabra es clara, pero cuando hablamos de por qué no me voy a emborrachar, porque no me dejan en la iglesia, no. En la iglesia te dejan lo que sea. Vas a pagar las consecuencias por lo que estás haciendo, pero hay un tamiz, insisto, hay un colador personal para saber qué tengo que hacer y qué no. Esto viola mi conciencia, eso es determinante, me quita la paz. Yo sé que nada es inmundo en sí mismo, pero si alguien piensa, no, esto es inmundo, que no lo toque. No arruines con tu comida aquel por quien Cristo murió. Bueno, no comer carne, ni beber vino, ni que tu hermano tropiece o se escandalice o se debilite. Ahora, ¿a quién no tenemos que hacer tropezar? A aquel que a lo mejor le hace mal. Hay hermanitos que salieron del alcoholismo, que les hizo muy mal, que le destruyó la familia. Y tú si los vas a invitar, no le vas a sumar que le pongas 8 caballitos de tequila adelante. ¡Vamos, que somos libres en Cristo! Tú eres libre, el otro no. Termina con una borrachera que vuelve a lo que salió. Ahí es cuando yo tengo que cuidarme del otro, no por hipocresía, sino para que el otro no caiga, para que yo pueda ser ejemplo. Y además, si tengo un tema de conciencia, porque hay gente que escucha a Luis Miguel y dice, voy al infierno, no lo escuches más. Después llegas al cielo, uy, ¿esto es el infierno? No es el cielo, hijo. Ay, porque escuché a Luis Miguel, pasa, no sea menso. Ah, te va, pero que te tienes allá. Hay cosas que tienen que ver con tu conciencia. Si te hace mal, si vienes de un estrato donde dices, no, a mí la música me hace mal, o a mí el alcohol me hace mal, o a mí el baile, o... entonces no lo hagas, porque Pablo lo dice, si te quita la paz, ya es pecado. No lo hagas. Hay gente que no lo puede hacer. Ahora, el que dice que permanece en él debe andar como él anduvo. Si coméis o bebéis, hacerlo todo para la gloria de Dios. Así que lo que vas a hacer, pregúntate, edifica, glorifica al Señor. Todo en la vida, lo que decidas, tienes que saber que algo te va a dejar. Siempre hay huellas de lo que tomes, de lo que bebas, de los noviazgos que tengas, de los besos que des. Decía en el servicio anterior que los jóvenes dicen, ¿y cuánto hay que besar a la novia? ¿Un picorete o una traquetomía de lengua? Tú tienes que saber que lo que incita a un desorden sexual es tu límite. Si esto está incitando un desorden sexual, si mañana vas a querer más, si te vas a propasar, si vas a arruinar todo tu futuro por un momento de pasión, de calentura, entonces tú tienes que pensar, esto no está bien, esto no me edifica, esto no glorifica al Señor. Eso es práctico. Entonces yo no quiero que nadie diga, el pastor no enseña qué se puede y qué no se puede hacer. No lo voy a enseñar nunca, porque no somos una iglesia con niños que tienen que darle leche para decirle, esto se puede y esto no se puede. El Espíritu Santo que está en ti te va a decir cómo empezar el año, cómo terminar el año y cómo vivirlo en victoria. Alguien tiene que decir amén. Si crees que Dios habló, ese aplauso tiene que ser gigantesco al Señor de señores y al Rey de Reyes. ¡Aleluya!
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7: Muy, pero muy buenas tardes, mis queridos hermanos y hermanas, y bienvenido a otro espacio de salud con quien les habla su médico de familia, Ramón García Septién, que yo siempre lo digo con orgullo, ahora en noviembre de este año voy a cumplir 50 años de graduado como galeno. Toda mi vida, mi vocación, gracias a nuestro Padre Celestial, ha sido de ayudar a gozar de esa calidad de vida que todo humano quiere tener. Ya el año 2026 va transcurriendo esta ondas radiales de Almavisión Radio, cumpliendo 17 años al aire. Parece que fue ayer, 17 años al aire. Y quiero señalar que soy fundador de esta linda emisora desde su primera semana. Siempre he traído mis espacios de salud a través de este programa de actualidades médicas, que mi misión como médico de familia es cuidar de nuestro cuerpo como templo del Espíritu Santo a través de nuestro ministerio de sanación. Sí, hermanos y hermanas, tenemos un ministerio de sanación supervisado por el Rey de Reyes, que yo digo que todos aquellos que vienen a nuestra oficina pues tienen esa umbrela de esa calidad de vida, de esa sanación, cuando así la están buscando. 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Como médico de familia, siempre, pero siempre me he especializado en el tratamiento de este flagelo que es la obesidad. ¿Y por qué la obesidad? Quiero decirle que hace varios años en este país la obesidad era un síntoma, no era considerada una enfermedad, pero a través de los años se ha demostrado que sí, la obesidad es una enfermedad, y hablamos de obesidad cuando nuestro índice de masa corporal, lo cual lo calculamos rápidamente con nuestro peso y estatura, está por encima de 30. Lo normal es que lo tengamos entre 20 y 25. Por arriba de 25 hasta 30 estamos hablando de sobrepeso, de 30 a 35 obesidad grado 1, de 35 a 40 obesidad grado 2, y por encima de 40 estamos hablando de obesidad morbosa, que por cierto que hay un paciente que están buscando la cirugía bariátrica como una solución de esta obesidad, pues uno de los requisitos que piden las compañías de seguro es que haya tenido o que tenga un índice de masa corporal por encima de 40 y que haya tenido un tratamiento médico por lo menos de 3 a 6 meses fallido. Y créanme que esto no ocurre en mi oficina, porque todos aquellos hermanos y hermanas que vienen a nuestra oficina con el propósito de reducir de peso, pues siempre salen bendecidos, salen victoriosos. Y como de costumbre, pues quiero invitar a todos nuestros queridos oyentes que ya van rumbo a sus casas. 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Quiero decir que por experiencia sabemos que la obesidad es una enfermedad que viene muy mal acompañada. Generalmente las personas obesas, si no lo son, van a ser prediabéticos o diabéticos, porque la diabetes se asocia mucho con la obesidad. Lo mismo ocurre con la hipertensión arterial, con las enfermedades coronarias, con la apnea del sueño y sobre todo la narcolepsia, los problemas circulatorios, los problemas de colesterol alto, los problemas osteoartríticos. Son tantas y tantas las enfermedades, como las enfermedades de las tiroides. Son tantas las condiciones asociadas con la obesidad que nosotros somos capaces que a través de estos tratamientos, tratando directamente la obesidad, hemos sido capaces de controlar la diabetes, la hipertensión, evitar las enfermedades coronarias, sobre todo el infarto del miocardio, que sigue siendo la causa número uno de muerte en el mundo entero, la apnea del sueño, esas personas que roncan mucho durante la noche y no tienen un sueño reparador. En otras palabras, no descansan, les falta el oxígeno en su cerebro y al otro día pues se sienten agotados, se quedan dormidos a veces en cualquier lugar. Esto se llama narcolepsia. 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secundarios, sin efectos de rebote. 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Trabajamos mucho con la dieta de Atkins, una dieta rica en proteína, baja en carbohidratos. Le damos medicamentos muy tradicionales que yo he usado por mucho más de 4 décadas, que son medicamentos que permiten controlar el apetito. Le damos diuréticos si tiene retención de líquido, medicamentos para aumentar la tiroides si están funcionando lento. 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
3: Hola, buenas tardes a todos. Les habla su abogada de inmigración, Morela Aguado, en nuestro programa semanal de Inmigración al Instante. Así que si usted o cualquier persona que usted conoce tiene alguna pregunta sobre inmigración, aproveche este espacio que Almavisión le brinda marcando al 305-944-8133. 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Ok, muchachos, vamos a empezar hablando de las actualizaciones que tenemos en estos momentos. Con respecto al tema de inmigración, hay muchísimas cosas que están pasando. Hoy quiero recalcar más que nunca lo que es la importancia de que revisen de manera semanal las fechas de corte. No se confíen porque ven que ustedes tienen en la fecha de corte, digamos, para el 2028. Por favor, no se confíen, porque hoy justo hice una consulta donde la persona tenía corte en el 2028 y se la adelantaron para julio de este año y tiene una orden de deportación y ni cuenta se daba. Entonces, es importantísimo checarlo. Vamos a seguir hablando de este tema, pero vamos a contestar la primera llamada y primero voy a repetir una vez más el número de la radio. 305-944-8133 es el número de la radio. 305-944-8133. 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Tenemos la primera llamada. Adelante, buenas tardes.
4: Sí, buenas tardes.
3: Buenas tardes, adelante.
4: Sí, mi pregunta es, abogada, mire, hace muchos años yo pedí una hermana, ella es de Ecuador, entonces tenía una niña pequeña, pero ahora que le aprobaron, ya la niña es mayor de edad. ¿Ella califica para venir o no?
3: Sí, ¿y la niña dónde está?
4: Mi hermana y la hija están en Ecuador. Ella,
3: okay,
4: la hija es mayor de edad. Es
3: ¿pero quién la pidió?
4: Yo la pedí, yo como hermana la pedí.
3: Ah, ok. Ah, ya, ok. So, la niña, la que ya es mayor de edad, que ahora es una mujer, una adulta, ella ya no califica, quedó por fuera. Su hermana sí, pero todo, cuando una hermana ciudadana americana pide a otra hermana, entran en la petición la hermana, el esposo, al momento que sea aprobado el caso, y los niños menores de 21 solteros que existan en ese caso al momento de que el caso no es aprobado, sino procesado. So, si en este momento es que ya ustedes pueden hacerlo de la residencia, va a tener ella que esperar y no va a poder, o sea, todavía ella hacer... O sea, la niña queda por fuera porque ya es una adulta. Sin embargo, se puede solucionar de la siguiente manera. Uno, se hace lo que es la petición para la hermana, ¿verdad? Que en este caso, y luego ella como residente puede pedir a su hija, aunque sea mayor de edad, siempre y cuando sea soltera. ¿Oyó?
4: Ok. Gracias, buen día.
3: Bueno, claro que sí. Entonces, muchachos, como les decía, mi nombre es Morela Aguado, soy la abogada de inmigración dedicada exclusivamente a nuestro programa todos los lunes. Me dedico exactamente al tema de inmigración, tanto lo que tiene que ver como corte, peticiones familiares, todo, pero solo con inmigración, muchachos. Es 100% mi oficina hace inmigración. 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

0: El programa es completamente en vivo, este programa no es grabado. Tenemos la siguiente llamada, adelante, buenas tardes.
1: Sí, buenas tardes. Sí, buenas tardes. Mi pregunta es, yo tengo una petición para un hijo y ya están procediendo los documentos, pero dicen que si uno pide ayuda del gobierno le van a negar. Digamos, yo tengo Obamacare, ¿eso me perjudica en la petición?
0: No, pero ¿quién va a recibir los beneficios, la residencia, usted o la otra persona?
1: Mi hijo.
0: Ok, en realidad a la persona que van a analizar como carga pública va a ser al aplicante, ¿verdad? Hay ciertas cosas que están fuera de la carga pública, como lo que es emergencia, Medicaid por emergencia, que el embarazo, etcétera. Está bajo la discreción y esto acaba de empezar, a medida que se vaya desarrollando vamos a tener mejor conocimiento nosotros los abogados, pero recuerde que es nuevo y aparte está a discreción del oficial. Vamos a ir viendo verdaderamente cómo se va aplicando, pero lo que significa es que el peticionario, o sea usted, no debería de recibir ayuda del gobierno, porque se supone que si estás patrocinando a alguien y lo estás pidiendo es porque tenés suficiente capacidad económica. Pero más que nada, la carga pública a quien le está aplicando, señora, es al que está recibiendo la residencia, no tanto al que lo está pidiendo. Y no todo aplica. Obama sí es un programa de asistencia al gobierno, pero no es sellos de comida ni ese tipo de cosas. O había que analizarlo y hay factores positivos y factores negativos. O hasta el momento no debería por qué negarlo, aunque sí se va a tomar en cuenta. ¿Oyó?
1: Sí, pero por decirle, mi otro hijo es militar y él va a ser el affidavit de mi hijo.
0: Sí, pero aunque seas militar no quiere decir que la persona, hay una equivocación, creen que porque el familiar es militar le hacen ciertas excepciones. El beneficio cuando el familiar es militar es más que nada hacia la esposa o esposo del militar o los padres, no a los hermanos. Y aunque no, él sirva como affidavit,
1: sí, pero permítame. Va a ser el affidavit solamente.
0: Sí, era lo que le iba a decir, si me permite terminar. Y él, que va a ser el affidavit, el único beneficio que tiene es que le tienen la cantidad que es menor, pero no quiere decir que no tiene que cumplir con lo de la carga pública, aunque él haga el affidavit. Él va a ser un copatrocinador, porque él no es el peticionario es usted. 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Vuelvo y les repito, el número de la oficina es el 786-360-1135 y el número de la radio para hablar directamente en vivo conmigo, nos quedan pocos minutos al aire, así que por favor aprovechen, es el 305-944-8133. 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Así que otra cosa que les quería decir es el hecho de que si ustedes tienen, por ejemplo, a alguien y ese alguien es una persona que está pasando por el sistema de lo que es la residencia en este momento, tienen que estar conscientes de que pedir cosas como food stamps, sellos de comida y ese tipo de cosas son cosas que te van a afectar. Entonces tienen que hablar y consultarlo con un abogado de inmigración antes de hacer este tipo de trámite. Y muchachos, la recomendación completa es, si ustedes no necesitan asistencia del gobierno, por favor no lo pidan, porque los puede perjudicar en un trámite migratorio, ya sea que ustedes vayan a recibir el beneficio o sean los que estén dando ese beneficio. 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Miren, muchachos, volviendo al tema que les decía de lo que son los permisos, las cortes y los permisos de trabajo, las renovaciones. Las cortes están cambiando constantemente. Hay muchísimos jueces nuevos en todas las cortes, muchísimos jueces que están contratándose para tratar de nivelar o bajar la cantidad de casos. Incluso la Corte Suprema dijo la semana pasada a través de un caso nuevo de que el juez puede cerrar un caso de asilo sin la petición del fiscal. En otras palabras, que el juez puede ver el caso, decir, este caso no amerita ir a caso a corte final y cerrarlo, un caso de asilo. Ese poder tienen los jueces en este momento, así que tengan muchísimo cuidado y hagan los trámites migratorios con abogados. Nosotros tenemos 10 años al aire, bueno, yo digo nosotros, nosotros, mi equipo, pero soy yo, la abogada de inmigración Morel Aguado, y nos dedicamos exclusivamente a todo lo que tiene que ver con el litigio, con los temas de inmigración. Así que si ustedes pueden consultar y tener por lo menos una consulta con un abogado de inmigración, es algo que los va a beneficiar muchísimo. Y si ustedes hacen trámites migratorios, por favor, eviten hacerlo con personas que no sean abogados de inmigración, porque verdaderamente las consecuencias son hasta órdenes de deportación. También estén conscientes que es muy fácil revisar si uno tiene corte o no. Si no saben la página de la corte, solo ponen en español, se meten en Google o en su idioma y ponen cómo revisar mi fecha de corte de inmigración, y ahí les sale el enlace, les va a pedir la información del número de A, que es el número de inmigrante, y una vez que tengan el número de A, que es el número de inmigrante, con eso ustedes pueden perfectamente revisar las fechas de corte. También tienen que mantener al tanto a lo que es los cambios de dirección. ¿Por qué? Porque están cambiando, las entrevistas te las pueden cambiar, las cortes te las pueden cambiar, las entrevistas con UCI, etcétera, todo eso lo pueden cambiar. Entonces, si ustedes no están con su información actualizada en lo que es la radio, en lo que es la corte, en lo que es el sistema de UCI, con programas como estos de la radio, nosotros nos mantenemos actualizados. Entonces sabemos y decimos, oh, la abogada dijo en el programa anterior que si me cambio de dirección, en los 5 días de haberme cambiado, necesito yo informarle a inmigración de mi cambio de dirección. Y eso les va a ahorrar muchos dolores de cabeza. Incluso si ustedes, por ejemplo, hacen un permiso de trabajo y luego de que hicieron el permiso de trabajo se mudaron de casa, muchachos, deben de cambiar la dirección para que el nuevo permiso de trabajo les llegue a la dirección actualizada. Así que todo este tipo de cosas son extremadamente importantes, y estas cosas no las sabemos si no hablamos con abogados de inmigración que nos mantienen informados. Así que, por favor, mantengámonos actualizados. Recuerden también, aprovecho a decirles que el programa es en vivo todos los lunes a las 6:30 de la tarde. Tengo 10 años haciendo el programa, así que es de extrema importancia que ustedes se mantengan informados, y es lo que va a mantener que ustedes conozcan las leyes y los cambios. También otra cosa súper importante con respecto a los cambios migratorios es no solo de que te pueden cambiar las fechas de corte, sino también el hecho de que te pueden mandar a llamar a una entrevista de asilo si estás con UCI, o lo que le dicen asilo afirmativo, o no. Pueden simplemente tomar una decisión, así que no se asusten si les llega una notificación teniendo un asilo pendiente donde les mandan a corte, porque quiere decir que UCI no aprobó el caso y los mandó donde un juez. Pero bueno, seguimos hablando de este tema. 305-944-8133, el número de la radio para llamar en este momento en vivo. 305-944-8133, muchachos. Así que se cayó la llamada, pero volvemos a repetir. 305-944-8133 es el número de la radio donde ustedes deben de llamar. Tenemos 6 minutitos nada más, muchachos, así que por favor aprovechemos el tiempo, no esperemos hasta el último minuto porque entonces no puedo contestar. 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Tenemos la siguiente llamada, adelante, buenas tardes.
2: Buenas tardes, doctora, ¿cómo está?
0: Mucho gusto, un placer, ¿cómo está usted también? ¿En qué le podemos servir?
2: Mira, la pregunta es la siguiente, una petición familiar, mi hija tiene 22 años.
0: Disculpe, se le escucha súper cortado. Una petición familiar su hija tiene, hasta ahí la escuché.
2: Aló,
0: sí, dígame.
2: Mi hija cumple, vamos a hacer la petición familiar, mi hija cumple 21 años en febrero. Si la hacemos ahorita, si la metemos ahorita antes de que cumpla los 21 años...
0: No, señor, es prohibido. Se la van a rechazar. No puede una persona menor de 21 pedir a los padres. Tiene que esperar a cumplir 21. No se puede antes.
2: Ah, ¿no alcanza a entrar?
0: No se puede. ¿Aló? Tiene que esperar a que sea su cumpleaños. Tiene que tener 21 años cumplidos al día que llega a inmigración la petición.
2: Sí, sí. O sea, la que va a pedir es mi hermana. A pedir a mí, a mi esposa y mi hijo que tiene menos de 21 años, y ella sí cumple 21 años en febrero.
0: Sí, no, tiene que esperar. No, si es su hermana la que la va a pedir, no tiene ningún problema. Tiene que ser antes de los 21, pero después de los 21 ella va a quedar por afuera.
2: Por eso, pero si lo hace antes de que cumpla los 21, 21
0: no, no, señor, entra. No la cubre, igual queda afuera porque no ha sido aprobada.
2: O sea, porque ya está cerca de los 21.
0: Sí, señor, no queda aprobado. No, okay, está aprobado de los 21, entonces se puede.
2: Aló.

0: Okay, so entonces, okay, so se cortó la llamada. 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Ok, señores, entonces como les decía, el número de la radio es completamente, el programa con la radio y la consulta es completamente gratis, pero cuando ustedes llaman a la oficina es sin límite de tiempo y sin límite de preguntas, así que aprovechen marcando al 305-944-8133. Tenemos todavía tiempo para una llamadita más. Si no entran las llamadas, entonces lo que vamos a hacer es seguirles explicando. Es de extrema importancia que ustedes puedan hacer lo que es el tema de... hacer el tema de lo que es las actualizaciones de las direcciones con inmigración, porque eso puede evitar, uno, no solo que los deporten a una corte si ustedes no comparecen, sino también de que los manden a una corte o a un proceso de deportación por haber faltado alguna entrevista. 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No tenemos límite de preguntas ni límite de tiempo cuando estamos en las consultas en la oficina, y todas las consultas son directamente conmigo, la abogada de inmigración Morela Aguado. Así que, muchachos, hemos llegado al final de nuestro programa. Que tengan una feliz y bendecida semana. Nos vemos el próximo lunes a las 6:30 de la tarde en programa en vivo con su abogada de inmigración Morela Aguado.
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